0: subsidiado ha pasado de 26.12 a 26.99 por litro. Ambas cosas generaron un impacto económico de 39.400 millones de pesos para el sector de autotransporte de carga. Esto es lo que dan a conocer la ANTACT y la CANACAR. Y luego, por otro lado, está el derecho, el incremento al derecho de no residente. También ya pasó. Le subieron $20. Nos dejaron, fíjate, en Estados Unidos, por ir y visitar Estados Unidos, nos cobran $12. Nosotros a los estadounidenses les queremos cobrar $72. Si vive una familia de 5 miembros, ya los corrimos, ¿no? Y, pues, ¿por qué se cayó el turismo? No, no, pues porque fue ineficiente la secretaria. No, no. No te extrañes en la temporada de invierno que se nos caiga más por el incremento del derecho de no residente. Sí, sí, la gente se da cuenta de lo que pagan entre un país y el otro, de lo competitivo que es un país o el otro. Hoy está avanzando esta ley. Vamos contigo, Sergio Perdomo.
1: ¿Qué tal, Alicia? Un saludo a la audiencia de Enfoque Noticias. Es la semana del paquete de ingresos que se aprobará en la Cámara de Diputados en sesiones de pleno a partir de martes, miércoles y el jueves. Así es de que a partir de hoy a las 2 de la tarde comenzó a sesionar de manera permanente la Comisión de Hacienda y hasta agotar existencias. Esta misma noche aprueban todo el paquete que tiene que ver con la Ley de Derechos, la Ley de Ingresos y también el Impuesto sobre la Renta. Esta misma noche se aprobarán los dictámenes para turnarlos a la mesa directiva. La oposición habla de incrementos que van del 100 hasta el 1000%, según el panista Héctor Saúl Téllez. Vamos a escucharlo, es a nombre de la bancada blanquiazul.
2: La licencia sanitaria para servicios de transfusión pasa de 1.482 pesos a 17.349 pesos. Este es un incremento superior al 1000%. Eso no es una actualización. La autorización de protocolos de investigación de medicamentos o dispositivos médicos pasa de 8.195 pesos a 43.209 pesos, más del 427%. Y la licencia de establecimientos que utilizan fuentes de radiación para diagnósticos médicos prácticamente se duplica.
1: Y con 27 votos a favor y 10 en contra de la oposición, la Comisión de Hacienda ya aprobó esta tarde la Ley Federal de Derechos para 2027. El documento forma parte del paquete fiscal para el próximo año que propuso la presidenta Claudia Sheinbaum. Vienen ajustes e incrementos a las visas y se habla que esto ocurre a nivel mundial desde el punto de vista de Morena. Lo defiende Humberto Fernández y dice que las visas se incrementan por costos de operación, tecnología y seguridad.
3: Dicen que las visas, pues esto de las visas es una tendencia global. Estados Unidos pasó de 185 por su visa a 250 y ahora están buscando subirla a 435. El espacio Schengen en Europa pasó de 80 a 90 euros y puede llegar a 190. El Reino Unido pasó de 127 a 135 libras. Todo el mundo está subiendo sus visas. ¿Que México va a dejar de recibir turistas? No. No es cierto. México llegaron más turistas.
1: Se establece además una reducción del 12% a diversos derechos correspondientes al espectro radioeléctrico y descuentos de hasta el 100% por el uso, goce, aprovechamiento o explotación del espectro radioeléctrico a cambio de obligaciones de cobertura en zonas geográficas, carreteras o caminos. Alicia, por el momento es cuanto. En la sede de la Cámara de Diputados les ha informado Sergio Perdomo Casado.
0: Que México va a recibir, dejar de recibir, no sé a quién lo entrenaron para decir eso, ¿no? Porque yo creo que no revisa las cifras. O sea, realmente sí hemos tenido una caída de visitantes por avión. La secretaria de Turismo comentaba, Josefina Zamora, que una parte, por ejemplo, de la caída del flujo turístico a Cancún se explica por la paralización de Spirit, las operaciones de Spirit, esta aerolínea de bajo costo que hacía muchísimo charter a México y que pues el presidente de Estados Unidos decidió no rescatar o no permitir su fusión con otra aerolínea y entonces ahí se paralizó. Pero en realidad no es eso, son varios los factores los que están incidiendo y uno de ellos fue particularmente que el peso estaba muy fuerte y pues cuando haces la comparación de cuánto te sale viajar a un país donde costaba menos ir, pues lo haces, o sea, una playa que está de moda como Dominicana o a lo mejor Jamaica o Aruba están mucho más baratas que México. Así es de que, pues ahí haces la cuenta. Imagínate una familia donde llevas esposo, esposa y tres hijos, pues te sale más barato ir hasta Tokio que ir a Cancún. Es en serio, hay mucha gente que se está yendo a Tokio. A Japón está, bajó sus tarifas de tal manera que están con la decisión de promover el turismo. Y están de promoción en todos lados del mundo. No es raro. En México no. Los economistas estadounidenses Robert Hall y Michael Woodruff fueron galardonados con el Premio Nobel de Economía por sus investigaciones sobre los fundamentos microeconómicos de la estabilización macroeconómica. Suena raro, ¿verdad? Esto lo informó la Real Academia Sueca de Ciencias. Mira, es muy fácil. Cuando a las familias les va bien en el bolsillo y tienen confianza de que lo que ganan les alcanza para gastar y hasta para ahorrar, pues pueden ir y comprar cosas y entonces las empresas empiezan a gastar, y si las empresas tienen la expectativa de que les va a ir mejor, empiezan a comprar también inventarios. Esto es lo que midieron estos dos economistas y pues le dieron justamente toda la base de investigación a las encuestas de expectativas sobre las cuales la Reserva Federal de Estados Unidos hace algunas de sus proyecciones económicas. Y sobre ellas se fundamentan la estabilidad fiscal, el cobro de impuestos, la repartición de los impuestos, el cobro y el pago de servicios. Es tan fácil como eso, nada más que lo supieron medir y poner en un modelo económico, por eso les dieron el premio Nobel. Desarrollo de modelos macroeconómicos que permiten el diseño de políticas macrofiscales y monetarias eficaces y aplicarlas en un momento oportuno con el objetivo de reducir las fluctuaciones perjudiciales de la economía. Pero no siempre los países ni los gobiernos las usan, ¿eh? Las adaptan a sus criterios, pero no siempre. La verdad es que si pensaran en los efectos que tienen sus elevaciones de derechos o impuestos sobre los sectores económicos y a su vez esto sobre el bolsillo de los mexicanos, dicen, bueno, si un estadounidense deja de venir, pues que lo paguen los gringos. Ah, ¿cómo no? Pierdes empleo, no tienes servicios, se baja la ocupación hotelera, te dejan de contratar en los hoteles, ya no hay comida, dejan de comprar comida, todo funciona. Claro, deja la aerolínea de recibir pasaje, claro, bajan la cantidad de gente que te contrata, ¿o no? Yo digo que a veces no piensan, pero como repiten ahí en la cámara, ¿no? Les enseñan a repetir. El IMSS revisará las condiciones de operación en 277 hospitales y tendrá diálogo directo con los trabajadores para atender sus demandas. El 15 se realiza una consulta sobre la propuesta salarial que se entregó al sindicato. Ricardo Trejo, hoy hubo conferencia de prensa que estuvieron al frente Zoé Robledo, el director del IMSS, y el secretario del Trabajo, Marat Bolaños. Vamos contigo, Ricardo.
4: Alicia, auditorio de Enfoque, será el próximo miércoles 14 cuando se llevará a cabo una consulta entre los trabajadores sindicalizados del Instituto Mexicano del Seguro Social en materia de condiciones salariales. Así lo confirmó el secretario del Trabajo, Marat Baruch Bolaños López, al aclarar que esta consulta no sustituirá el contrato colectivo de trabajo. Dijo que hay una solicitud por parte del sindicato del IMSS para que la Secretaría del Trabajo acompañe la consulta, que se realizará en cerca de 670 puntos de participación.
5: La consulta que se llevará a cabo el día 14 de octubre tendrá cerca de 670 puntos de recepción de los votos de las personas trabajadoras en activo. Estamos hablando que son 670 unidades electorales en donde asistirán pues un padrón de 476,260 personas, que reitero son las personas trabajadoras en activo con derecho a voto.
4: Asimismo, dejó en claro que la Secretaría del Trabajo no quita líderes sindicales, como es una de las exigencias de algunos de los trabajadores inconformes del IMSS. En tanto, el director general del IMSS, Zoé Robledo, anunció que a partir de esta semana se escuchará de manera directa a las y los trabajadores del instituto sobre la situación de que viven en cada hospital y clínica en materia de abasto de medicamentos, situación de equipo, mantenimiento de las unidades médicas, entre otros rubros.
5: Y eso no lo vamos a hacer desde una oficina, sino directamente en donde ocurren las cosas, en los hospitales, en los almacenes también, en los centros de trabajo. Los trabajadores y las trabajadoras saben qué es lo que hace falta en cada piso, cuál es el equipo que no funciona, dónde hace falta más personal, y por eso escucharlos es siempre el primer paso para resolver.
4: Alicia, por el momento el reporte para el Auditorio de Enfoque, quedamos al pendiente.
0: Muchísimas gracias por este reporte, Ricardo Trejo. Bueno, el sindicato del Instituto Mexicano del Seguro Social rechaza, el líder del sindicato más bien, rechaza la encuesta sobre el aumento salarial. Dice que pues ya en el Congreso de mediados de septiembre fue aprobada por la mayoría de los delegados participantes y representantes de los trabajadores. Vamos contigo, Noemí.
6: Alicia, buenas tardes. En entrevista para Enfoque con Carlos Urdiales, Alma Rosa Contreras, enfermera y miembro del Sindicato del Seguro Social, dijo que no quieren la encuesta del miércoles e insistió en la renuncia de su dirigente sindical, Rafael Olivos. Así lo dijo.
7: ¿Por qué? Porque ellos ya lo tienen orquestado. Ellos, se lo sacaron a vapor unas votaciones. ¿Cómo voy a decir yo que no quiero un aumento? Eso es irrisorio. Y es tan capaz de que en las boletas vengan preguntas capciosas que muchos compañeros no entienden. Y estamos diciendo que no, y nada, que puede haber una trampa también ahí. Ellas se los ingenian de todas formas para poder ganar. Queremos también la destitución de Olivos. Y solamente lo vamos a poder lograr teniendo un congreso extraordinario. Por eso solicitamos el apoyo de nuestra secretaria general, que ella nos debe de representar a todos los trabajadores, que nos represente y que pida el congreso extraordinario. Y queremos la destitución de esa persona, nuestro líder sindical, que no nos representa, no es nuestro líder.
6: En respuesta, Rafael Olivos, secretario general del Sindicato Nacional de Trabajadores del Seguro Social, dijo que respeta la posición de sus compañeros, pero que ellos, como sindicato, están trabajando.
8: Pues corregida la compañera, con todo respeto. No hay ley mordaza. Incluso nuestro estatuto, la modificación que se ha hecho, permite la libre participación de los compañeros sin que ese sea motivo de sanción. Podemos opinar, podemos criticar, podemos cuestionar, y eso lo dice el estatuto con mucha claridad, no será motivo de sanción. Nosotros nos hemos distinguido por ser una dirigencia sumamente tolerante. No tenemos un solo sancionado por temas de carácter político. En 2 años hemos permitido la libre participación, y efectivamente, pues los problemas de la institución datan de una desatención de 36 años. A nosotros, particularmente tu servidor y la dirigencia que represento, que encabezo, se siente muy orgullosa del trabajo realizado. Hemos puesto énfasis en muchos temas de la operación, de la gestión.
0: Fuerte, ¿verdad? Está el conflicto, pero parece que el que nos está llevando al baile es una grilla sindical profunda, profunda, profunda. Por lo pronto, el personal disidente del IMSS alista una mega marcha mañana. Pues no es muy mega, porque tampoco son muchos, pero sí son bastante ruidosos. Va a partir de la entrada principal del Centro Médico Nacional Siglo XXI en la Ciudad de México, con posibles afectaciones viales en avenidas como Reforma, Insurgentes, Circuito Interior y Tlalpan. Ya la vivimos el viernes, ¿no? Pues más o menos igual. Para el miércoles también se esperan estas movilizaciones en la capital del país. Me comentaba una amiga, una chica que trabaja en un restaurante, que ella se tuvo que venir, se tuvo que ir el viernes a las 6 de la tarde, que no había camiones, y se tuvo que ir caminando desde la zona de abajo, desde Las Lomas hasta el metro. O sea, hasta el metro del auditorio, y que cayó todo el aguacero y que toda la gente iba caminando y diciendo cosas, perdón, no, discúlpame, Andrés, se me iba a salir, pensando mal de todos esos, ¿no? Digo, la verdad. El huracán Simón pierde fuerza y se degradó a categoría 2, pero sigue generando lluvias intensas, vientos fuertes y olaje elevado en Jalisco, Nayarit y Sinaloa. Simón se ha desplazado de manera paralela a la costa del Pacífico sin entrar en territorio nacional por los estados de Guerrero, Michoacán, Nayarit, Jalisco, Colima, pero se prevé que impacte como categoría 1 en Mazatlán el próximo miércoles. En Baja California, autoridades informaron la muerte de al menos 3 personas por el paso de la tormenta Raquel y buscan a 10 desaparecidas. Vamos a un corte, regreso enseguida.
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11: Los débiles tienen un arma. Los errores de los que crecen fuerte. George Bidol.
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0: Bueno, anuncia la Semana Nacional de Educación Financiera 2026 en su 19 edición. Ernesto Gloria.
1: Alicia, auditorio de Enfoque Noticias, para darle un toque lúdico y divertido, la 19ª edición de la Semana Nacional de Educación Financiera utilizará la temática cinematográfica bajo el lema ¿Qué película financiera te cuentas? En el Monumento a la Revolución, y también de manera virtual, buscará hacer reflexionar a los asistentes en torno a su manejo del dinero. Durante la presentación de este evento, que se realizará del 15 al 18 de octubre de manera presencial, el presidente de la Condusef, Óscar Rosado Jiménez, dijo que a diferencia de la generación a la que él pertenece, en donde se dejó afuera a los integrantes de la misma de la discusión en torno al dinero, la generación de hoy debe tener mayor conciencia.
2: Lo que tratamos es conectar de una manera lúdica, divertida y con la vida cotidiana de la gente el tema del manejo del dinero. Llevar y aterrizar al mayor número posible de mexicanas, sobre todo mexicanas, el tema del manejo del dinero. Es un tema que a la generación a la que yo pertenezco nos dejaron fuera, en cero, tan cerca del retiro y tan lejos del dinero. Hay que hablar del tema, sobre todo los que están a tiempo. A los millennials la esperanza de vida puede jugar aquí a favor.
1: Indicó que lo que se busca en esta semana es lograr todo lo que la academia señala como parte fundamental de la salud financiera, que es la seguridad, la resiliencia, el control y la libertad financiera. María Isabel Quiroga, directora de Comunicación y Enlace Legislativo de la Asociación de Bancos de México, dijo que para la banca esta iniciativa es un compromiso permanente. Afirmó que tener educación financiera, literalmente, cambia la vida de las personas.
3: El 95% de las personas que hoy no tienen ningún producto financiero proviene de hogares que tampoco lo tenían. Y hay otro dato que nos permite dimensionar la importancia de cambiar esta realidad. Entre las personas que nacen en los hogares de menos ingresos, tener padres con algún producto financiero multiplica por 3 las posibilidades de llegar al grupo de mayores ingresos. Esto significa sin duda que la inclusión financiera puede y debe contribuir a romper círculos de pobreza y abrir oportunidades.
1: Alicia, auditorio de Enfoque, el reporte que les preparé.
0: Muchísimas gracias por este reporte, Ernesto Gloria. Amigos, tenemos en la línea a Gonzalo del Peón. Él es miembro del Comité Consultivo y Consejero de la Asociación Nacional de Cadenas Hoteleras, la ANCHA. Hemos estado platicando desde hace unas semanas, más desde principios, algo que nos tiene muy ocupados por la pérdida de competitividad que efectivamente está sucediendo y se está reflejando en la caída de la visita o la llegada de turistas internacionales a México. Puede haber muchos factores, pero uno de ellos simplemente ahora podría convertirse en la espada de Damocles, que es el famoso derecho de no residente, el cual se pretende elevar de una manera tal que solo la elevación es el doble de lo que cobran en Estados Unidos por visitar Estados Unidos, $12. Aquí, $76 pretenden cobrar y el incremento, $20. O sea, no puede ser. ¿A quién se le ocurre? Pues este tiro en el pie, ¿no? Con un sector que es vital para la economía mexicana. ¿Cómo estás, Gonzalo?
4: Muy bien, muchas gracias, Alicia. Preocupados, pero muy bien.
0: Preocupados por este tema, ¿no? Es que está durísimo.
4: Claro. Sí, totalmente. Mira, en realidad, efectivamente, la gente podría decir un impuesto que aumente $20 a extranjeros, pues no lo pagan los mexicanos. No suena que sea una nota...
0: pero sí lo pagan, porque cada vez que no venga un extranjero se reducen los servicios y los empleos.
4: Claro, y se reduce la misma recaudación que el gobierno pretende hacer. Pero en realidad el tema es más profundo, porque en realidad el tema es que México ha sido una potencia turística en el mundo. Tenemos de los mejores productos del mundo y estamos pasando por una crisis, la peor crisis después de la pandemia. Y hemos perdido competitividad por muchas razones, como bien lo decías. Y no es el momento para ponernos otro obstáculo mayor que nos haga perder competitividad. Sobre todo porque lo que hemos estado hablando abiertamente, y por cierto tuvimos una reunión muy buena con la Secretaría de Turismo, es en forma muy cándida decir, oye, hay una meta que el gobierno planteó del Plan México, de que México debería llegar para el 2030 a estar dentro de los 5 países más visitados del mundo. Entonces... la pregunta es, si tú te planteas una meta, como lo hacemos en cualquier empresa, pues tienes que tener una serie de estrategias, tienes que tener los recursos, la estructura, y qué vas a hacer para cumplir la meta. Entonces, un poco lo que hemos planteado es cuáles son esas acciones. si lo que estamos haciendo en realidad es todo lo contrario, para no solo no llegar, sino empeorar en la meta, pues no veo cómo vamos a llegar, ¿no? Y es lo que hemos estado planteando. La verdad, la secretaria, con mucha apertura, desafortunadamente, pues como sabemos, desde el 2018, la industria turística, pues, sentimos que ha faltado alineación y cooperación con el gobierno, porque fue cuando se canceló todo el presupuesto de promoción del país, y se fue a financiar proyectos como el Tren Maya y otras prioridades que, bueno, pues sobra decir que no han sido muy rentables y hemos dejado de atender el tema del turismo.
0: Oye,
4: ¿no?
0: ¿Qué les dijo la secretaria de esta intención de incrementar 35.8% el derecho de no residentes, el DNR? Porque ahorita justo se está discutiendo en la Comisión de Hacienda de la Cámara de Diputados mientras estamos hablando.
4: Es correcto. Bueno, pues obviamente tú entenderás que ella no puede expresar abiertamente su opinión. No es decisión de ella, precisamente pasa por el Congreso. Pero bueno, el país entendemos que tenga necesidades de mayor recaudación y un poco lo que hemos pedido es tener una mesa de trabajo para explicar las repercusiones, ¿no? Uno de los análisis que hicimos es que nosotros vemos que si perdemos turistas, el aumento del DNR, en lugar de generar más recaudación, va a generar menos. Porque el gobierno recauda mucho más por otros lados que solamente el DNR. Tú nada más piensa en todo el impuesto desde el IVA, el ISR, todo el impuesto que se tanto a nivel estatal como a nivel federal. Pero el impuesto de todos los impuestos, vamos a decir, de $100 que gasta un turista, nosotros estimamos que $34, 34.2, son los que se van a diferentes tipos de impuestos. Entonces, en la medida en que deja de llegar un turista, porque ya no somos competitivos, y decidió irse a Dominicana, como lo están haciendo muchos americanos, en ese momento dejas de recaudar esos 34.2 por cada $100. Y el turista que viene por avión gasta $1,295. Entonces, haz la cuenta de lo que pierdes por cada turista que no llegue. Entonces, en la medida en que tú pierdas unos cuantos turistas, pierdes más que pensar que le vas a que todos los visitantes que lleguen te van a aceptar pagar $20 adicionales a los 58, $57 que ya están pagando hoy. Uh-huh. Entonces, en realidad creemos que no va a tener un impacto, el impacto que busca el gobierno de recaudación, y sí va a tener una pérdida en la competitividad. Otro tema, el turismo que viene por avión es el que genera una balanza comercial positiva contra Estados Unidos, que ayuda a compensar otros sectores. O sea, no solamente el turismo genera casi 9% del PIB, no solamente da 5 millones de empleos en la industria, sino que además esta balanza comercial compensa en gran medida la pérdida del déficit que existe en el gobierno en otras industrias, incluyendo el petróleo. Uh-huh. Entonces, hoy en día, todavía de enero a julio, hay $13,000 millones positivos en la balanza, pero es 10% menos de lo que teníamos hace un año. Entonces tú imagínate 10% menos por perder competitividad, cuánto dinero implica en la economía de México, ¿no? Y al mismo tiempo se está dando el factor que comentamos la vez pasada, de que los mexicanos saliendo al exterior tienen un gasto promedio de 24% más que hace un año, ¿no? Entre el peso, el superpeso, lo hace muy atractivo.
0: Volvemos a centrarnos en el tema del derecho de no inmigrante. ¿Tienes alguna idea de cómo compara contra otros países?
4: Sí, mira, las comparaciones que hemos visto, nosotros competimos por el turismo americano, sobre todo en volumen, los que van a las playas, muy fuerte en el invierno, porque es obviamente cuando ellos buscan un clima cálido. Uh-huh. Entonces, claro, nuestros países de competencia siempre se han definido por los del Caribe, algo en Latinoamérica como Costa Rica, Panamá.
0: Y ahora El Salvador nos gana, ¿no?
4: Pues en volumen seguimos siendo una gran potencia, nada más que estamos perdiendo turistas y estamos bajando ocupaciones. Ahora tenemos una estructura y un número de gente que depende del turismo que hoy no podemos atender, ¿no? Y otra vez, regresando a este tema de comparativo, te puedo decir, Dominicana cobra $10. Nosotros queremos cobrar ahora con el nuevo tipo de cambio, probablemente 76, como tú decías, dólares. son $20 más que lo que estamos cobrando actualmente. Entonces, es muchísimo más. Si tú ves un país como Jamaica, que también tiene un enfoque fuerte al turismo, cobran $20. Nosotros ya estamos cobrando 58, o sea, mucho más.
0: ¿Cuánto cobra Brasil?
4: Mira, Brasil, déjame explicarte una cosa. Brasil es un país que no depende del turismo en su economía, a diferencia de México. Brasil tiene un déficit de turismo en el balance contra Estados Unidos. Tengo aquí un dato, por ejemplo, los residentes brasileños son 1.9, casi 2 millones que van a Estados Unidos cada año, cuando solamente hay 700,000 americanos que van a Brasil. Entonces, realmente no hay mucho turismo. Es por la distancia en gran medida, cuando la gente no va hasta Brasil para nada más estar en la playa. Entonces, realmente cuando va la gente, pues va o de negocios o van a visitar no solo diferentes ciudades, sino países, Argentina, Brasil, Uruguay. Entonces, realmente no depende tanto del turismo. Entonces, Brasil no tiene una tasa de DNR, lo que tiene es un costo alto por la visa. Un americano que quiere ir a Brasil tiene que sacar visa y le cuesta $80. Pero fíjate lo curioso, le cuesta $80 una vez cada 10 años. Y esos $80 nosotros queremos cobrar cada vez que vengan. Son 76, vamos a decir. Cada vez que vengan, si vienen dos veces en un año, pagaron el doble que en Brasil, yendo y pueden ir las veces que quieran, ¿no? Entonces, no es comparable, pero evidentemente Brasil no es un país competencia de nuevo de México y no recibe muchos americanos.
0: Con eso nos quedamos, Gonzalo, porque la verdad este tema del DNR, del derecho de no residente, tiende a ser, como yo dije al principio, una espada de Damocles. Ya se aprobó en la comisión por 27 votos a favor, 10 en contra de la oposición, y la verdad es que es preocupante, muy preocupante, que estemos discutiendo algo que, en el caso de los diputados de la mayoría, ni siquiera se ponen a considerar los efectos que se están señalando. Eso es lo importante. Hoy está aquí sobre la mesa y lo pone Gonzalo del Peón, miembro del Comité Consultivo y consejero de la Asociación Nacional de Cadenas Hoteleras. Muchas gracias, Gonzalo.
4: Gracias, Alicia. Hasta luego.
0: Hasta luego. Voy a una pequeña pausa comercial. Regreso en unos momentos.
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1: Fíjate que el consumo de drogas es muy peligroso porque puede dañar su cerebro y cuerpo, a veces de forma permanente. También puede herir a las personas que le rodean, incluyendo amigos, familia y niños. La adicción a las drogas es una enfermedad cerebral crónica. Hace que una persona consuma drogas repetidamente a pesar del daño que provocan. Y ese uso repetido de drogas puede cambiar el cerebro y provocar adicción. Puede ser inclusive duradera y sobre todo te digo, el daño es a ti. Recuerda, las drogas matan. Tenemos en la línea a Óscar Rosado Jiménez, presidente de la Comisión Nacional para la Protección y Defensa de los Usuarios de Servicios Financieros. ¿Qué tal, Óscar? ¿Cómo estás?
2: Hola, buenas noches, Alicia. Buenas noches al auditorio.
1: Hoy en la mañana ya se daba a conocer el arranque de del inicio de la Semana Nacional de Educación Financiera 2026. Nos comentaba Ernesto Gloria que pues hoy es qué película te cuentas. Más bien, qué película nosotros mismos producimos, ¿no? Cuando de repente no nos damos cuenta de nuestra adicción al crédito o a la mala administración de los recursos. ¿Cómo viene esta semana? Cuéntanos.
2: Exactamente, el concepto que queremos desarrollar tiene que ver con conectar el tema del manejo del dinero con la parte emocional, con las historias de cada uno en la vida cotidiana. Por eso es qué película financiera te cuentas, ¿no? Espero que no sea una de terror, que sea una de otro género. Y pues la semana, la invitación al público que nos está escuchando en la zona metropolitana es que nos acompañen desde el jueves 15 hasta el domingo 18 de octubre en el Monumento a la Revolución. Se van a entretener, se van a divertir, van a aprender y van a conectar de una manera diferente la relación que debemos de tener todas y todos con el dinero.
1: Ahora, ¿qué es lo que podemos encontrar en el Monumento a la Revolución? ¿Nos tenemos que inscribir para ir? ¿Cómo participar?
2: El acceso es totalmente libre, gratuito. Está diseñado, ahí va a haber más de 100 stands, van a participar más de 70 instituciones financieras. Y de una manera lúdica, divertida y entretenida, pues vamos a ir explicando conceptos que tienen que ver con el ahorro, con la inversión, con el retiro, con los seguros, con la prevención también de posibles fraudes, en fin, todo lo que tiene que ver con el manejo del dinero, que insistimos, debe ser parte de la conversación en las familias, en los trabajos, y normalizar el tema de hablar del manejo del dinero, y al contrario, no normalizar lo que es el sobreendeudamiento.
1: Creo que esa es la parte más relevante, el sobreendeudamiento. La Semana de Educación Financiera se inició hace ya muchísimo tiempo, la primera edición fue en 2008, y siempre la ha organizado la Comisión Nacional de Defensa de Usuarios de Servicios Financieros que tú encabezas. ¿Cómo puedes tú evaluar a lo largo de todos estos años, se ha mejorado un poco la conciencia de nosotros los mexicanos sobre el uso del sistema financiero en nuestro favor?
2: Yo pienso que sí, o sea, simple y sencillamente hay mucho, prácticamente el 75% de los mexicanos, mexicanas tienen algún producto financiero, se ha abierto a través de los esquemas digitales el crédito, tienen acceso más mexicanos al crédito. El crédito en sí no es malo, depende del destino, básicamente para qué lo quieres, si es para crecer, para emprender, para mejorar, para hacer una reparación, para tener una emergencia o un accidente, pues el crédito es una maravilla. Pero si el crédito se usa solamente para aparentar o para vivir en función de los demás, pues entonces cuando el crédito ya empieza a generarte ruido. Y el otro tema con el crédito básicamente es, no es malo endeudarse, lo que es malo es sobreendeudarse, o sea, hay una gran diferencia entre deber y estar sobreendeudado. El que debe es aquel que todavía tiene la capacidad de poder pagar cada mes capital e intereses sin que eso le quite el sueño, Y eso es, cada quien ahí debe medir, ¿no?, en qué momento esto se convierte ya en un problema. Y la capacidad de endeudamiento máximo de una persona es solamente poder destinar máximo, de preferencia menos, pero máximo el 30% de tus ingresos netos a pagar capital más intereses. A partir de rebasar esa frontera invisible, pues empiezan los problemas de todo tipo.
1: Hay un tema de atención. Yo recuerdo hace un año fue, ¿no?, que le diste un especial énfasis desde la Conducef al tema del bienestar financiero. Y pues la mitad de los mexicanos, probablemente menos, presenta un nivel de bienestar bajo o medio. Sí. ¿Cómo lograr bienestar financiero?
2: Pues, ¿cómo lograr bienestar financiero? Pues lo primero es vivir de acuerdo a tus posibilidades. Uh-huh. Eso es lo primero. Lo segundo, tener claridad en lo que tienes de ingreso y la forma en que gastas, sobre todo. Y diferenciar entre deseo y necesidad. Esa es la gran clave. Las necesidades son impostergables. Tienen que ver con la alimentación, el transporte, la salud, la educación. El internet puede ser una necesidad. Y el deseo es aquello que se puede postergar, se puede ordenar en el tiempo sin que sufra ningún impacto a tu calidad de vida. Entonces, la recomendación es que para lo que es necesario destines el 50, el 60% para cubrir todas tus necesidades y entre un 20 y un 30% a cubrir tus deseos. También, no solo de pan vive el hombre, también tienes derecho, todos los seres humanos tenemos derecho a la recreación. Uh-huh. Y destinar un 10%, si no tienes deuda, a guardarlo, con un fin específico. Si tienes deuda, pues lo recomendable es ir disminuyendo ese endeudamiento a límites que sean manejables. Repito, el crédito por sí solo no es malo, puede ser muy bueno.
1: Hace un rato, durante el arranque de esta Semana Nacional de Educación Financiera, comentabas que convertir el conocimiento en hábitos es fundamental para hacer uso responsable de los servicios financieros, y eso incluye pagos electrónicos, ¿no?, sobre todo servicios financieros digitales. No es simplemente lo de hoy, es cómo aprender a usarlos como una herramienta a nuestro favor. ¿Qué recomiendas?
2: El mundo digital y el esquema de economía digital y pagos digitales llegó para quedarse. Lo primero, tener claridad que tiene enormes ventajas que te permiten realizar muchísimas operaciones desde tu casa, desde tu trabajo, que te da la posibilidad de pagar servicios, contratar productos, comprar cosas, contratar seguros, hacer ahorros, hacer inversión. Desde una aplicación. Y como todo avance tecnológico tiene riesgos, ¿no? Los riesgos, pues lo que tenemos que hacer es prevenirlos y tener claro que el mundo digital tienes que dedicarte a estar pendiente que efectivamente estás conectando con tu institución financiera y que estás adquiriendo, comprando cosas que tienen que ver con lo que es tu objetivo, ¿no? O sea, lo digital es la clave, es prevenir y evitar correr riesgos innecesarios, sobre todo con algún tipo de llamada o de mensaje, que lo que buscan es generarte miedo, ansiedad, angustia, y que empieces a dar información que, por cierto, ningún banco te lo va a pedir porque ellos tienen todos los datos, porque las mismas personas, nosotros al abrir o a la apertura de una cuenta presencial o digital, se los dimos, ¿no?
1: Interesante. Muchísimas gracias, Oscar Rosado. Qué gusto de tenerte con nosotros en este enfoque para poner las cosas al claro, justo al inicio de la Semana Nacional de Educación Financiera 2026. Va a ser ahí en el Monumento a la Revolución el fin de semana, así de que no te la pierdas. Muchas gracias, gracias, Oscar.
2: Buenas noches.
1: Fíjate que hay cosas que antes de irme a la siguiente pauta, hoy el tipo de cambio está cerrando en 18.26 por dólar. Es una cotización interesante porque prácticamente ya recuperó todo lo que había ganado durante el año y está empezando a mostrar una ligera pérdida. Algunas personas dicen que porque se ha perdido la competitividad o el diferencial entre el peso mexicano y el dólar estadounidense, ya no es muy atractivo el carry trade. Esto es la acumulación de dólares baratos para venderlos caros después. Ya los realizaron y esas posiciones nos están armando. Pero me parece que lo que no tienen en cuenta es que lo que determina la oferta y la demanda es justamente... el precio del tipo de cambio es la oferta y la demanda. Si están esperando que el Banco de México suba la tasa de interés solo para respetar su carry trade, pues están equivocados, ¿no? Yo creo que dependerá mucho de lo que salga de la inflación esta semana, el jueves, y si se repiten datos de inflación que están muy muy ajenos o el diferencial se advierte de manera importante, que tenga un efecto sobre la inflación, sobre los precios de los bienes que consumimos, pues es muy probable que tenga que actuar, pero de lo contrario, pues se quedarán con los dedos de la puerta metidos en las puertas, porque pues los especuladores eso se dedican a hacer carry trade, ¿no? Entonces, los exportadores no, se cubren. Y el Banco de México hace política monetaria, no reacciona así. En fin, voy a un corte, regreso enseguida.
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1: En México, en el estado de Quintana Roo, se encuentra la Reserva de la Biosfera Tiburón Ballena, un área natural protegida que ha sido nombrada así por ser el sitio donde existe más presencia de esta especie de tiburón.
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2: Bueno, pues vamos, ya estamos de regreso. Confía el Consejo Coordinador Empresarial en que se alcance pronto un acuerdo bilateral con Estados Unidos para continuar el T-MEC trilateral. Ernesto, Gloria, tú tienes la información.
3: Alicia, auditorio de Enfoque, el sector privado coincidió con las declaraciones del presidente Donald Trump en torno a que nuestros países llegarán a un acuerdo bilateral en el corto plazo. Así lo afirmó el presidente del Consejo Coordinador Empresarial, José Medina Mora, en reunión con medios previo a la conmemoración del 50 aniversario de ese instituto, a celebrarse mañana martes y a la que acudirá la presidenta de México, Claudia Sheinbaum. El líder del sector privado apuntó que hay una alta posibilidad de continuar con un acuerdo trilateral México-Estados Unidos-Canadá, pero con acuerdos bilaterales.
4: Esta declaración del presidente Trump, que habla de que hay un acuerdo bilateral México-Estados Unidos pronto, así lo percibimos. México ha trabajado mucho en lo que son las barreras no arancelarias. Por ejemplo, en aduanas, tener aduanas más eficientes, un combate al lavado de dinero. Y así sucesivamente, México ha hecho lo que nos toca para lograr estar cerca de un acuerdo.
3: El líder del sector privado dijo que la cuarta ronda de negociación con Estados Unidos aún está en preparación, misma que podría incluso llegar antes del proceso electoral de la Unión Americana, y calificó como positivo el que

0: que ve. Lo que nos toca es seguir trabajando en que se den las condiciones para recuperar la confianza. Lo que esperamos es que se avance en que las sentencias se mantengan con respecto a la ley. Eso es lo que necesitamos para generar certidumbre y con eso la confianza. Igual que la Suprema Corte tome decisiones con respecto a la Constitución, no emitir un juicio personal.
1: Alicia, la información que les preparé.
2: Muchísimas gracias por este reporte, Ernesto. El gobernador de Jalisco, Pablo Lemus, condenó los hechos violentos registrados durante la manifestación de este domingo frente a las instalaciones de la Feria Internacional del Libro de la FIL en Guadalajara. Por los manifestantes estaban cuestionando pues la calidad del agua que les llega, el agua potable a la zona de Guadalajara. Ordenó investigar la actuación de los policías porque hubo pues disparos antimotines, chorros de agua, etcétera. Se han dado, han circulado por todos lados las imágenes. Él atribuye los disturbios a un grupo de alrededor de 400 personas y dice que ha ordenado investigar la actuación de los policías. Vamos contigo, Gloria Reza.
3: Buenas tardes, Alicia. Para poner las cosas en claro, desde Jalisco te informo que el gobernador de la entidad, Pablo Lemus, se pronunció sobre los hechos violentos ocurridos este domingo tras la marcha ciudadana para exigir agua limpia. Lemus lamentó que una manifestación pacífica se viera empañada por la violencia que dejó dos policías heridos de gravedad, así como la detención de 39 personas. Esta cifra dista de la dada a conocer por la organización civil CEPAD, que contabilizó 41 detenidos. El mandatario dijo que instruyó a la Fiscalía del Estado a revisar cada caso. Hasta el momento han sido liberadas 23 personas. Asimismo, Lemus ordenó analizar las grabaciones para sancionar cualquier posible exceso en el uso de la fuerza policial.
4: Manifestarse pacíficamente es un derecho que vamos a garantizar siempre, pero las agresiones y los posibles abusos de autoridad deben de investigarse con rigor y sin ninguna excepción. La Comisión Estatal de Derechos Humanos de Jalisco, que abrió una investigación de oficio, vamos a colaborar con toda la información que sea solicitada y atenderemos puntualmente cualquier recomendación.
3: Por otro lado, madres de familia denuncian detenciones arbitrarias durante la manifestación. Uno de los arrestos ilegales sería el de un repartidor de Rappi que ocurrió en medio de la protesta. Claudia Morales, madre del repartidor, asegura que su hijo Samuel Morales Navarro, de 24 años, no participaba en la manifestación y que solo esperaba un pedido cuando agentes policiales lo detuvieron, lo arrestaron y golpearon su motocicleta. A las personas que han sido liberadas, la fiscalía les seguirá un proceso por los delitos de ataque a las vías de comunicación, lesiones y delitos cometidos contra la autoridad. Para Enfoque, desde Jalisco, Gloria Reza.
2: Muchas gracias, Gloria. Voy contigo, Mara Rivera, y el cierre de mercados al cierre.
5: Gracias, Alicia. Auditorio de Enfoque, el índice de precios y cotizaciones de la Bolsa Mexicana de Valores cerró este día con una ganancia de 1.06%, ganando en 6 de las últimas 7 sesiones y cerrando en un mayor nivel desde el 7 de agosto. En cuanto al desempeño de los índices en Estados Unidos, el Dow Jones registró una ganancia de 0.38%, mientras que el índice tecnológico Nasdaq mostró una caída de 0.44%. En el mercado cambiario, el peso cerró la sesión con una apreciación de 0.84% o 15 centavos, cotizando alrededor de los 18.26 pesos por dólar, con el tipo de cambio tocando un máximo de 18.45 y un mínimo de 18.21. Aunque el peso mexicano se ha ubicado como la divisa más depreciada frente al dólar desde el último anuncio de política monetaria de la Reserva Federal, lo que abre la puerta para movimientos correctivos como se observó este día. En el mercado petrolero, el West Texas Intermediate terminó la sesión cotizando en $93.39 por barril con un avance de 1.68%. El Brent cerró la sesión cotizando en $106.30 por barril y la mezcla mexicana de exportación se cotizó en $94.72 por barril. Hasta aquí los números.
2: Muchísimas gracias, Mara Rivera. Y bueno, se activa la alerta roja en la alcaldía Gustavo Madero por pronóstico de lluvias fuertes y caída de granizo para esta tarde-noche. En 9 alcaldías hay alerta amarilla: Venustiano Carranza, Miguel Hidalgo, Cuauhtémoc, Iztacalco, Xochimilco, Milpa.

0: Tlalpan y Magdalena Contreras. Y Bitácora, te notificó que las Comisiones Unidas de Educación y Estudios Legislativos aprobaron con 27 votos a favor de Morena y aliados, así como de la oposición, las modificaciones a la ley para que se prohíba el uso de celulares en las aulas a niños y adolescentes. Solamente quedará para fines pedagógicos, emergencias o motivos de discapacidad, inclusión o salud, el uso de celulares en preescolar, primaria y secundaria pasará a pleno. Yo con esta me despido. Te dejo en compañía de Memo Lira y Autos al 100 por Estéreo 100. Enfoque, te invité a seguir con nosotros mañana a las 6. Recuerda, está Carlos Urdiales, porque Mario González anda de vacaciones. Es nuestro director de Enfoque. A la 1, Poncho Gutiérrez, y en este espacio nuevamente a las 6 de la tarde. Soy Alicia Salgado. Muy, pero muy buenas noches.
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1: ¿Qué tal, amigos? ¿Cómo están? Me da muchísimo gusto saludarles el día de hoy aquí en Autos al 100. Oigan, tenemos mucha información. Fíjense que llegó finalmente Volkswagen Teramont. Vamos a tratar de hacer contacto con Paco Márquez, quien fue a la ciudad de Monterrey. Allá está en la ciudad de Monterrey y están probando la nueva Teramont. Y sobre todo les voy a dar los precios. La actual está superando el millón de pesos. ¿Cuál sería el precio para esta camioneta? Bueno, no se vayan, porque la Teramont ha hecho mucho en México. Esa se hace en Estados Unidos, ha venido a México y es un vehículo propio de Norteamérica. Es la más grande de las VW SUV que conocemos, o las VW SUV. Y bueno, pues ahí vamos a hablar. Esta SUV ha cambiado por fuera, ya se los había dicho, cambió por dentro, cambió el motor, le revisaron el turbo, le revisaron todo el desempeño. Así es que es casi una nueva generación. Es un rediseño muy importante. Lo que hemos visto en Tiguan se repite ahora en Teramont. No es la Cross Sport, les recuerdo que la Cross Sport llegará más adelante, pues en 2027 sí va a haber una Cross Sport, de hecho ya la vimos, pero va a llegar hacia adelante. El que esté un poco pues confundido con los dos nombres, Teramont es de tres filas de asientos y es una camioneta normal, es una SUV. El Cross Sport es la misma, pero trae dos filas de asientos y es, pues, en la parte trasera una camioneta pick-up. Así es que, bueno, pues tendremos a Paco Márquez. Está, de hecho, se está sucediendo el evento de presentación allá en Monterrey. Lo vamos a sacar del evento para que nos diga qué es lo que está pasando con esta camioneta. Además, oiga, ¿usted está satisfecho con su coche? Cuando salió de la agencia, ¿estaba usted satisfecho o no estaba satisfecho? Bueno, pues el día de hoy vamos a hablar de la satisfacción de los que compramos autos nuevos. Una satisfacción bien importante. Tan fácil que es tenerla, tan fácil que es perderla. Y bueno, muchas veces la perdemos en las áreas de servicio, pero hay muchas más variables. Oigan, pues el día de hoy les digo que noticias que se están dando, que son de manera importante. Mazda quedó en el top 3 del estudio de satisfacción de servicio que se hace en México, en uno de los grandes estudios de mercado que se hacen en México. Mazda, y de hecho uno de los más renombrados, queda en el top 3 del estudio de satisfacción en servicio. Imagínense. Bueno, oigan, también hay otra información que les quiero decir. El Salón de París, Stellantis, llegaron seis nuevos vehículos que están espectaculares. Tienen que meterse a las redes sociales porque se los vamos a poner. Peugeot presentó el RCZ Vision, que está espectacular. Lástima que son conceptos. Peugeot también puso el ET16 Concept. Los dos están espectaculares. Ojalá que los pueda ver en internet. Ponga Salón de París si quiere, o entre a Stereo 100 MX, se los vamos a subir. Y pues presentó estos dos. Había un Fiat Multiple que todo el mundo había criticado por feo. Y bueno, pues ahora llegó el Multiplay. Y la verdad sí está basado sobre ese vehículo que todo el mundo consideraba feo, o la mayoría, pero ahora está súper atractivo. Así es que, bueno, la verdad es que el Multiplay llegó muy bien. Alfa Romeo cambiando con todo. Allá en París presenta otro concepto. Lástima que es concepto. Ya este ya le veo mucho de producción. Se llama el Cuore Rosso. Alfa Romeo con este vehículo está demostrando una superioridad en diseño, en deportividad y en estilo. Está volviendo a ser esa Alfa Romeo que tanto había cambiado en estilo a los coches en los años 60, en los años 50, en los 70, etcétera. Alfa Romeo ahora los está llevando hacia adelante en esto que es el desempeño y que son los coches. Y Leap Motors, la marca china que distribuye Stellantis, también crece en Europa con producción local. Imagínense, Leap Motor ya está produciendo en México, está creciendo y ya va hacia adelante. Así es que seis nuevos vehículos en el Salón de París. Obviamente no podía faltar los Peugeot, que está espectacular. Peugeot de verdad ha metido unos vehículos muy atractivos. Y por el otro lado, el otro francés, el Renault Gordini, también está llegando. Y bueno, la verdad es que en París se está demostrando que los autoshows sirven no solamente para llamar la atención, sino para conquistar a todo el mundo, porque ahora hay tan pocos autoshows que nos estamos, pues, ¿cómo le diría? Estamos impresionados con lo que presentan en los pocos autoshows que hay. Así es que, bueno, oigan, también el día de hoy les hablo de lo que es el BMW iX3 que estuve probando el fin de semana. Eso se los daré en el primer bloque del programa. Ya estamos por arrancar. Y bueno, ¿vio usted la Fórmula 1? Esto le interesa porque el día de ayer tuvimos una gran carrera. Le voy a dar un poquito de análisis de lo que sucedió el día de hoy. Mientras tanto, el día de hoy, arrancamos.
2: Por segundo año consecutivo, Mazda de México se coloca dentro del top 3 del índice de satisfacción del cliente de servicio México 2026 de J.D. Power. La marca destaca que el reconocimiento refleja su apuesta por mantener una buena experiencia para los clientes durante toda la vida del vehículo, no solamente al momento de la compra. Honda reportó 3.040 vehículos vendidos en septiembre, un crecimiento de 6.3% respecto a agosto. En los primeros nueve meses del año acumula 28.832 unidades, 2.1% más que en el mismo periodo de 2025. La gran protagonista fue la HR-V, fabricada en Celaya, con 900 unidades vendidas en septiembre, un salto de 54.6% mensual. Además, las SUV de Honda ya representan casi 65% de las ventas acumuladas de la marca en México. Jetour Southwest amplía su oferta en México con la F700, una pickup híbrida enchufable de 5 plazas, construcción body on frame y tracción integral eléctrica. Llega con una clara orientación hacia el off-road, combinando electrificación, capacidades todoterreno, tecnología y equipamiento. Es parte de la nueva arquitectura Gaia, desarrollada para vehículos capaces de enfrentar terrenos complejos. Desde el Salón del Automóvil de París 2026, Alfa Romeo presentó mundialmente el concepto Cuore Rosso. La marca italiana lo define como un auténtico manifiesto de diseño y tecnología. No es un adelanto de producción, sino una declaración de hacia dónde quiere llevar su identidad en la era de la electrificación.
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1: Bien, regreso con ustedes, amigos. Y el día de ayer, una de las grandes carreras, sin duda, bueno, pues Max Verstappen ganó en Singapur. Lo ganó, miren, ganó todo Max. Los fanáticos de Max ganó todo. Max Verstappen, el Gran Circo, ganó en Singapur. Lo ganó desde la pole. Lideró todas las vueltas en su gran premio número 250 y eso suma 73 victorias en su carrera. La verdad es que solamente le faltó ganar la vuelta rápida, pero ganó todos los puntos que se pudo haber llevado. Kimi Antonelli apenas pudo llegar y rebasó en las últimas vueltas para poder quedarse con el podium. Y así nos vamos a ir a Austin. Este fin de semana no tenemos, pero luego vamos a Austin y luego pues ya estamos a 20 días escasos, a menos días de lo que será el Gran Premio de México. El Gran Premio de México ya está. Así es que, bueno, la verdad es que Max ganó todo el fin de semana y así cerró una obra de arte casi en lo que es la manejada. Se llevó 33 puntos posibles del fin de semana para los ganadores de todo, se lo llevó Max. Y hay que recordar de dónde viene. Apenas tiene 7 días que ganó en Sepang, el Gran Premio en Bahrein. Está sumando y matemáticamente podría ser uno de los contendientes para el campeonato. Vamos a ver, tendrían que pasar muchas cosas con Kimi Antonelli. Kimi Antonelli está liderando con 340 puntos en el campeonato. Josh Russell con 238 y el tercero es Lewis Hamilton con 229. Pero se están moviendo muchísimo los puntos con eso de que Kimi, bueno, pues sí se está subiendo al podium, pero pues bueno, dos o tres carreras que no se suba. Cuidado con Max Verstappen, que está en 221. La diferencia es de 340 puntos con 221 de Max Verstappen. Si gana Kimi se podría coronar. Imagínense, en México, si se corona en México, pues sería, ya hay algunas veces que se han coronado en México, como Rosberg, que se coronó en México. Así es que, bueno. Y en cuanto a escuderías, Mercedes 578 puntos, Ferrari 444. a 134 de distancia todavía es posible, pues vamos a ver, porque aquí sí, constructores y pilotos, está haciendo otra la historia. Y bueno, pues fueron 62 vueltas en 30 grados al aire, 42 en el asfalto y 77% de humedad, que hasta los pilotos bajaron. Dicen que hubo unos pilotos que bajaron 3, me parece que hasta 5 kilos en la carrera. Imagínense, la verdad es que estaba el clima con esa humedad, bastante feo para correr. Y bueno, quedan 6 grandes premios: Austin, México, Brasil, Las Vegas, Qatar y Abu Dhabi. Y ya no hay carreras sprint, la última fue en Singapur. Y obviamente, bueno, pues como les digo, lo ganó Max. Así que en juego quedan exactamente 150 puntos, 25 por carrera. Max Verstappen está a 119 de Antonelli. Matemáticamente, como les digo, sigue vivo, pero para ser campeón tienen que sacarle 120 puntos o más a Kimi en 6 domingos. Pero ¿podría hacer eso en la vida real? ¿Quién sabe? Vamos a verlo. Oigan, mientras tanto tenemos noticias, se sucedieron noticias la semana pasada acerca de Cadillac. A Cadillac ya está listo para lo que es el Gran Premio de México, y bueno, presentó su monoplaza, como se los mencioné la semana pasada, ya está listo el monoplaza, que es este monoplaza de exhibición, y bueno, 300 grandes premios, fíjense, 250 de Max Verstappen, y Checo tiene más tiempo, ya tiene 300 grandes premios, 50 más que Max Verstappen, y bueno, pues ahí está. Federico González Compeán, el director general del Gran Premio de México, pues tuvo bastantes noticias que darnos, porque bueno, pues el Gran Premio de México está listo, y además nos presentó la Fórmula 2 la semana pasada, una categoría de soporte, y además ya están los 22 Grid Kids de 2026 para los niños y niños que acompañarán a los pilotos con el himno nacional, y por ahí también tenemos que ya se anunció Disclosure como en el formato DJ set para encender el after show del estadio. Perdóneme, pero bueno, pues el gran circo así va, y pues el Gran Premio de la Ciudad de México está todo listo, ya están construyendo los pits, y con esto, bueno, pues nos vamos a Austin y después va a ser México. Nos preguntaron, hablábamos del Mac 26, ¿qué quería decir Mac 26 del auto de Cadillac? Les doy el nombre código, es Mac 26, M de Mario, A de Andretti, K de Cadillac, C de Cadillac, y el 26, bueno, desde el año 2026. Así es que está listo lo que es el Gran Premio de México en Estados Unidos, en el circuito de las Américas en Austin, Texas. Es una pista de 5.5 kilómetros, 20 curvas, 56 vueltas y 308 kilómetros de carrera, y bueno, está en el calendario desde 2012. ¿Se acuerda cuando entró Austin? Fue, bueno, pues fue un cambio sustancial en Estados Unidos. Ahora, pues bueno, ya Estados Unidos vive la Fórmula 1 casi como muchos países que la reciben. Así es que, bueno, pues allá en Austin ya va a ser mejor el tiempo. 11:30 de la mañana las prácticas, 3 de la tarde la segunda práctica, sábado 24 la tercera práctica a las 11:30, la calificación del sábado a las 3 de la tarde, y la carrera del domingo ya será en la comida de México a la 1 de la tarde. Ojo, todavía está en horario de verano allá en Austin, así es que tenga usted cuidado. Bueno, oigan, no se vayan, porque tengo información de la Volkswagen Teramont. ¿Cuánto vale? Se los digo con Paco Márquez después del corte. No se vayan.
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8: Utiliza neumáticos adecuados para la temporada.
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1: Y bien, regreso con ustedes. Como les dije en la arrancada, íbamos a ir hasta la ciudad de Monterrey. ¿Y qué está pasando allá? Allá está Paco Márquez. Miren, hay un vehículo de Volkswagen que llegó y es una VW SUV, como ustedes me han escuchado, que es la más grande. Ha cambiado, cambió por fuera, cambió por dentro. El cambio más importante es la calidad y las formas interiores. Este vehículo ha sido uno de los más exitosos que ha tenido Volkswagen en Norteamérica. Se fabrica en Estados Unidos y ya pudimos hablar de él en las presentaciones cuando fue prototipo. Llevamos todo el año hablando de este vehículo y finalmente anuncian su llegada a México, sus precios y especificaciones finales para México. Hasta colores tenemos de lo que van a presentar para México y cuándo inicia la venta. Y allá está Paco Márquez con todas las autoridades de Volkswagen. ¿Cómo estás, Paco? Me da gusto saludarte. ¿Qué tal el clima en Monterrey?
16: ¿Y qué tal, Memo? Muy buenas noches. El clima muy agradable. Fíjate que a pesar de que está caluroso, como es aquí siempre, pero ahora ha estado bastante agradable. Y ya tuvimos la oportunidad de manejar y conocer el nuevo Volkswagen Teramon 2027. Conocerlo desde, ya la presentación y también la prueba de manejo.
1: Perfecto. Oye, pues vamos a empezar por la configuración final de la ficha técnica, tren motriz, todo esto. ¿Cómo quedó ya finalmente los números para México, oye?
16: Claro que sí, Memo. Está disponible con este motor 2.0 litros TSI, el cual desarrolla 282 caballos de potencia y 258 libras-pie de torque. Se acopla una transmisión Tiptronic de 8 velocidades. Y recordar que este nuevo Volkswagen Teramon 2027 utiliza la plataforma MQB Evo, que es esta plataforma de Volkswagen, la cual fue revisada precisamente para tener la configuración de esta SUV de tres filas de asientos. De igual manera, pues el motor tuvo diferentes cambios, diversos cambios para tener más potencia, pero también mayor rendimiento en cuanto a consumo de combustible. Y de igual manera, destacar, Memo, que está disponible en tres versiones. Dos de ellas poseen este sistema de tracción 4Motion, que es un sistema pues ya muy comprobado dentro de Volkswagen y que, bueno, tiene esta sistema de tracción integral, el cual te permite recorrer diferentes caminos fuera del asfalto o cuando tienes algunas superficies resbaladizas.
1: Oye, a ver, tres versiones y dos con 4Motion.
16: Claro que sí, versiones Trendline, Comfortline y Airline. En el caso de la versión Comfortline y Airline son las que poseen este sistema de tracción 4Motion y la versión Trendline tiene tracción delantera.
1: Tracción delantera y tracción integral 4Motion, que hoy la conocemos en Volkswagen. Es la caja de automática de 8 velocidades. Lo importante también saber aquí, Paco, que el turbo, el 2 litros turbo que trae, es un turbo súper avanzado. Es uno de estos turbos, inclusive de geometrías variables, que entrega toda la potencia para mover este vehículo. Y si mal no me equivoco, anunciaron para México 282 caballos, ¿o varió la cifra?
16: No, son 282 caballos de potencia, esta es correcta la cifra, pero sí, se realizó una revisión precisamente del motor, fue algo que nos dieron a conocer en la presentación, el trabajo que se realizó, también se cambiaron algunos elementos del motor, precisamente para tener este mayor desempeño. Recordemos que es un vehículo de tres filas de asientos, es un SUV de amplias dimensiones, para tener ese dinamismo, pero también el mantener un bajo consumo de combustible, como es algo característico también de los tres trenes motrices de Volkswagen.
1: Paco, también teníamos la duda si iba a haber, este trae tres filas de asientos, la segunda fila, asientos capitán en todas las versiones, o hay alguna con banca corrida que pueda estar en México, no lo sé.
16: Fíjate que sí son tres filas de asientos, en la opción Airline, que fue la que conocimos ya físicamente y la que manejamos, sí traemos la segunda fila de asientos tipo capitán, entonces es lo que estamos viendo, pero las tres versiones tienen tres filas de asientos, entonces eso también pues da cuenta precisamente de este SUV de amplias dimensiones, de un SUV familiar, un SUV muy bien equipado precisamente para esos entornos, ¿no? Para poder realizar diversos viajes con familia, con una buena capacidad de almacenamiento de equipaje también, y bueno, sin perder el dinamismo que tienes dentro de un SUV de Volkswagen.
1: Arroba Stereo100MX, por si usted tiene algunas preguntas. Aquí ya tengo varias preguntas de los precios. Primero déjeme ir a ver el interior, el habitáculo. Paco, es un salto de calidad dramático. Ya tuve oportunidad de subirme a la camioneta, ya tuve oportunidad de manejarla. Me parece que es marcadamente más tecnológico este vehículo que el que está suplantando. Y los materiales son más suaves, tiene más calidad, tiene madera. ¿Cómo viste los interiores ya de la versión final para México?
16: Fíjate que sí, justo reiteramos, nos tocó, bueno, siempre por lo general en las pruebas de manejo toca un tramo manejar y otro tramo ir de copiloto, y ahí es cuando pues vas tocando todos los materiales. En la versión que nos tocó la Airline, traemos madera real en el tablero, y se percibe pues ese trabajo pues un poco más artesanal, ¿no? En cuanto a los acabados. También los paneles de las puertas tienen materiales suaves, materiales de alta calidad, se percibe precisamente, y eso es algo que venía justo revisando y bueno, platicando con quien me tocó conducir, que se perciben esos materiales, ¿no? El acabado de los materiales, los detalles también en cuanto a equipamiento, y porque precisamente lo que busca Volkswagen es tener un vehículo de acabados de alto nivel, un vehículo tecnológico también, y que destaque precisamente por esa atmósfera al interior para que puedas realizar largos viajes sin tener ninguna dificultad y con un confort bastante agradable.
1: Oye, ahora sí, a ver, según yo, la competencia, porque primero hay que dar la competencia y después los precios, ¿no? A ver si le atiné. En la competencia, este vehículo debe estar competidor CX-70, CX-90, Highlander, quizás Kia y Hyundai con sus vehículos grandes y quizás Ford Explorer. ¿Tú ves esta misma competencia después de ver el vehículo y el precio?
16: Fíjate que sí, Memo, también podríamos incluir a Nissan Pathfinder por el tamaño, por las tres filas de asientos. Creo que también queda un poco dentro del rango de esta competencia, pero okay. Sí, es muy acertada la competencia que estás colocando.
1: Bueno, y antes de que me digas el precio, yo esperaba que este vehículo, que esta SUV, como le Volkswagen SUV, pues estuviera arriba del millón de pesos, porque el anterior pasaba el millón de pesos, la Cross Sport. Ahora, esta la tenemos nueva, el motor está sustancialmente revisado con lo que es los turbos, la entrega de potencia, trae una pantalla súper grande, trae más calidad adentro. ¿En qué precio ahora sí? ¿Dónde empieza y dónde acaba, Paco?
16: Fíjate que la versión Trendline inicia en $929,990.
1: La wow, Comfort, abajo la Comfort, del millón.
16: Sí, justo abajo del millón, pero fíjate que también las otras dos versiones no están tan elevadas. Comfortline en $1,083,990 y la versión R-Line, que es el tope de gama, $1,183,990. Esos son los tres precios que tenemos de las versiones de la nueva Teramont 2027.
1: Bueno, aquí ya también me están preguntando, ¿y qué pasa con la Cross Sport? Espérense tantito, el próximo año vamos a ver algo con Cross Sport porque cambia la camioneta y bueno, pues también va a cambiar lo que es el Cross Sport. Pero miren, les puedo decir que Teramont 2026, el precio de lista empezaba desde más o menos $901,000 y nos vamos a $929,990 en la Trendline, o sea, es menos de $30,000 de incremento en las versiones, Paco.
16: Sí, es muy poco el incremento, precisamente buscando el mantener ese posicionamiento del segmento de mercado. Y obviamente, pues también, pues con todos los cambios, el equipamiento que posee, creo que eso es algo importante. También, precisamente, déjame comentarte que precisamente al integrar esta o al utilizar esta nueva plataforma MQB Evo, pues lo que permite es tener mayores tecnologías en cuanto a asistencias a la conducción, mayor tecnología de conectividad en el interior, también head-up display, las pantallas que mencionabas, la pantalla central de 15 pulgadas, que creo que también es destaca de manera inmediata, el panel digital de 10.2 pulgadas. Entonces es un vehículo, es una SUV que crecen también en ese aspecto, ¿no? En el aspecto del equipamiento, el aspecto de la tecnología, la seguridad, reiterando, ¿no? Pues estas asistencias a la conducción. Y además, fíjate que también algo importante es que Volkswagen está también incorporando algunas propuestas en el aspecto comercial, ya que llegará con 5 años de garantía, 5 años de seguro de robo de autopartes, 5 años de asistencia vial y 5 años de protección de llantas, que también es algo que a veces llegamos a ver. Entonces creo que esta propuesta que tiene Volkswagen de otorgar estos 5 años en cada uno de estos elementos, pues sin duda también lo convierte en una propuesta muy atractiva, porque bueno, tienes la seguridad, la certeza de que vas a tener un vehículo que está protegido en este aspecto también.
1: Oye, qué bien que le pongan esto. Oye, tengo preguntas, @estereo100mx, amigos, ahí en el Instagram pueden mandar preguntas. ¿Que cuándo inicia ventas, Paco?
16: Pues las ventas ya están iniciando, y bueno, ya al finalizar esta presentación, pues ya prácticamente ya va a estar la disponibilidad en los distribuidores, aunque si mal no recuerdo ahorita nos mencionaron que era el 8 de noviembre, ya estar en piso de venta, pero bueno, ya es prácticamente dentro de poco tiempo, y bueno, también pues con ello pues conlleva precisamente todo este posicionamiento, ¿no? Pero sí, ya está prácticamente disponible en los distribuidores.
1: Me preguntan aquí que por qué en Monterrey, que por qué no lo presentaron en la Ciudad de México. Bueno, hacen diferentes cosas. ¿Por qué en Monterrey? ¿Cómo estuvo la ruta, Paco?
16: Fíjate que la ruta estuvo muy agradable. Ah, porque precisamente fue esa fue otra de las situaciones que vimos precisamente, porque entiendes un poco el entorno en el cual se mueve un vehículo como estos, ¿no? Tienes obviamente un poco de tráfico, salimos del aeropuerto de Monterrey, salimos manejando ya esta nueva Caravan, y nos dirigimos hacia la carretera. Prácticamente todo el camino fue de carretera. Después volvimos a introducirnos hacia la ciudad de Monterrey, y bueno, también fueron tramos de ciudad. Recordemos que también Monterrey tiene un tráfico bastante interesante, y fue precisamente para conocer esos entornos, ¿no? El tener carreteras amplias, largas, de donde puedes ir a un buen ritmo en cuanto a la conducción, en cuanto a la velocidad, y también puedes tener el entorno de la ciudad con el tráfico citadino, ¿no? Creo que fue un poquito más pensado en eso, ¿no? En tener ese balance del desempeño en carretera y también, pues, las tecnologías de asistencia para sortear el tráfico en el día a día.
1: Paco, ¿quiénes de Volkswagen están? ¿Qué ejecutivos fueron a presentar el vehículo?
16: Fíjate que se encuentra, pues, todo parte del equipo de Volkswagen. Obviamente se encuentra a Carlos Henry, quien es el director de marca Volkswagen, y también Claudia Martínez, quien es la responsable de producto, quien se encargó precisamente de darnos los pormenores de todo el equipamiento y todas estas propuestas en cuanto a nivel comercial por parte de Volkswagen. También Osvaldo Castro, quien es director de mercadotecnia de Volkswagen, es decir, pues todo el equipo, y bueno, también Javier Díaz, quien es el responsable de relaciones públicas de Volkswagen. Entonces, pues se encuentra prácticamente todo el equipo de Volkswagen aquí en esta presentación tan importante. No,
1: pues la plana mayor, porque sin duda, bueno, pues este vehículo es muy importante, le da imagen, le da acceso a otros clientes a la marca. Los clientes que no llegaban hasta Tiguan, bueno, pues ahora tienen este vehículo que, déjame decirles que en esta generación dio un cambiazo en la que tenemos en las agencias actualmente, dio un nuevo rediseño, y ese rediseño catapultó las ventas. Teníamos a la planta ya en Estados Unidos mandándonos muchísimas de las unidades a México, y bueno, este rediseño seguramente, por ahí hubo algunas versiones especiales, no sé si te acuerdas, creo que hubo una
16: Pike Edition,
1: así Pike, es que quizás Pike en el futuro sacan algunas otras versiones ya sobre esta generación, pero déjame decirle que lo que usted vio en Tiguan, ahora multiplíquelo por dos en mejoras estéticas y por dentro, y entonces es la nueva Teramont, es la SUV más grande, y bueno, pues bueno, luego va a llegar Cross Sport. ¿Te dijeron cuántas planean vender, Paco?
16: Pues fíjate que todavía no dieron a conocer algún dato por el estilo, solo fue la presentación como tal del producto, y no nos dieron una proyección en cuanto a ventas de esta nueva Teramont 2023.
1: Todavía no hay proyección de ventas, muy bien. Oye, aquí me están diciendo que los colores, ¿cuántos colores te dijeron? ¿Te dieron la paleta de colores?
16: Fíjate que sí nos dieron la paleta de colores, pero ese dato se los confirmo en unos momentos más. Pero bueno, nos tocó ver dentro de la caravana que veníamos, dentro de los diferentes medios de comunicación que venían también. Nos tocó una en color blanco y también hay un color gris, y colores negros también. Entonces, pero bueno, te confirmo los datos y los nombres de los colores, ¿no? Ya ves que siempre traen ahí una denominación interesante en cuanto a los colores.
1: Sí, siempre traen los nombres especiales. Bueno, entonces, pues sabemos, nueva Teramont, no le tenga, yo cuando la probé tenía la moraleja, no le tenga miedo al 2 litros turbo en una camioneta grande, porque está súper revisado, inclusive el anterior ya se manejaba bien, Paco, y hay algunas que, bueno, pues hacia adelante, bueno, pues tenemos el motor de la Highlander, la X90 que trae el 6 en línea, tenemos por ahí la Palisade, ¿no? Tenemos por ahí la Kia Telluride, la que decías, la Nissan. Pues bueno, ese segmento de camionetas de alrededor de $1,000,000 parecería que lo tenemos que revisitar para todos nuestros amigos. Quien vaya a comprar un vehículo de 3 filas de asientos, pues para toda la familia de este tamaño y alrededor del $1,000,000, creo que hacia el fin de semana podemos sacar una comparativa, Paco.
16: Claro que sí, Memo, y sobre todo porque sí, también el nivel de equipamiento subió bastante aquí en el tema de Teramont. También se me olvidó mencionar algunos elementos de, por ejemplo, los asientos delanteros poseen, los dos asientos delanteros poseen masaje en diferentes niveles o configuraciones. También la calefacción y o la ventilación en el mismo asiento también creo que es algo también interesante, porque da cuenta de precisamente ese nivel de equipamiento que posee para viajar confortablemente. También la segunda fila de asientos trae aire acondicionado independiente. Entonces creo que son elementos que también están demostrando el nivel del segmento al que va esta nueva Volkswagen Teramont para precisamente viajar de manera cómoda y viajar con la familia. Entonces creo que ese es parte del mensaje principal. De igual manera, en la versión R-Line, sistema de audio Harman Kardon de 13 bocinas.
1: Paco, muchísimas gracias. Sigue pasando bien. Mañana ya estarás a la hora del programa en la Ciudad de México. ¿O siguen de viaje y en carretera?
16: No, ya a la hora del programa ya estamos, ya espero ya estar aterrizando allá en Ciudad de México y ya les tenemos los pormenores de todavía cómo continuó esta presentación y prueba de manejo del nuevo Volkswagen Teramont 2027.
1: Bueno, pues saludos a los amigos de Volkswagen, a Carlos Henrique y a todo su equipo. Un abrazo y muchísimas gracias por abrirnos las puertas, por abrirle las puertas a usted, amigo de Autos al 100, para entrar a esta gran presentación. Uno de los grandes vehículos de Volkswagen está llegando el día de hoy a México y la versión inicial en menos de $1,000,000. Gracias, Paco.
16: Hasta la próxima.
1: Gracias a Paco Márquez. No se vaya porque, oiga, ¿qué le da la satisfacción a usted cuando compra un vehículo? Llevárselo nuevo. Y después de eso, ¿qué pasa? ¿Dónde está la satisfacción o la insatisfacción? A usted le ha hablado un vendedor y le ha dicho, oiga, feliz cumpleaños, recordé su cumpleaños y quería hacerle una llamada, que estamos para servirle. ¿En dónde está esa satisfacción a los clientes que ya compramos un vehículo con Ronnie Gersalmi? No se vaya, esto le interesa, regresamos.
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1: Bien, amigos, les saludo otra vez el día de hoy. Oigan, iniciando la semana como todos los lunes, tenemos a Ronnie Jerusalmi. Oigan, ¿ustedes qué tan satisfechos están después de comprar un coche? Porque el momento de la compra es un momento de enamoramiento. Quizás la firma del contrato y la firma del financiamiento y etcétera, pero cuando reciben su coche y todo el proceso, etcétera, bueno, pues la verdad es que nos vamos felices con nuestro coche nuevo. Ya nada importa, ya el coche ya está y a estrenarlo. Pero ¿qué pasa después de comprar un auto? ¿Cómo es que nos tratan? ¿Cómo es el servicio? ¿Qué va a pasar dentro de la distribuidora? ¿Qué va a pasar con el producto? Si necesitamos, tenemos alguna duda, necesitamos garantías, etcétera, etcétera. ¿Qué está pasando? Y es el tema del día de hoy, satisfacción después de comprar un auto. ¿Qué dicen los mexicanos? ¿Qué decimos los mexicanos? Y para ello, Golfer Market Intelligence va y sale a todo el país junto con Ronnie Jerusalmi. Ronnie, ¿cómo estás? Qué interesante tema. A veces nos enamoramos y mantenemos por años el enamoramiento y volvemos a comprar el mismo vehículo o la misma marca, y a veces nos enamoramos y al mes ya estamos desenamorados, Ronnie.
0: ¿Qué tal, Memo? Un saludo al auditorio. Y pues sí, como bien dices, no cabe duda que estrenar un vehículo nos da gran satisfacción a todos los mexicanos, ¿no? Para muchísimos es un logro, hablamos de un sueño, un estilo de vida, y como sabemos, también el vehículo es mucho más que un medio de transporte para la mayoría de conductores. Así que en Golfer revisamos a profundidad qué pasa con la satisfacción después de comprar. Y creo que aquí nos planteamos como objetivo una pregunta muy interesante: ¿hasta dónde importa el producto? Y bueno, habiendo hecho este ejercicio, el primer hallazgo que es muy relevante es que después de comprar, vamos a pensar que tenemos una compra reciente, el próximo mes, pues vamos a estar hablando de qué cualidades tiene el producto. Y realmente estamos descubriendo que el mes, digamos, o el primer mes con el cual estamos conduciendo auto nuevo, 80% de la satisfacción proviene de aspectos de producto. Es decir, le preguntamos a un cliente y nos habla del manejo, nos habla de la tecnología, nos habla del sistema de conectividad que tiene o de la seguridad que está experimentando. Y bueno, solamente un 20% de respuestas pues eran ligadas a temas ya de la marca o de la distribuidora. Ahora bien, viene el dato revelador. Después del año se revierte totalmente esta proporción y 80% de la satisfacción no tiene que ver con el producto. Es decir, básicamente al año de poseer el vehículo, los compradores ya no están calificando a un producto, sino el 80% de esa satisfacción proviene de una experiencia.
1: Oye, es que eso, ¿cómo duele cuando te compran un producto y por alguna razón la insatisfacción? O bueno, también se vive acerca de distribuidoras, ¿no? Puede ser la distribuidora, no solamente el producto, puede ser la distribuidora, o puede ser, pues no sé, algo con el seguro, con el contrato, etcétera. La insatisfacción, pues siempre está ahí el riesgo por parte de quien, de quien lo tenemos, pero también por parte de quien nos los vende, ¿no? Ronnie.
0: Sí, definitivamente en el último estudio hicimos pues un recorrido a profundidad de cuáles son 80% de estas razones que pasando el año pues nos dan esta satisfacción, y como dijimos están relacionadas con una marca o bien con un distribuidor y como mencionábamos una experiencia. Entonces sacamos 5 aspectos que conforman este 80%, y justamente el primero no es algo que a lo mejor pensábamos muy lejano, es el servicio postventa. Es decir, después de un año de poseer un vehículo, las cosas que más importan en un servicio postventa es la calidad de atención que tenemos en un taller. Y es interesante porque esto empieza desde la recepción, el servicio, el hacer una cita y muchas veces inclusive el pues nivel que me dieron de atención. Segundo, la solución de problemas. Yo creo que para muchos de nosotros es frustrante llegar a un servicio postventa con un tema y que este no pueda ser solucionado. Y tercero, y no menos importante, rapidez y cumplimiento de tiempos de entrega. Tan igual de importante que quede bien reparado, pero también que me lo entreguen a tiempo.
1: Oye, es que el servicio postventa es donde te desenamoras o donde te mantienen para siempre. Casi, casi te puedo decir, Ronnie, amigos, que es tan importante que de repente otras cosas pues están aparte. Podría soportar algunas otras cosas, pues no sé, que no te parezcan, pero el servicio postventa, ahí es donde te duele muchísimo, ¿no? Por eso es el primero, me imagino.
0: Sí, definitivamente es el más alto de estos satisfactores, digamos, después del año. Que como dijimos, sí, el producto es muy importante, pero si tengo un mal servicio postventa, definitivamente, pues es la experiencia con la que me voy a quedar y con la cual califico, pues, todo el vehículo en muchos de los casos. De ahí nos vamos al número 2, Memo, que este me habla del respaldo de la marca. ¿Qué es lo que más valora el cliente del respaldo de una marca? Lo primero empieza desde la reputación, ¿no? Lo que se dice, lo que se cuenta, lo que he escuchado como consumidores. Pero esto se ve básicamente, digamos, probado con el cumplimiento de las promesas de la marca, ¿no? Desde, pues, tiempos de entrega, estábamos hablando, el tema de, pues, cumplir todo lo que se acordó en tiempo y forma. Y finalmente, algo que se valora muchísimo en el respaldo de la marca es la garantía y la tranquilidad de una empresa sólida. Desde el mismo distribuidor, que pues siempre estará ahí, el tema a lo mejor de no solo cuánto dura una garantía, sino honrar esta garantía y de ser muy eficiente en ello. Entonces, siguiendo a la postventa, el respaldo de la marca es el segundo motivo de satisfacción o de insatisfacción para esos clientes que ya tienen pues más de 12 meses con su auto.
1: Más de 12 meses con el auto. Y bueno, pues Ronnie, lo que pasa es que este servicio de satisfacción, o sea, esto que nos planteas el día de hoy, creo que si no tienes el respaldo, el servicio, las partes, puede ser que tengas todo y de repente una parte es el 2% que no pudo tener la compañía, es el que te hace falta para tu coche y ahí surge la insatisfacción. Y la verdad es que, pues ahí no tenemos paciencia los que necesitamos el coche todos los días, ¿no?
0: Es correcto. Al final del día, pues cada quien va viendo por su interés. Y si yo tengo a mi vehículo, el cual uso todos los días, y está parado y no llega a lo mejor esa pieza que podrá ser el 2, el 3, el 5% de esa falta de abasto, pues finalmente para el consumidor ya es la imagen y es lo que se lleva. Y es curioso porque haciendo todo este estudio, Memo, notamos que además de estos primeros dos puntos, el tercero, y esto que no se olvida a través del tiempo, es la experiencia que tuvo el cliente en el momento de la compra. Es decir, aún y a pesar de que pase el tiempo, lo primero que va a recordar el cliente después de 12 meses es el trato que le dio en ese entonces el asesor de venta. Aspectos que se valoran como la transparencia, es decir, que todo salió conforme pues, lo que se había pactado y acordado. Algo interesantísimo que ha también aumentado en importancia es la asesoría, es decir, que tanto me ayudó pues a tener el vehículo que yo deseo, desde el color, desde el equipamiento, la facilidad del proceso. Muchos de los clientes siguen recordando el engorroso, a lo mejor, proceso que llevaron para un financiamiento o viceversa, ¿no? Muchas veces el cliente recuerda lo ágil que fue. Y no menos importante también el tema de la entrega del vehículo. A lo mejor no se recuerda cómo lo atendieron en la primera cita o cómo venía vestido el asesor, pero lo que no se olvida es justamente cómo entregaron el vehículo ese día tan especial para el cliente.
1: Pues sí, eso es lo que se olvida rapidísimo. Oye, pero mira, el trato de toda la agencia es como, he hablado con muchos distribuidores y dicen, es que desde el valet, si hay lugar, si no hay lugar, ¿qué te dice el valet, etcétera? El trato, cómo te recibe el recepcionista, si te pide más datos, si te hace sentir incómodo, si no, ¿cómo puede ser eso, no? Y además, quizás tú quieres un coche de una marca, pues ahí tienes la opción de cambiar de distribuidora de la misma marca, ¿no? Si una marca no te trató bien, pues ya pues te puedes cambiar de marca, pero quizás ya a la hora de la venta el distribuidor tiene gran responsabilidad, güey.
0: Sí, es correcto, definitivamente, y es un momento importante, y yo creo que más allá, inclusive, que el distribuidor, la persona y el trato de ese asesor, de esa persona, o deja huella, o por el contrario, muchas veces puede tener repercusiones hasta con nuestra imagen de la marca como consumidores. Ahora bien, hablando del cuarto punto de estos satisfactores después de 12 meses, viene el costo de propiedad y mantenimiento. Déjame decirte aquí, Memo, que muchos pues ya lo llevaron a su primer servicio y lo primero que hablan es del tema del costo del mantenimiento preventivo. Y hablando inclusive con el consumidor, pues dice, no voy a comprar a lo mejor el auto que era el más barato en mantenimiento. Pero lo que sí estoy esperando es que definitivamente me den precios justos en esta área de servicio, desde el primer cambio de aceite o temas a lo mejor de mantenimiento rutinario, donde el cliente sienta esa seguridad y a su vez le da satisfacción. La segunda, muy escuchada y más en estas épocas, justamente hablábamos de la disponibilidad de refacciones, ¿no? El vehículo en temas de mantenimiento o alguna colisión o alguna reparación mayor, pues no tenga problemas en esa parte. Y finalmente, el cliente en este auto, con el cual a lo mejor ya tiene un año, espera no tener gastos inesperados. En pocas palabras, gastos que no estaban cubiertos por la garantía y que muchas veces las mismas marcas pues o el mismo distribuidor no quiere cubrir ese gasto. Entonces, al final del día, este cuarto punto llega a la parte racional, ¿no? ¿Cuánto me cuesta, qué me ofreces y cómo está el soporte? Pero desde un punto de vista sumamente racional.
2: Oye, es que los gastos inesperados también caen súper mal, ¿no? Ay, lo que te decía de disponibilidad de refacciones, los precios. De hecho, muchas marcas ya incluyen los primeros 2 o 3 años de servicio para quitar ese costo de propiedad o ese momento de pago que pueda ser insatisfactorio, ¿no? En algún momento se paga porque, pues, no es nada más que son gratis, son incluidos, ¿no? O sea, nunca dicen sin costos, dicen incluidos. Entonces, pero te quita ese momento de pagar el servicio, ¿no?
0: Sí, es correcto. Y eso es un motivador para algunos clientes que a lo mejor tienen ese temor de cuánto me va a costar un servicio. Vamos a hablar, por ejemplo, de las marcas de lujo, ¿no? Muchas de estas marcas ya incluyen, como bien dices, los servicios con la seguridad del que el cliente pues no se lleve esa sorpresa. Y es interesante porque al final pues el consumidor dice, si me incluyes el servicio y si tengo una garantía de cobertura, defensa, pues lo que voy a esperar es que no existan esos gastos, como bien decíamos, inesperados.
2: Pues sí, la verdad, esos gastos inesperados de repente, no, pues le hace falta una actualización, no, pues fíjese que hasta cuando es tu culpa, ¿no? Cayó en un hoyo, rompió, o sea, necesito un amortiguador. Hijo, ¿cómo te hace dudar, ¿no?
0: Absolutamente. Y bueno, nos lleva al quinto punto de estos satisfactores. Y justamente aquí viene un tema muy emocional, que es la atención. La atención, en pocas palabras y dichas por los consumidores, es cómo me hace sentir mi asesor, mi distribuidora o incluso mi marca en temas tan relevantes y hoy en día súper imprescindibles como el tema del seguimiento. ¿Cómo fue el seguimiento después de la compra? Hay una frase pues muy tradicional de antaño, ¿no? Que decían, pues ya vendí, ya me olvidé del cliente, y hoy por el contrario.

0: de que las marcas se están haciendo cada vez sistematizadas y que no existe esa atención desde hablarle al cliente por su nombre, pero sobre todo cosas como escuchar sus necesidades y adaptarse a sus necesidades. No decirle, bueno, es el único plan que tenemos de financiamiento, o no se lo puedo entregar mañana a pesar que usted sale a carretera, porque así es, pues hoy por hoy el cliente espera esa personalización. Y de nuevo, un punto aquí que se valora muchísimo, y no porque sea el último en el área de atención, es la resolución de las quejas. Fíjate, Memo, que las quejas en muchas de las ocasiones se vuelven una oportunidad de tener un cliente doblemente satisfecho y lamentablemente, pues muchas veces esta resolución, por el contrario, hacen que el cliente se vaya más enojado. Así que toda esa parte emocional de la atención forma, pues de una manera global, creo que un aspecto que hoy el cliente valora más que nunca.
1: Oye, ¿y qué eso de la atención? Así como causa insatisfacción, por el otro lado te puede causar una satisfacción increíble con ciertos detalles que ni siquiera tienen precio, pero que te pueden dejar en la concesionaria y en la marca y en la relación con el vendedor, pues por toda la vida, como es una llamada en tu cumpleaños, unas flores en el cumpleaños de tu esposa, una atención cuando vas a la concesionaria y tener un momento especial. O sea, es tan fácil, pero eleva muchísimo la satisfacción, tanto que podrías tener paciencia con inclusive una falta de refacciones y podrías entender que, bueno, pues que esa refacción no estuvo, como vimos, ¿no? El servicio postventa, lo que fuera. Esta de atención juega de dos lados, pero es la que más impacta a la hora de tener pues una excelente experiencia con una distribuidora, oye.
0: Es correcto, los pequeños detalles hacen la diferencia y, como bien decía, una queja se puede revertir a tal grado que tengamos un cliente doblemente satisfecho allá afuera, ¿no? Y el tema es justamente poner ese empeño en hacer que el cliente vea una diferencia y sienta una diferencia. Recordemos, hay más de 70 marcas y más de 700 productos allá afuera, pues lo que estamos esperando es cómo ser diferente a las 69 que hay allá afuera, decían los consumidores. ¿Qué puedo obtener yo en esta marca que no me dé ninguna otra? Y eso empieza, como bien dices, Memo, desde el trato de la persona en la entrada. Solo tenemos 60 segundos para crear una primera impresión y esta primera impresión no se repite, ¿no? Se hace a la persona que me haya atendido. Entonces, creo que tenemos muy claro que este enamoramiento del primer mes, claramente, muchas veces, pues torna en gira el producto. Sin embargo, después de que pasa ya el año, estamos hablando de áreas totalmente importantes que el cliente en su experiencia lo va a tener como tal en su mente.
1: Gracias, Ronnie, te agradecemos muchísimo estar el día de hoy con nosotros.
0: Al contrario, Memo, nos escuchamos la semana entrante.
1: Ronnie Jerusalmi de Go for Market Intelligence aquí para ustedes en Autos al 100. Muchísimas gracias a Ronnie y gracias a Lalo. Lalo en los controles, muchísimas gracias Lalo por estar con nosotros el día de hoy sacando la señal desde la consola aquí de MRM Comunicaciones, y gracias a Pedro el Magic Amarillo. Gracias Pedro por la producción de Autos al 100. Te agradezco muchísimo, amigos, los espero mañana a las 7 de la noche. Que viva la vida. Gracias, soy Memo Lira.
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0: con la primera voz de Rick Ocasek, The Cars, Shake It Up, del álbum homónimo Shake It Up.
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7: Revista del Consumidor Radio. ¿Te da miedo que tu plancha queme tu blusa favorita? En nuestro estudio de calidad pusimos a prueba distintas planchas de vapor y te demostraremos que no necesitas gastar una fortuna para tener la mejor.
8: Quédate y descubre cómo cuidar tu dinero.
9: Revista del Consumidor.
8: ¿Cuánto tiempo inviertes a la semana tratando de quitarle las arrugas a tu ropa favorita? El ritmo de vida actual exige que el cuidado de nuestras prendas sea rápido, seguro y eficiente.
7: Y aunque existen textiles que no necesitan alisarse, la plancha de vapor ha evolucionado para seguir siendo una pieza clave en nuestro hogar.
8: A diferencia de las tradicionales planchas secas, las de vapor requieren menos esfuerzo y reducen el riesgo de dañar tejidos como el algodón, lino, mezclilla o poliéster.
7: En su interior cuentan con un depósito de agua que al calentarse libera vapor a través de los orificios ubicados en la suela. La combinación de calor y humedad suaviza las fibras de tela, lo que permite que se estiren y recuperen su forma original.
8: Además, en la actualidad existen algunas que cuentan con tecnología antizarro, golpe de vapor para arrugas difíciles y funciones verticales para alisar sin una tabla de planchado.
7: Para que tu compra sea inteligente y elijas una aliada que mantenga tu ropa en óptimas condiciones, realizamos un estudio de calidad en el que se pusieron a prueba algunas planchas de vapor.
10: En este

0: En el estudio de calidad de planchas analizamos 23 modelos de planchas de 11 marcas distintas.
1: Para garantizar tu seguridad y el cuidado de tu economía, el laboratorio verificó la resistencia del cable a las altas temperaturas, el consumo eléctrico y que ninguna plancha presentara escurrimientos o calentamiento en las zonas que tocas con las manos.
2: También pusimos a prueba su desempeño, qué tan rápido calientan, qué tan bien distribuyen el calor en la suela y, por supuesto, su capacidad real para desarrugar distintos tipos de tela.
1: La buena noticia es que todos los modelos analizados son seguros para usarse en casa. Además, 6 modelos obtuvieron la máxima calificación en su desempeño general. Hablamos de equipos de Black & Decker, Advio Home, Hamilton Beach, Koblenz, Taurus y Tefal.
2: Si planchas con el tiempo contado antes de salir al trabajo, considera esto. 3 modelos de la marca Rowenta y uno de Tefal fueron los que más tardaron en alcanzar su temperatura máxima.
1: Y hablando de temperatura, el control del calor es clave para no arruinar tus prendas. En nuestras pruebas, un modelo de Oster y uno de Rowenta no lograron distribuir la temperatura de manera uniforme en toda la suela.
2: También deberás tener cuidado al planchar telas delicadas con un modelo de Black & Decker, Chi, Mainstays, Oster y 2 modelos de Hamilton Beach, ya que presentaron variaciones térmicas importantes al cambiar sus ajustes de calor.
1: Además, toma en cuenta que un modelo de Hamilton Beach y las versiones Edna y Sakura Steam de Taurus requieren más pasadas para quitar las arrugas.
2: Y mucha atención al etiquetado, ya que 20 de 23 modelos analizados incumplen la norma oficial mexicana. Esto porque no presentan la información comercial completa en sus empaques, instructivos o garantías. Revisa muy bien lo que compras.
1: Un detalle que llamó mucho nuestra atención es cómo se relaciona el precio con la calidad. A veces creemos que invertir más garantiza el mejor equipo, pero comparar opciones nos puede dar grandes sorpresas.
2: Por ejemplo, en el mercado puedes encontrar un modelo de Rowenta y uno de Chi que rebasan los 2,000 pesos, obteniendo en el laboratorio calificaciones de bueno y muy bueno.
1: Mientras que, por el lado de las opciones más económicas, un modelo de Taurus y otro de Black & Decker, que rondan los 300 pesos, alcanzaron la excelencia en su desempeño.
2: Al final, la mejor plancha no es necesariamente la más costosa o la de diseño más llamativo, sino aquella que se adapta a tu ritmo de vida, cuida tus prendas favoritas y se ajusta a tu presupuesto.
0: La información completa de este estudio de calidad la puedes revisar en la revista del consumidor en su versión digital y su versión impresa.
3: Revista del consumidor.
2: Para acceder a todos los contenidos que la Revista del Consumidor tiene para ti, suscríbete a través de nuestra página revistadelconsumidor.profeco.gob.mx. 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

0: ¿Cuántas toneladas de CO2 pesa un gol? La pregunta suena rara, pero tiene respuesta. El Mundial 2026, el que acabamos de vivir en México, Estados Unidos y Canadá, fue el torneo más grande de la historia. 48 selecciones, 104 partidos, 16 ciudades sede. También fue el más contaminante. Se estima que generó 7.8 millones de toneladas de dióxido de carbono, más del doble que Qatar 2022. El dato más revelador, casi el 90% de esas emisiones vino del transporte de los aficionados.
1: No de los estadios.
0: No de la logística, de los vuelos. Millones de personas volando entre países para seguir a su selección. Y aquí aparece la paradoja. Por primera vez, no se construyeron estadios nuevos. Eso ahorró toneladas de cemento, acero y energía. Pero la ventaja se evaporó con los vuelos entre Toronto, Guadalajara, Atlanta
1: y las demás sedes.
0: Lo que se ganó en infraestructura se perdió en combustible de avión. Y luego está la basura. Un asistente a un evento deportivo genera entre medio kilo y 2 kilos de residuos por día. En México se esperaban 5.5 millones de visitantes. Multiplica. Las cifras se miden en decenas de miles de toneladas. Eso sí, hubo avances. El estadio de Atlanta, por ejemplo, desvió más del 90% de sus desechos del relleno sanitario usando materiales compostables y programas de reciclaje. Ahora miremos hacia adelante. El Mundial 2030 se jugará en España, Portugal y Marruecos,
1: con 3 partidos inaugurales
0: en Uruguay, Argentina y Paraguay,
1: para celebrar los 100 años del primer Mundial.
0: 6 países, 3 continentes. La FIFA prometió reducir sus emisiones a la mitad para 2030 y llegar a cero para 2040. Pero si el mundial que acabamos de vivir enseñó algo, es que la cuenta no cuadra. No puedes expandir el torneo, sumar países sede y aumentar los vuelos mientras dices que vas a contaminar menos. La BBC reportó que las promesas de carbono neutro de la FIFA para Qatar fueron calificadas como engañosas por reguladores suizos. Suena bien en papel, pero la credibilidad se gana con hechos medibles, no con comunicados de prensa. Pero no todos son malas noticias. Cada mundial también deja lecciones. Brasil 2014 incorporó a 800 pepenadores en la separación de residuos. Qatar recuperó más del 77% de los desechos en estadios. Y en 2026, varios recintos ofrecieron comida con opciones de menor impacto ambiental y estaciones para rellenar botellas. La UNESCO dice que las experiencias vividas pueden cambiar hábitos. Una niña que llega al Estadio Azteca, toma transporte público, ve cómo se separa la basura y rellena su botella de agua, en vez de comprar otra de plástico, aprende más ese día que en muchas clases. El marcador ambiental de los mundiales aún va perdiendo, pero el partido no ha terminado. Y lo que hagamos de aquí a 2030 define el ¿y si sí? Un guión de Leonardo Santiago con información del portal Ciencia UNAM. Les saluda Mónica Genis.
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1: 6 de la mañana con 2 minutos tiempo del centro. Muy buenos días. Hoy es martes 13 de octubre. Martes 13, ni te cases ni te embarques. Fabiola Reza, ¿cómo estás? Muy buenos días.
2: ¿Qué tal, Carlos? Auditorio de Enfoque. Muy buenos días. Feliz martes, 6 de la mañana con 2 minutos.
1: Martes debe su nombre a Marte, el dios romano de la guerra, un día vinculado históricamente con la destrucción y con los conflictos. El número 13 se asocia al infortunio por diversas tradiciones como los 13 asistentes a la última cena, con Judas Iscariote como el traidor, a las leyendas sobre la Torre de Babel. Se llama triskaidekafobia, es el término médico y psicológico para definir el miedo irracional o la ansiedad que da el número 13.
2: A mí alguna vez me contó un historiador que en México esta superstición de la mala suerte, un martes 13, es porque fue un martes 13 de agosto de 1521 cuando cayó la Gran Tenochtitlan.
1: Y en los aviones no hay asiento, no hay fila 13. Y en los hoteles no hay piso 13. Se lo brincan. Piso 12, piso 14, fila 12, fila 14, no hay fila 13. Entonces, pues, uno dirá, ah, qué cositas y qué supersticiones. Bueno, por la que sea, seguramente porque no se vendería el boleto, seguramente porque no llegaría y diría, ¿qué? Fila 13, paso. Yo no. En fin, bienvenidos. Es martes 13 de octubre. Soy Carlos Urdiales y en nombre del equipo y en nombre de Mario González, titular de este espacio informativo, le doy un saludo con mucho afecto, con mucho agradecimiento por su sintonía, por su confianza. Recuerde que aquí en NRM Comunicaciones, en Estéreo 100, para poner las cosas en claro, nuestro enfoque es usted, y así lo será. Tenemos líneas de comunicación siempre que están pues atentas, dispuestas para escuchar sus opiniones. Oiga, muchos temas sobre los cuales abordar. Lo que pasó, lo que pasa, lo que está sucediendo con detenidos luego de la manifestación en Guadalajara el domingo frente a Casa Jalisco por el agua puerca, porque el agua está contaminada, porque el agua es tóxica, la red que supuestamente sería de agua potable. Bueno, pues hubo represión policíaca, sin duda alguna, hay evidencia de esa represión, y hay también un desdén autoritario, me atrevo a decir, por parte del gobierno de Jalisco, por parte de Pablo Lemus, porque pues dice poco que lo dice todo. Da un mensaje, no quiere salir a medios, no acepta entrevista. Este medio, por supuesto, fue uno de los que la solicitó. Y pues vamos a ver cómo están las cosas en Guadalajara, pero insisto, hubo golpeados, hubo muchísimas irregularidades, violaciones a los debidos procesos en todo el sentido, los más básicos. Fueron detenidos, algunos dicen, simplemente estaba ahí pasando, me detuvieron aleatoriamente, y familiares, abogados, activistas, pues protestan el haber estado incomunicados, el haber no sido atendidos, no haber sido ni siquiera informados sobre qué se les estaba acusando. E insisto, muchos testimonios de golpes, de excesos policíacos, por llamarle de una forma leve, y eso es lo que vamos a estar también comentando, lo que está sucediendo allá en Guadalajara, Fabiola, donde nos escuchan a través de Retro 107.5.
2: Así es, y amanecen en estos momentos con una temperatura de 17 grados, máxima de 27, mientras que en Monterrey, donde nos sintonizan,

0: Están en calle la radio de la ciudad a través del 104.5 del FM. La temperatura es de 23 grados, máxima de 32. Aquí en la capital del país, el termómetro marca 13 grados. Esperamos una máxima de 24 para esta tarde. Tenemos el huracán Simon, se mantiene cerca de las costas de Nayarit y de Sinaloa. Origina lluvias fuertes, vientos fuertes y oleaje elevado en ambas entidades, así como lluvias puntuales fuertes en zonas de Jalisco. Tenemos también el frente frío número 2 que provoca baja de temperatura en algunas regiones del país, sobre todo en la península de Baja California. Pero además hay que tomar precaución, sobre todo en Oaxaca y en Chiapas, porque el Servicio Meteorológico Nacional está monitoreando una zona de baja presión con alta probabilidad, con 100% de probabilidad para desarrollo ciclónico. Se podría convertir en el siguiente ciclón del Pacífico y llevaría el nombre de Trudy. Es el pronóstico meteorológico para este martes, Carlos.
1: Y en alcance a la información que acabas de proporcionarnos, Fabiola, en Baja California, autoridades informaron la muerte de por lo menos 3 personas por el ciclón post-tropical Rachel, y se está buscando a 10 desaparecidos. Así las cosas en este martes 13 en materia del pronóstico del clima y del reporte de Protección Civil, tanto del lado del Pacífico como pendientes, por supuesto, que siempre estamos de cualquier otra cosa que pueda afectarnos o que esté afectando a comunidades en distintas latitudes. Son las 6:07 a.m. Vamos a comenzar con este resumen de las cosas que usted tiene que enterarse o que debería enterarse antes de comenzar el día, si es que ya se está preparando para iniciar esta jornada laboral hoy, martes 13. Venga, con buen ánimo, Martín, muy buenos días. Martín Hernández, nuestro controlador técnico. Y pues vamos a echarle, ¿no? Al martes 13 vamos a ponerle buena cara, buena energía, buen ánimo y que vengan cosas buenas. Por lo pronto, el gobernador de Jalisco, Pablo Lemus, ordenó investigar un posible, pongo signo de interrogación, posible abuso policial durante los enfrentamientos registrados en Guadalajara el pasado domingo en la protesta, le digo, por Agua Puerca. En un video, el mandatario acusó a un grupo de aproximadamente 400 personas encapuchados que se introdujeron en la marcha y que ellos provocaron la violencia.
2: He ordenado que se revisen todos los videos para investigar la actuación de la policía y sancionar cualquier posible exceso en el uso de la fuerza. Manifestarse pacíficamente es un derecho que vamos a garantizar siempre, pero las agresiones y los posibles abusos de autoridad deben de investigarse con rigor y sin ninguna excepción.
1: Mientras tanto, pues van, le decía, 32 personas liberadas de las 39 detenidas en esta manifestación. Parece que las autoridades de repente van como en cámara lenta, ¿no? Todo lo que se ocurre el domingo, la madrugada hacia lunes, ayer, y el gobernador parece como si este mensaje lo hubiera grabado el domingo en la noche. Vamos a investigar, vamos a revisar, estoy pidiendo que se investigue. Bueno, pues van despacio, les falta energía. Familiares de los detenidos en la protesta en Guadalajara han denunciado arrestos arbitrarios. Uno de ellos es la de un repartidor de plataforma que, a decir de su madre, ni siquiera participaba en la manifestación.
3: Él no estaba en la manifestación, él estaba trabajando porque trabaja en Rappi. Estaba arriba de su moto esperando un pedido cuando llegan los policías, se le dejan ir encima, lo arrastran, se lo llevan detenido. Y ahorita aquí en la fiscalía me dicen, o sea, para empezar, me decían que no estaba y que no estaba aquí. Desde ayer yo estoy aquí sin dormir.
1: En otro tema también importantísimo, prepárese, hoy en el Valle de México, en la zona metropolitana, va a ser un día, insisto, no de mala suerte, sino complicado en términos de vialidad por las protestas de trabajadores del Seguro Social que se están intensificando ante, pues faltan 24 horas para que comience una consulta a la base trabajadora, otra más. A pesar de haber ya firmado un contrato colectivo y de haber establecido cosas, parámetros, rangos de incrementos y beneficios salariales y de prestaciones, pues los trabajadores del Seguro Social, que son casi 500,000, son 490,000 empleados en el censo de trabajadores del Seguro Social, van a protestar y van a continuar en distintos puntos. Ya le tendremos todos los detalles, es un tema importante. Bueno, pues ante las protestas de trabajadores del Seguro Social, el director general de esta institución, Zoé Robledo, anunció un proceso de revisión de las condiciones de operación en 277 hospitales, así como diálogo directo con el personal piso por piso para identificar necesidades y problemas relacionados con el abasto, equipamiento, mantenimiento y la organización interna.
4: Los trabajadores y las trabajadoras saben qué es lo que hace falta en cada piso, cuál es el equipo que no funciona, dónde hace falta más personal, y por eso escucharlos es siempre el primer paso para resolver.
1: La voz de Zoé Robledo. Vuelvo, lleva esto unos días y de repente es como este de descubrir, inclusive hasta la propia presidenta de la República, Claudia Sheinbaum, que ha iniciado giras por hospitales, 2 años transcurridos de su administración, y dicen van a tender a observar de cerca, a pulsar, a tener esta sensibilidad sobre un sistema de salud nacional que lejos está de ser como el de Dinamarca. Como quiera que sea el de Dinamarca, no sé si es el mejor del mundo, pero el sistema nacional mexicano a 8 años de la 4T y de haber prometido el expresidente López Obrador un sistema así, bueno, no haber prometido, haber dicho que dejaba un sistema de salud como el de Dinamarca, o sea, con qué cara, pues hoy estamos recogiendo esos resabios, ¿no?, de la demagogia y del populismo. Se informó también que la Secretaría del Trabajo, que encabeza Marat Bolaños, va a acompañar el proceso de consulta a los trabajadores sobre su incremento salarial. Esta consulta, ya le decía, va a ocurrir mañana miércoles. Zoé Robledo informó que ya comenzó el proceso para rescindir contratos con empresas proveedoras que incumplen con la entrega de los medicamentos. Ellas son, pues, a decir del propio Zoé Robledo, inclusive hasta de la presidenta, son los proveedores, no es el instituto.
0: Y como le adelantamos, para este martes 13, se prevén más movilizaciones de trabajadores del IMSS aquí en la Ciudad de México y en otras entidades del país. En la capital, el punto de salida a las 3 de la tarde será la entrada principal del Centro Médico Nacional Siglo XXI, con posibles afectaciones en vialidades, en las principales avenidas de la capital, como Reforma, Insurgentes, Circuito Interior y Tlalpan. Las protestas se extenderán hasta el miércoles. Está al pendiente de los reportes viales de nuestro compañero Ángel Gatica, por supuesto.
1: Sí, nuestro ángel de la vialidad va a tener mucha carga de trabajo el día de hoy. Mientras tanto, en Totolapan, Morelos, la captura de José David N., alias El Güero Jim, presuntamente vinculado con el grupo de Pueblos Unidos, desató bloqueos y quema de vehículos. Como respuesta, el grupo delictivo tomó como rehenes a 3 integrantes de la Fiscalía Estatal, por lo que las autoridades optaron por liberar al detenido, a este Güero Jim, a manera de intercambio. Lo detienen, se armó una revuelta en Totolapan, un totolapanazo, y lo terminan por liberar. Y esto nos recuerda a lo que sucedió el 17 de octubre de 2019 en Culiacán, Sinaloa, cuando autoridades o fuerzas federales detuvieron a Ovidio Guzmán. Y luego, ante pues la revuelta, las balaceras, los bloqueos, el caos en Culiacán, por una instrucción que vino muy de arriba, de hasta arriba, pues decidieron soltar a Ovidio. Y eso se conoce históricamente como el Culiacanazo. Bueno, pues haga de cuenta que lo que ocurrió ayer en Totolapan, Morelos, algo parecido.
0: En Veracruz fue asesinado Jorge Guerrero García, exalcalde de Otatitlán, municipio de la región de Papaloapan.
1: La Comisión de Hacienda de la Cámara de Diputados aprobó la Ley Federal de Derechos para 2027, la cual plantea una actualización de cuotas en servicios migratorios, consulares, títulos en materia de aguas nacionales, certificaciones sanitarias, entre otros. Se prevé que suba al Pleno este martes.
0: El Senado aprobó en comisiones reformas a la Ley General de Educación para prohibir el uso de celulares y otros dispositivos digitales dentro de los salones de clase. Ahora va al Pleno para su discusión y votación.
1: Elementos de la Secretaría de Marina, en coordinación con la Guardia Costera de Estados Unidos, aseguraron aproximadamente 1.2 toneladas de cocaína a bordo de una embarcación frente a las costas de Oaxaca. 6 personas fueron detenidas. En sus redes sociales, el embajador estadounidense Ronald Johnson destacó que la coordinación entre ambos países, México y Estados Unidos, permite debilitar a los carteles y a las redes criminales en pleno respeto de la soberanía nacional.
0: El Gabinete de Seguridad Federal informó el aseguramiento de 48 drones y diversos objetos tácticos y tecnológicos durante operativos en Sinaloa.
1: Y un juez declaró culpable a Gabriel, el padre de Dafne Zapata Quintos, por el delito de abuso sexual agravado en contra de su hija cometido en 2019, cuando la menor tenía 6 años. La sentencia se dictará el próximo 15 de octubre. Como se recordará, hay que recordarlo, hay que tener el contexto, la adolescente falleció el pasado 16 de julio a los 13 años de edad durante un campamento en la academia militarizada Doenitz en Ciudad Madero, Tamaulipas. Su muerte es investigada bajo el protocolo de feminicidio.
0: Los vitaminados en Sonora fue vinculado a proceso por el delito de homicidio culposo. Permanecerá en prisión preventiva en el Centro de Readaptación Social número 1 en Hermosillo.
1: Y la presidenta Claudia Sheinbaum nombró a Lidia Antonio de la Garza como nueva embajadora de México ante Perú, tras la reanudación, el descongelamiento de las relaciones diplomáticas entre México y Perú. Su nominación debe ser ratificada por el Senado de la República. Y en información internacional, el presidente de Estados Unidos, Donald Trump, aseguró que entrará en vigor la tregua entre Rusia y Ucrania, que él anunció para evitar ataques contra infraestructura energética, pese a que Moscú aún no ha confirmado su postura.
5: Bueno, sí se pusieron de acuerdo. ¿Sabes por qué? Porque yo dije que se pusieran de acuerdo. Por eso se pusieron de acuerdo. Porque yo dije que se pusieran de acuerdo. Y ese asunto tiene que resolverse. Esa guerra es un desastre. ¿Viste las cifras que acaban de salir este mes? Murieron 32 mil personas, en su mayoría jóvenes. 32 mil muertos. Esa guerra tiene que terminar.
0: Por otra parte, Trump defendió el acuerdo con Rusia para la compra de diésel ruso, al asegurar que busca reducir los elevados precios de los combustibles. Sin embargo, legisladores tanto republicanos como demócratas advierten que el acuerdo viola una ley que prohíbe las importaciones de energía rusa hasta que Moscú ponga fin a su agresión contra Ucrania.
1: Desde Yemen, que atacaron el fin de semana un aeropuerto de Arabia Saudita, advirtieron a Estados Unidos, estos rebeldes hutíes, que si decide intervenir en el conflicto, recibirá una respuesta rápida y dolorosa.
0: La presidenta de Perú, Keiko Fujimori, anunció nuevas normas de conducta para las escuelas públicas del país, que contemplan la expulsión de alumnos violentos y medidas contra el acoso escolar. Las disposiciones también incluyen la prohibición del maquillaje, el cabello excesivamente largo o teñido y el uso de dispositivos electrónicos dentro de las aulas. Vamos a escuchar cómo lo anunció.
6: Pero créanme, chicos, que esto va a ser muy importante a lo largo de la vida. Tenemos que entender que hay límites, que hay derechos, pero también obligaciones. Y ustedes tienen que venir y prepararse en la mañana. Significa peinarse, los hombrecitos venir con el pelo corto, está totalmente prohibido pintarse el pelo o maquillarse. Todas estos criterios establecerán disciplina en el colegio. Y disciplina también significa seguir estas instrucciones.
0: Estas medidas fueron anunciadas luego de que en septiembre pasado se originó una ola de indignación en el país por la denuncia de una supuesta violación de un estudiante de 16 años por sus compañeros cuando viajaban en un autobús escolar, tras lo cual un juzgado de Lima ordenó 4 meses de internamiento previo para estos 6 adolescentes que agredieron sexualmente a un estudiante de 16 años.
1: Una joya el audio de Keiko Fujimori, una joya. Y los hombrecitos de cabello corto, los varoncitos de cabello corto, nada de desfiguros ni de... van a ser disciplina, van a tener progreso, orden. Son las grandes, ¿no? Oleajes, mareas que recorren el mundo por todos lados, los conservadores, los liberales, uh-huh. y esto que de repente parecería como algo a veces absurdo, depende de cada quien, ¿no? Cada quien tendrá su opinión, pero seguro levanta mucho aplauso, ¿eh? Y seguro levanta muchos, digamos, dedos pulgares hacia arriba en muchos lugares y en muchas sociedades.
0: Y no solo en sectores conservadores, ¿eh?
1: No.
0: No solo en sectores.
1: No. Estoy de acuerdo. Y terminamos el resumen con información sobre el Papa León XIV. Ya fue trasladado al Policlínico Universitario Gemelli, en donde va a ser, como se anunció, operado de un nódulo pulmonar. 6:20 a.m. No se vaya, martes 13 de octubre. Volvemos.
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2: Les recomiendo mucho la película Leonora, basada en la extraordinaria novela de nuestra querida Elena Poniatowska. Con Leonora recibió el premio Biblioteca Breve en 2011, mismo año en que murió la protagonista de esa historia, la célebre pintora surrealista Leonora Carrington. Y bueno, el relato parte de la infancia de Leonora en Lancashire, Inglaterra, donde tenía una vida acomodada. Sin embargo, su naturaleza rebelde e inquieta la llevó a apartarse del camino que habían planeado sus padres para ella, y desde muy pequeña comenzó a dibujar en su tiempo libre, aunque fue hasta su adolescencia cuando empezó a estudiar pintura en Londres. Cuando el nazismo tuvo resonancia en Europa, Leonora fue trasladada a un centro psiquiátrico por el trauma que le ocasionó el encarcelamiento de su primer amor, y durante su estancia en el hospital expandió su proceso creativo al incursionar en la literatura para narrar su cruda experiencia.
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2: El algodón es resistente a la sequía, necesita poca agua para crecer, se desarrolla en climas áridos y sus raíces extraen líquido de las capas profundas del suelo. Según la ONU, 75 países de todos los continentes cultivan algodón, lo que repercute en la vida de más de 100 millones de familias. Y entre los principales productores están China, India, Estados Unidos y Brasil.
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7: 6:24 ¿En dónde Fabiola Rosa? Fabiola Rosa, Fabiola Reza. Fabiola Reza. No, bueno,
8: fíjate,
7: estamos.
8: Que el rosa no es uno de mis colores.
7: No. Fuera del corte, Fabiola le dice a Mara algo. Yo ahora entro al aire y digo, Fabiola Reza, ¿hacia dónde apuntan los titulares, los encabezados de los portales de las primeras planas en este martes 13 de octubre?
8: A la crisis en el IMSS, esta es portada de Milenio y de Excelsior. Piso por piso buscará el instituto deficiencias en 277 hospitales y escuchará a empleados. Por su parte, la jornada retoma el llamado de la presidenta Sheinbaum a atender las demandas legítimas en el IMSS. Las manifestaciones se extienden a otras entidades como Nuevo León. Esto es portada de El ABC de Monterrey. Protestan en IMSS por malas condiciones para trabajar y también desquician las vialidades regias. Y sobre el tema, El Universal. El desabasto también alcanza a la Sedena. Solo surte 56% de las recetas. En otros temas ya comentabas este de Culiacanazo al Morelazo. Dobla narco a policías, liberan capo morelense. Es la portada de Reforma. Capturan al líder, pero tras bloqueos y secuestro de agentes, lo dejan escapar. En otros temas, por pensiones, 14 universidades en fragilidad y 4 en una situación crítica. Urge CEP Reforma. Es la primera plana de La Razón. Y por último, el Occidental de Guadalajara. Siguen detenidas 7 personas en la Fiscalía de Jalisco por la protesta para exigir agua limpia. El equipo legal, como ya lo comentabas, el equipo legal de los detenidos acusa actos de tortura dentro de la dependencia. Es lo más destacado de la prensa este martes, Carlos.
7: Gracias, Fabiola.
8: Buenos días.
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7: Mara Rivera, la científica de la economía y las finanzas. Buenos días, ¿qué traes?
10: ¿Qué tal? ¿Qué me hagas reír? Pues mira, que traigo que serán más malas que buenas noticias. Okay. La Comisión de Hacienda de la Cámara de Diputados ya aprobó el dictamen de la Ley Federal de Derechos para el próximo año, que entre pues los cambios principales que están es el cobro a los turistas extranjeros, que subirá a 1,334 pesos, un ajuste de 17.8%. La mitad de lo recaudado por este concepto se dice que se iría a la Sedena, 50%, al Instituto Nacional de Migración, 15%, a la Tesorería Federal, 28%, y el resto, que sería alrededor de 7%, a infraestructura, administración turística y todo esto. Y bueno, pues habrá aumentos, trámites, regulación. De esto, Sergio Perdomo, pues tú traes la parte gruesa y la parte delicada o analítica o científica. A ver, cuéntanos.
11: Hola, hola, Carlos y Mara. Fíjense que hay una sesión maratónica en Cámara de Diputados, en comisiones, porque toda la semana se va a hablar de este paquete fiscal. Ya se aprobó el día de ayer en la Comisión de Hacienda, pues los primeros dictámenes que tienen que ver con el impuesto sobre la renta, el ISR y la Ley Federal de Derechos como parte del paquete fiscal y económico de 2027. Hay temas importantes, hay ampliación del reciclo, se aumenta el límite de ingresos anuales de 3.5 a 5 millones de pesos para personas físicas en el régimen simplificado de confianza. Hay también límites a las deducciones, se imponen topes a las deducciones y pérdidas fiscales para empresas con ingresos superiores a 50 millones de pesos. Hay eliminación de algunos regímenes. Se suprime el régimen especial de grupos de sociedades. En la Ley General de Derechos se avalaron incrementos para las cuotas por visas para turistas extranjeros y también para permisos sanitarios, uso del espacio aéreo y concesiones ferroviarias. Hay ajustes a las visas. La oposición cuestionó que están pues castigando al turismo que va a llegar a México, y entonces el diputado de Morena, Humberto Fernández, él destacó que en todo el mundo esto es una normalidad. Las visas ordinarias aumentan y es una necesidad porque hay que hacer ajustes en los costos de operación, en la tecnología y en la seguridad. Así lo justificó Morena.
12: Dicen que las visas, pues esto de las visas es una tendencia global. Estados Unidos pasó de 185 por su visa a 250 y ahora están buscando subirla a 435. El espacio Schengen en Europa pasó de 80 a 90 euros y puede llegar a 190. El Reino Unido pasó de 127 a 135 libras. Todo el mundo está subiendo sus visas. ¿Que México va a dejar de recibir turistas? No, no es cierto. México llegaron más turistas.
11: Y bueno, en el régimen de derechos vamos a hablar que la Comisión de Hacienda ya envió a la mesa directiva para que a partir de ahora puedan debatir y aprobar en el Pleno la Ley de Derechos 2027. En este debate hay reservas que se actualizan del 17% en lugar de un 35% del pago de turistas extranjeros para quedar en 1.334.80 pesos. El 57% de los recaudados se va a destinar a la Sedena, el 15% al Instituto Nacional de Migración y el resto, 28, a la tesorería. Estamos hablando de 1.158 pesos. En el PAN y el PRI y el MC están en contra, y vamos a escuchar lo que dice al respecto el panista Héctor Saúl Téllez, quien dijo que hay aumentos del 100 y hasta el 1000% para licencias sanitarias. Sin embargo, dijo, no se mide el impacto para hospitales, laboratorios, bancos de sangre, médicos, investigadores y pacientes. Así lo comentó.
13: La licencia sanitaria para servicios de transfusión pasa de 1.482 pesos a 17.349 pesos. Este es un incremento superior al 1000%. Eso no es una actualización. La autorización de protocolos de investigación de medicamentos o dispositivos médicos pasa de 8.195 pesos a 43.209 pesos, más del 427%. Y la licencia de establecimientos que utilizan fuentes de radiación para diagnósticos médicos prácticamente se duplica.
11: Y bueno, la planadora de Morena y aliados está trabajando fuerte. La Comisión de Hacienda aprobó con 26 votos a favor y 6 en contra el dictamen con reformas a la Ley del Impuesto sobre la Renta y que forma parte del paquete fiscal 2027. Ya también se turnó este documento, este dictamen, a la mesa directiva para su debate en el Pleno. Al presentar el documento que prevé una recaudación por 3.2 billones de pesos, el presidente de la Comisión, el morenista Antonio Altamirano, señaló que se busca fortalecer un sistema fiscal más justo y sencillo y eficiente que facilite el pago de impuestos. Destacó que se incluyen medidas para combatir a las factureras y para impulsar la inversión. Vamos a escuchar lo que dice Carlos Antonio Altamirano, presidente de la Comisión de Hacienda.
14: Se combate el uso indebido de facturas y deducciones. Se establecen límites al uso de gastos y pérdidas fiscales para reducir artificialmente el pago de impuestos en empresas con ingresos superiores a 50 millones de pesos. Se contempla excepciones para proteger a empresas de reciente creación y determinadas actividades. Reglas más claras para evitar abusos fiscales. Se fortalecen los controles sobre intereses, anticipo, operaciones con acciones, aportaciones de capital y utilidades empresariales para que los impuestos reflejen mejor las operaciones económicas reales. Simplificación y actualización de regímenes empresariales. Se elimina el régimen especial de grupos de sociedades y se ajusta a disposiciones aplicables a distintas operaciones empresariales, buscando mayor claridad y un tratamiento fiscal más uniforme.
11: Y bueno, viene un golpe fiscal que restringirá el estímulo para peajes. Transportistas advierten que esto elevará costos operativos, desatará inflación y afectará al alza el precio de las mercancías. Se prevé un cobro hasta del 50% del gasto total, el cual es aplicable a las personas contribuyentes que se dedican exclusivamente al transporte terrestre, público y privado, de carga o pasaje, también al turismo que obliga a la red nacional, o que usan, mejor dicho, la red nacional de autopistas de cuotas, cuyos ingresos anuales para estos efectos del impuesto sobre la renta aprobarán hasta 250 mil millones de pesos. Así que es parte de los ajustes. Algunos dicen que son aumentos muy descarados, muy fuertes, y lo cierto es de que pues el tema está avanzando y en el pleno va a ser exactamente lo mismo, porque está la aplanadora trabajando fuerte en San Lázaro. Hay un receso, anoche se entró en un receso en la Comisión de Hacienda y hoy martes a las 8 horas se continuará trabajando en la revisión del proyecto de dictamen de la Ley de Ingresos 2027, que prevé la recaudación de 10.6 millones de pesos, y con esos recursos después entraremos a analizar el presupuesto 2027. Es cuanto, Mara y Carlos.
10: Muy bien, Sergio. Imagínate, Carlos, si los transportistas están pues preocupados por este golpe fiscal que tiene que ver con lo de las cuotas a peajes, ¿cómo será esto? ¿Trasladar los costos? El consumidor, el usuario, siempre final va a pagar los platos rotos. Así es que a ver quién más está más preocupado. Yo me pregunto si la presidenta tendrá así el detalle de todos estos cambios que podrían finalmente afectar, o sea, ellos llaman un golpe fiscal definitivamente. Entonces habría como que a lo mejor, ahora que nos toque regresar a la mañanera, preguntar hasta qué punto realmente la presidenta está enterada de todo esto.
15: Y hasta dónde la tensión fiscal pues la lleva a omitir o a voltear hacia otro lado para decir pues lo que toque con tal de recaudar más, ¿no? Sin tener que decir la palabra incremento de impuestos. Hagamos ajustes, hagamos actualizaciones, péguenle por todos lados, actualicen todo lo que se pueda actualizar, que son incrementos. Creo que no hay actualizaciones a la baja, ¿no?
10: No.
15: Jamás. Bueno, entonces, no, me parece que también ahí, pues, la tensión fiscal, Mara Rivera. Sí, pero es un tema que hay que estar dándole mucho seguimiento, sí, contexto, e ir entendiendo a qué, cómo va avanzando cada tema y las implicaciones que tienen, que bien dices, al final siempre se repercute al último eslabón de la cadena, que es el consumidor. Si sube el diésel, el transporte de carga, lo van a repercutir en las etiquetas de las mercancías que trasladen, en esos costos de venta.
10: Sí, porque todos se elevan, todas estas propuestas son elevar costos, y ve quién va a pagar los costos. Pues lo vamos a ver.
15: Muy bien, gracias, Mara Rivera. Oigan, por cierto, hoy el Consejo Coordinador Empresarial está de manteles largos. Un saludo a José Medina Mora, presidente del Consejo Coordinador Empresarial, pero sobre todo a la membresía del Consejo Coordinador Empresarial, que es pues el órgano del sector privado, la cúpula del sector privado, que durante décadas pues ha tenido sus momentos con mayor, con menor protagonismo. Hoy me parece que bajo la tutela o el timón de José Medina Mora recuperan interlocución, recuperan un protagonismo en medio de la negociación del T-MEC, etcétera. Hoy cumplen 50 años y ayer José Medina Mora hablaba sobre algo bien importante, el tema de la primavera laboral, el tema de los incrementos extraordinarios a los salarios mínimos, que piden que en 2027 pues ya le bajen, que haya incrementos más cercanos a la inflación que los aumentos extraordinarios que han existido en los últimos años. Algo que presume el régimen, algo que se saca pecho y dice, bueno, jamás como hoy se han duplicado los salarios mínimos, no pasa nada, o sí, y pasa cuando sucede. Dice el Consejo Coordinador Empresarial ayer en voz de José Medina Mora que lo que están viendo el empresariado, el sector privado productivo, no lo veamos solamente como los ricos o los patrones, no. Dicen, oigan, el peligro es que cada vez hay menos creación de empleo formal, cada vez cuesta más el empleo formal, y esto nos está llevando a que el 52% de los empleos sean informales, y ya le tira al 53%, y dicen, denos chance, para hacer más empleos, paren estos incrementos extraordinarios, volvamos a algo ya pues más ordinario. Qué bueno que ya crecieron, qué bueno que ya se nivelaron, pero vamos a llevarnos más tranquila. Es lo que dice, insisto, hoy que cumple 50 años y lo celebran con comida con la presidenta Claudia Sheinbaum. Vamos
10: Pues nada más un pequeño apunte. Ajá. Porque el objetivo de Claudia Sheinbaum en su gobierno es precisamente que el salario o que los trabajadores tengan un ingreso para poder adquirir 2.5 canastas básicas urbanas hacia el 2030. Y esto qué implicaría, pues en términos reales, un incremento aproximado del 50% a los salarios. Así es que pues ya habrá que platicar y que recordarle a la presidenta que excelente meta, objetivo, pero en qué condiciones de productividad se van a dar, ¿no?
16: 6:38, volvemos.
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21: Un operativo de seguridad en el municipio de Totolapan, Morelos, desató un enfrentamiento y bloqueos en distintos puntos del estado. Héctor Raúl González, ¿cómo estás? Muy buenos días, cuéntanos por favor.
22: ¿Qué tal, Carlos? Buenos días, con el gusto de saludarte a ti y al auditorio. Efectivamente, tres colaboradores de la Fiscalía Regional Oriente, de la Fiscalía General del Estado, fueron liberados la noche de ayer en Totolapan, Morelos. Esto después de que las autoridades entregaran a José David N., detenido horas antes durante un operativo en contra de la extorsión y señalado por la Fiscalía General del Estado como un generador de violencia relacionado con el grupo delictivo Pueblos Unidos y un objetivo prioritario aquí en el estado de Morelos. Uno de los colaboradores de la Fiscalía liberados fue hospitalizado debido a que presentaba una herida de arma de fuego y su estado de salud, Carlos, se reporta como estable. Así lo informó la Fiscalía. El operativo se desplegó durante la tarde de ayer con la participación de personal de la propia Fiscalía, la Fiscalía de Investigación de Delitos de Alto Impacto, la FIDAI, y de la Secretaría de Seguridad y Protección Ciudadana del Gobierno de Morelos como parte de esta Estrategia Nacional de Combate contra la Extorsión. De acuerdo con un comunicado que emitió la Fiscalía por la noche, la intervención, este operativo permitió ubicar y detener a José David, a quien le atribuyó influencia regional. Tras esta acción, células de Pueblos Unidos retuvieron a tres colaboradores de la Fiscalía Regional Oriente. La institución explicó, Carlos, que activó el protocolo de atención en casos de secuestro para privilegiar la vida de las personas retenidas contra su voluntad. El boletín señala así el comunicado. Los colaboradores fueron liberados alrededor de las 19:35 horas de este lunes, al ser entregada la persona detenida horas antes. En este mismo comunicado, Carlos, el organismo sostuvo que la vida de su personal es una prioridad y que ejecutó las acciones necesarias para salvaguardar su integridad física. También aseguró que los hechos delictivos, dijo, no quedarán impunes. Durante la tarde circularon reportes extraoficiales de un enfrentamiento como parte de este operativo y bloqueos viales, bloqueos carreteros en distintos puntos de la zona oriente de Morelos y también de la zona conocida como Los Altos de Morelos. Entre ellos, bloqueos en la carretera federal México-Cuautla a la altura de Tlatlaucan y en el crucero de Nepopualco. En este contexto, Carlos, también informar que durante la jornada, no se ha informado de manera extraoficial, pero policías que viajaban aparentemente en apoyo a sus compañeros allá en la región oriente sufrieron un accidente en el entronque de la autopista La Pera Cuautla con la autopista México-Cuernavaca, en esta gasa, en este puente elevado, digamos. El accidente provocó que dos policías al menos perdieran la vida, ya que cayeron desde las alturas de este puente y al impactarse con el asfalto sobre la carretera, sobre la autopista México-Cuernavaca, en esta intersección, Carlos, pues lamentablemente perdieron la vida y otros cuatro resultaron heridos, dos de ellos de gravedad. Es parte del saldo que dejó ayer este operativo, pues fallido, Carlos, en la zona oriente, que terminó con la captura, liberación de este delincuente a cambio de que no le hicieran daño, más daño a estos colaboradores de la fiscalía, Carlos.
15: Qué historia. Muchas gracias, Héctor Raúl González, corresponsal de Enfoque allá en Morelos. No es un asunto menor, y las repercusiones fueron importantes. Le damos seguimiento y estamos en contacto contigo, Héctor. Que estés muy bien, buenos días. Ya fueron liberadas, en otro orden de ideas, ya fueron liberadas 32 de las 39 personas que fueron detenidas el domingo durante la manifestación para exigir agua limpia en Guadalajara. Gloria Reza, te saludo, buenos días. Cuéntanos, por favor, ¿cómo van las cosas?
0: Gracias, Carlos. Muy buenos días para ti, para toda la audiencia. Así es, anoche uno de los abogados, bueno, asesores jurídicos, ahora se les llama, Luis López, él dijo que pues ya afortunadamente ya habían sido liberadas 32 personas. Sin embargo, hay un detallito, Carlos. Ellos no están libres de los cargos. Van a tener que volver a comparecer, pues la fiscalía resolvió abrir procesos penales en su contra por delitos, bueno, presuntos delitos vinculados a la protesta. Hay que recordar que en la misma autoridad dijo que ellos iban a ser imputados por ataques a las vías de comunicación, daños en propiedad ajena y lesiones. E inclusive hay algunos manifestantes que les están queriendo imputar las lesiones sufridas por elementos policiales. Y bueno, hasta el momento dijo que el abogado Luis Gómez, que no hay ninguna prueba que sustente que efectivamente ellos cometían estos delitos. También comentarte, Carlos, que el gobernador de Jalisco, Pablo Lemus, se pronunció sobre estos hechos. Entre las cosas que dijo es de que pues se va a investigar cada caso para ver si hubo alguna irregularidad, e inclusive dijo que podría sancionarse cualquier posible exceso en el uso de la fuerza policial por parte de los antimotines. Escuchemos.
1: He ordenado que se revisen todos los videos para investigar la actuación de la policía y sancionar cualquier posible exceso en el uso de la fuerza. Manifestarse pacíficamente es un derecho que vamos a garantizar siempre, pero las agresiones y los posibles abusos de autoridad deben de investigarse con rigor y sin ninguna excepción.
0: Y también, Carlos, comentarte que los detenidos que serían trasladados al penal de Puente Grande son Juan Darío Muñoz Nava, Teodoro Jesús Torres Valdés, Alexis Guzmán Ríos y Samuel Morales Navarro. Samuel es repartido de Rappi. Él, hay videos que demuestran que él simplemente estaba pasando por el sitio cuando lo detuvieron. Su mamá, que tiene cáncer, pues está muy preocupada, porque él, el chamaco, es el que está ayudándole a ella en este momento que está pasando por esta enfermedad. Entonces, pues vamos a estar al pendiente. Todavía anoche estaba en veremos qué iba a suceder con otros tres jóvenes. Bueno, también hay un señor, Israel Rosas, Iván Salazar y David Álvarez. Vamos a estar al pendiente de este tema que, sin duda, ha causado bastante polémica.
15: No, hombre, sin duda. Estamos pendientes y en contacto contigo, nuestra corresponsal allá en Guadalajara, Jalisco, Gloria Reza. Buenos días.
0: Buenos días.
15: 6:47.
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23: En México, en el estado de Quintana Roo, se encuentra la reserva de la biosfera Tiburón Ballena, un área natural protegida que ha sido nombrada así por ser el sitio donde existe más presencia de esta especie de tiburón.
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15: Las 6:49 a.m, Maribel Quiroga, directora general adjunta de comunicación y enlace legislativo de la Asociación de Bancos de México. Querida Maribel, buenos días. Gracias por tu disposición para con este espacio aquí en Enfoque en NRM Comunicaciones. Oye, Semana Nacional de Educación Financiera 2026, que va del 15 al 18 de octubre, comienza pasado mañana. Cuéntanos qué vamos a encontrar allí en el Monumento a la Revolución, Plaza de la República, aquí en el pues el centro histórico de la Ciudad de México. Maribel.
29: Hola, Carlos. Qué gusto saludarte a ti y a todo tu auditorio. Efectivamente, estamos muy contentos. El jueves 15 de octubre a las 8:45 de la mañana arranca la 19ª Semana Nacional de Educación Financiera en el Monumento a la Revolución. Va a ser efectivamente el jueves 15 al domingo 18 de octubre. La entrada es gratuita, están todos invitados, es un evento familiar que va a contar con actividades presenciales, también va a haber un tema en línea, además de una plataforma virtual que va a permanecer disponible durante varios meses. ¿Y por qué hacemos este esfuerzo? O sea, ¿por qué la Semana Nacional de Educación Financiera, Carlos, es tan importante? Definitivamente te puedo decir que es, yo creo que, el evento principal de educación financiera en nuestro país. Uh-huh. Es organizado por la Conducef y la Asociación de Bancos de México. Participan instituciones del sector financiero, bancos, aseguradoras, afores, también fintechs, y pues se reúne todos los representantes de los sectores público y privado, instituciones educativas y organizaciones, para acercar a la población de manera rápida y sencilla a elementos básicos de educación financiera que, desafortunadamente, Carlos, no siempre son conocidos para todos.
15: ¿Qué película financiera nos contamos? ¿Cómo vivimos esta proporción, ¿no?, entre deseo y capacidad? Y ante tantas, digamos, opciones, que está muy bien que las haya, pues de crédito, de financiamiento, en fin, cada quien en su proporción, hasta de factoraje, ¿no? Pero ¿qué película financiera nos estamos contando? Y para mejorar esa versión, para mejorar esa película, me parece que justo acercarse a estos instrumentos de capacitación, de información, ¿no, Maribel? Es básicamente tener más información, tener más contacto con especialistas y conocer, reflexionar sobre lo que estamos haciendo.
29: Exacto, y no olvidar que, bueno, los seres humanos somos mucho más emocionales que racionales, Carlos, y también lo somos a la hora de tomar decisiones económicas. Entonces, por eso, tener claros conceptos como el presupuesto, el ahorro, el crédito, la inversión, cómo funciona un seguro, tengo o no tengo una Afore, cómo puedo tener acceso a ella, cómo puedo prevenirme de los fraudes cibernéticos, todo esto lo vamos a poder aprender de manera muy lúdica, con conferencias, con talleres, a través de juegos, de actividades y de múltiples experiencias. Nosotros vamos a tener, estamos muy contentos, vamos a tener desde la ABM un stand muy dinámico, va a tener un tema como medio futurista y medio pensar en el en el futuro, de cómo te cuentas la película financiera de nuestra vida. Y lo importante, Carlos, y lo que queremos transmitirle al público es cómo nuestros hábitos del día a día, del presente, nos van a llevar a tener un futuro liviano o un futuro complicado financieramente, ¿no? A mí me gusta mucho utilizar esta frase de, pues, que cada quien, hay cosas que son difíciles en la vida, ¿no? Ser una persona delgada y tener una, y tener una salud. Siempre lo pienso, ¿no? Decir, bueno, tener una forma física y hacer ejercicio y estar delgado es difícil, pero tener sobrepeso y tener enfermedades, también es difícil. Estar casado es difícil, estar divorciado también es difícil.
5: Sí.
29: Y pasa un poco lo mismo, ¿no? Pasa un poco lo mismo con nuestras finanzas personales, con nuestra salud financiera. Tener deudas, estar endeudado, tener angustia, no poder dormir en la noche porque tienes deudas o porque no te alcanza o porque no llegas a la quincena es muy difícil, pero también tener disciplina y orden y ahorrar también es difícil. Entonces, lo que queremos es justamente transmitir por qué tomar buenas decisiones financieras el día de hoy va a reflejarse completamente en que tengamos y nuestras familias tengan también un futuro de mucho más prosperidad y de mucho más tranquilidad, Carlos.
15: Tranquilidad, poder dormir a pierna suelta. Muchas gracias.
29: Con muchísimo gusto saludarte a ti y a todo tu auditorio.
15: Igualmente, Maribel Quiroga es la directora general adjunta de comunicación y enlace legislativo de la Asociación de Bancos de México. Semana de la Educación Financiera, Semana Nacional, en su 19ª edición. Del 15 al 18 de octubre, Monumento a la Revolución, ya lo dijimos, desde las 9 de la mañana y hasta las 5 de la tarde, gratis, entrada gratuita, con muchas actividades, 6:54.
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15: Martes 13, ni te cases, ni te embarques, pero sí de Champions. Javier, ¿cómo estás?
8: Sí,
15: buenos
8: días. ¿Cómo estás, Carlos? ¿Cómo te va? Buenos días. Hola, Fabi, buenos días.
9: Muy buenos días, Javi.
8: Con el gusto de saludarles justamente en la Liga de Campeones de Europa, la mejor liga de clubes del fútbol del mundo, que por supuesto reúne a los campeones y subcampeones de las distintas ligas europeas, que tiene hoy o a partir de hoy su segunda jornada. Recordemos que ya se celebró la primera hace algunas semanas y hoy hay varios partidos que se van a disputar justo a partir de esta misma mañana. Muy temprano arranca la actividad, 10:45 de la mañana, por ejemplo, los primeros juegos que se van a desarrollar. Pero nos enfocamos en los más atractivos, en los más interesantes, como por ejemplo el partido entre el Villarreal contra el Napoli. Está interesante ese encuentro. El Inter de Milán, que hace un par de años resultó como subcampeón. Recordemos que el Inter viene de perder ante el Real Madrid y ahora le urge la victoria ante el Brujas. Pero de los duelos que también nos llama la atención es el del Atlético de Madrid. Perdió en su presentación el conjunto colchonero y ahora en su casa recibe al Manchester United. Por eso le urge el triunfo al conjunto del Cholo Simeone, que bueno, pues ayer en conferencia de prensa se dio tiempo para hablar justamente de este partido. Escuchamos a el entrenador del Atlético de Madrid, Diego Simeone.
10: Bueno, sabemos las dificultades que tiene esta competición. Este formato te obliga, sea de local, sea de visitante, el primero, el último partido, intentar sumar, y evidentemente necesitamos puntos como lo necesitan todos los equipos que quieren continuar en esta competición.
8: Pues sí, y le urge después de haber perdido. Recordemos que son 8 encuentros en esta primera etapa. Perdió el primero, así que este es el segundo juego y le urge ganar más cuando vas a jugar en casa. Hay otro duelo interesante como el del Galatasaray, que perdió también en su presentación y ahora recibe este día al Barcelona. Barcelona goleó y de qué manera 4-1 al Feyenoord en el primer juego de esta Liga de Campeones de Europa. 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Oye, Carlos, y terminó hace ya, ¿qué? 3 meses aproximadamente el Mundial de Fútbol. Uh-huh. Fue julio, agosto, septiembre, octubre, sí. Digamos que hace 3 meses terminó el Mundial y le siguen sacando trapitos a Gianni Infantino. Resulta que ahora el prestigiado diario inglés The Times le encontró que le hicieron un pago de $1.4 millones
15: nada más
8: extras a Gianni Infantino.
15: Un bono.
8: Como una compensación.
15: Eso.
8: Pero quien se lo entregó fue una empresa que constituyó a la FIFA dentro de los Estados Unidos para gestionar la Copa del Mundo. Bueno, pues resulta que al recibir dinero dentro de Estados Unidos, tienes que pagarle los impuestos.
15: Hay que caerse.
8: Y pues resulta que no está reportado en el IRS de los Estados Unidos. Entonces, vaya tema. Por un lado, no, eso es del 2024, ¿eh? ¿Sí? Ojo, ¿eh? No es de este año o del año pasado, sino de hace prácticamente 2 años. Además de que no lo declaró, no lo declaró al IRS y tampoco lo declaró ante la FIFA.
15: En una de esas, hasta evasor fiscal nos, exacto, va a salir el señor Gianni Infantino. Otra esfera al arbolito.
8: Sí, ya no caben. No, yo creo que siempre le caben a él más y más y más. Pues esto es un tema, ¿eh? Esto es un tema. Y recordemos que hace una semana, justamente la Federación de Noruega fue la primera en demandar ante el Comité de, uh-huh, Ética de la FIFA, justamente ya Infantino. Todo el mundo se ha pronunciado en contra de Infantino, pero nadie lo había hecho ya oficialmente. La Noruega ya lo hizo.
15: Por lo pronto, el señor Gianni Infantino camina tan campante como siempre, todavía.
8: Todavía.
15: Vamos a ver en qué momento.
8: Todavía.
15: Como aquel famoso FIFA Gate, que un buen día, sí, de repente decidieron descabezar, detuvieron por todos lados a personalidades de lo que en aquel entonces era la cúpula del fútbol mundial. Y bueno, pues estemos atentos.
8: En una operación muy bien coordinada. Fue en mayo del 2015, hace poco más de 11 años, Mario. Perdón, Carlos.
15: A ver si no es una purga cíclica la que, pues, tanto ahora, negocio, ¿verdad?, tanta tentación.
8: Sí, no lo descartes, Carlos.
15: Muchas gracias, Javier.
8: Buen día.
15: 6:59.

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2: Bienvenidos a Enfoque en su primera emisión, soy Carlos

0: exigía agua limpia en Guadalajara el pasado domingo. 32 de las 39 personas que fueron detenidas en la manifestación han sido liberadas.
1: Y atentos porque trabajadores del IMSS marcharán este martes en la Ciudad de México y otras capitales del país para exigir un aumento salarial, mejores condiciones laborales y el abasto de medicamentos e insumos médicos. En tanto, el director del Seguro Social, Zoe Robledo, anunció una consulta piso por piso para conocer las inconformidades de la base trabajadora.
0: En Morelos liberaron a un líder criminal identificado como José David N., alias El Güero Jim, luego de que su captura desató bloqueos y quema de vehículos, así como la retención de 3 integrantes de la Fiscalía Estatal. Autoridades optaron por liberar al detenido a manera de intercambio.
1: En una acción coordinada con Estados Unidos, la Secretaría de la Marina aseguró 1.2 toneladas de cocaína frente a las costas de Oaxaca. Hubo 7 detenidos. Recuerde que las drogas matan.
0: En una acción, fuerzas federales decomisaron 48 drones, 64 baterías, cable de fibra óptica, cartuchos y equipo táctico durante operativos en Sinaloa.
1: El Servicio Meteorológico Nacional vigila una zona de baja presión en el Pacífico con 100% de probabilidad para desarrollo ciclónico en 48 horas. Se ubica frente a las costas de Oaxaca y Chiapas. Se convertiría en la tormenta tropical Trudy.
0: En información internacional, los reyes de España, Felipe VI y Leticia, llegaron a Ceuta para realizar una visita histórica en la que expresarán su apoyo a las autoridades tras la entrada masiva de migrantes el pasado mes de julio a través de la frontera con Marruecos.
1: Y la activista sueca Greta Thunberg se sumó a las protestas estudiantiles en Francia, donde se demandan mayores recursos. Los jóvenes realizarán hoy una mega marcha en París.
0: El equipo de esta primera emisión de Enfoque a través de Estéreo 100 en las frecuencias de NRM Comunicaciones ya está listo y presto. Mara Rivera, la científica de las finanzas y la economía. ¿Cómo estás, Mara?
2: Muy bien, Carlos, auditorio de Enfoque. Pues mira, pues ya he entrado en gastos. Estamos hablando de que se están buscando recursos, recaudación, cubrir programas, en fin. Ahora en la Ciudad de México, pues hay que hablar de este nuevo plan metropolitano que impone alzas generalizadas al predial, gravámenes a terrenos baldíos subutilizados, ventas forzosas de propiedades si no construyen dentro de 2 o 4 años. También se crea o se propone un fideicomiso metropolitano para concentrar recursos y decisiones. Se propone modificar la Constitución, la ley hacendaria y la ley de asentamientos humanos. El plan pues busca reconfigurar el suelo de la zona metropolitana y se impone un gravamen al pues desperdicio urbano. La consulta está abierta hasta mediados de noviembre, por cierto, y pues está discutiendo esto polémico, el programa de ordenación metropolitana del Valle de México. Y en primer lugar, pues nada más decir que esta consulta pública abierta, donde la ciudadanía puede enviar observaciones a través de las mesas y plataformas digitales habilitadas por la SEDATU y los gobiernos locales, y en segundo lugar que el Congreso de la Ciudad de México se ha convertido también ya en un principal foro político. Así que vamos a ver en qué termina este tema, porque al final entre mesas técnicas, intergubernamentales y propuestas que se han dado a conocer, pues lo cierto es que se buscan ajustes a la redacción de un borrador que va a terminar en impuestos.
0: Aunque le den muchas vueltas, ¿no? El título reordenamiento, pues ¿quién se pelea con eso? ¿Quién se va a pelear con reordenar, poner bien las cosas, etcétera? Que es, bueno, pues venga, vamos a darle. Pero si eso resulta en que para poner bien las cosas hay que tener incrementos, es no llamarle al pan pan y al vino vino. Uh-huh. Esos reordenamientos, esas actualizaciones, al final hablan de una necesidad, sí, de reordenar y de tener una mejor procesos, métodos, pero al final es captar más dinero para poder mantener el gasto corriente que cada vez es mayor, con programas sociales y muchas otras cosas, además de los programas sociales.
2: Sí, la traducción es un incremento sustancial al predial y uh-huh. Por ahí está encaminado todo este tema.
0: Sin decirle incremento.
2: Exacto.
0: Sin decirle subió los impuestos.
2: Porque si no
0: subimos
2: se
0: los impuestos. Reordenamos y actualizamos tarifas. Fabiola Reza, ¿cómo estás? Muy buenos días de nueva cuenta. ¿Qué nos traes?
1: Vamos a escuchar esto.
3: My name is Walter Jr. What? You can't even say his name?
4: If tell me that. You don't want to
3: be. You know what? Dad didn't even show up till fourth period.

0: His eyes were all red like he's been crying or something.
1: Estamos escuchando una escena de la serie Breaking Bad, considerada por los expertos del New York Times como la mejor serie del siglo XXI, en lo que va del siglo XXI, porque lamentablemente se reportó la muerte del actor estadounidense R.J. Mitty, conocido por interpretar al hijo de Walter White, a Walter Jr. Falleció este lunes a la edad de 34 años en su domicilio en Brownsville, en Texas. Aunque no se han dado a conocer las causas específicas de la muerte, algunos medios están informando que se trató de un suicidio.
2: Oye, sí, a ver, qué buena introducción, Fabiola Reza. Uno, la serie, todos la vimos, todos los que estamos del otro lado de la bocina, muchos de ustedes la habrán visto. ¿Tú, Javier, la viste?
3: No.
2: ¿Breaking Bad?
3: Ah, Mara. Sí, sí la vi, claro, perdón.
2: Breaking
3: sí,
2: Bad.
4: No la terminé de ver.
3: Yo sí Man, la vi.
2: Tú sí la viste. ¿Tú, Fabiola?
1: Sí, por supuesto.
2: Yo coincido con los críticos del también. New York Times. Para mí, en el top 5 de las series que he visto, Los Soprano, Breaking Bad,
4: eso sí.
2: Me parece que es una obra suprema. Y lo de Walter Jr., el actor que interpretaba a Walter Jr., con una discapacidad.
1: Exactamente, él tenía parálisis cerebral, al igual que su personaje, y su participación en esta serie ayudó a dar visibilidad a las personas con discapacidad en la televisión. Él era un activista por la inclusión de estas personas en los medios, en los espectáculos.
2: Sin duda, una de las estrellas, me refiero, en la frente de la producción, de la dirección, del concepto de Breaking Bad, fue el personaje de Walter Jr., porque no lo... Lo normalizan, lo tratan perfectamente como claro. uno más de la serie y le da eso, visibilización, lo pone visible, lo hace visible ante pues ante ese público enorme que capturó una serie tan importante, icónica como fue Breaking Bad. Pues mira, buena, digo, qué noticia y buen contexto el que nos das. Muchas gracias, Fabiola Reza. Xavi Trejo Garay, tú dijiste que tú no eras Javier, tú
5: soy Xavi.
2: Que eras Xavi, yo como Xavi. ¿Qué nos traes?
5: Oye, gracias, mi querido Carlos. Nada más comentar. De hecho, me gustó tanto la serie, la vi dos veces.
2: Sí,
5: la vi dos veces, sí, sí me la chuté dos
2: y
5: veces.
2: Y hay capítulos.
5: Y mira que es larga, ¿eh?
2: Memorables, memorables. Sí, memorables. Sí, sí, es sí, una sí, gran, sí. gran serie.
5: Sí, sin duda una gran producción. Me
2: Cuando
5: gustó.
2: Le compra el coche al hijo, ¿te acuerdas?
6: Sí.
2: También. Y la esposa está furiosa porque le compra un Charger nuevecito y el otro también trae otro. Este Challenger y van y los queman en un estacionamiento ahí en Arizona, Nuevo México, no sé, pero en un centro comercial vacío. Va y se sienta y le prende fuego como siendo pues ya ahí está, me le hicieron de tos por el coche, pues tomen su coche. Qué historia la de Breaking Bad.
5: Y la transformación, ¿no?, del personaje principal, cómo se va transformando, es también interesantísima.
2: Sí, sí, sí.
5: Pero bueno, a lo que te truje, resulta con que recuperando parte de lo que pasó este fin de semana en el fútbol de España, lo que dejó el debut de Javier Aguirre como técnico del conjunto del Valencia enfrentando al Racing de Santander, se aprovechó la fase o la fecha FIFA para que tuviera más tiempo de trabajar con el grupo. Interesante fue que Javier Aguirre, con su desparpajo que le conocemos, habló de que vio a dos jugadores que ni conocía, que no conocía, y los puso a jugar. Y los dos acabaron siendo fundamentales. David Otorbi entró en la segunda mitad y acabó sellando el empate del conjunto Racing Santander. Otro, Dani Raba, que prácticamente no era utilizado por el técnico anterior, bueno, pues lo metió y también fue fundamental en el empate. Sí, se celebró el empate como si hubiera sido una victoria, pero por la forma en la que venía el equipo arrastrando, no solamente a nivel futbolístico, sino a nivel anímico, creo que bien o bien. Y de lo que dijo el Vasco fue lo siguiente al término de ese partido. Escuchamos a Javier Aguirre.
7: Estaba el vestuario cansado, muy cansado, estaban ahí, y eso es lo que quieres de tu vestuario, que les duela no ganar, que les duela el empate, que las caras, que estén muertos, todos acalambrados, todos, eso quiere de un vestuario. A veces puedes ganar, a veces puedes perder inclusive, pero si tu jugador se deja todo en el campo, ahí no hay manera de reprocharles nada, absolutamente nada. Y eso pasó, les pegué ahí un grito de estos que me gustan en mexicano, con algún improperio, y bien, yo creo que bien, contentos.
5: Lo que me llama la atención, Carlos, es que se ha convertido en una especie de rockstar, Javier Aguirre. Lo esperaba la gente para tomarse una foto, para reconocerlo. Hay un video donde hay una señora mayor, cerca de 80 años, que está acompañada de sus hijos, que también ya son grandes, esperando a que saliera el Vasco. Y ya que sale, lo van a buscar para que la señora se tome la foto con Javier Aguirre. Sin duda tiene tiene mucho ángel, no lo sé, pero cayó con pie derecho, y la gente en general está muy contenta con la participación de esta personalidad tan pintoresca y colorida que es Javier Aguirre del fútbol.
2: Sin duda, que se hable bien o mal, pero que se hable. Sí, tiene justo personalidad el vasco, sin duda alguna. Muy bien, pues muchas gracias, Xavi Trejo Garay, hablando Xavi, de Javier Aguirre y de todo lo que está sucediendo. Bueno, pues a lo que te truje, Ángel Gatica, Vialidad, promete el día, martes 13. ¿Cómo estás, Ángel?
4: ¿Qué tal, Carlos? Saludamos al auditorio de Enfoque. Bueno, ya hemos mencionado esta marcha a las 3 de la tarde de trabajadores activos y jubilados del IMSS, Centro Médico Nacional Siglo XXI, oficinas centrales en Paseo de la Reforma, donde pues permanece este plantón. No está afectado al momento la vialidad ahí en Reforma. Donde sí es en Paseo Toyocan, allá en Toluca, se mantiene este plantón desde el pasado viernes, y bueno, se suma a las 9 de la mañana la sección 35 del IMSS, se va a concentrar en la unidad de medicina familiar, allá en calle 7, número 200, en la alcaldía Iztacalco. Esto es perteneciente al tema del IMSS. A las 10 de la mañana, el Sindicato de Trabajadores de la UNAM va hacia la Torre de Rectoría, ya en Circuito Escolar, Ciudad Universitaria, en la Alcaldía Coyoacán. Exigen el 20% de aumento salarial. No se descartan afectaciones sobre Insurgente Sur. Carlos, esto es con relación al tema de movilizaciones. Uh-huh. Y nada más recalcar que servicios de emergencias ya reabrieron la vialidad sobre el Circuito Interior y Norte 182 luego de labores de limpieza. ¿Qué ocurrió? Bueno, se cayeron al menos 20 cajas de pollo en la zona. No se sabe si la unidad que trasladaba la mercancía se dio cuenta, simplemente reporte de automovilistas, llegaron las autoridades correspondientes y comenzaron a limpiar la zona por la grasa que tenían estas cajas. Poco a poco ya mejora el aforo vial, esto para quien proviene de La Raza y va hacia la zona del aeropuerto capitalino. Reiteramos, la vialidad ya se encuentra reabierta. Carlos, lo que tenemos.
2: Muy bien, Ángel, pues estemos pendientes y me parece que hoy vas a tener doble carga de trabajo, sin duda alguna. Sé que ya estás en ello desde muy, muy temprano, desde mucho antes de las 6 de la mañana, y promete, porque va a haber demanda de esta actualización de cómo van progresando, aunque la carga mayor se espera hacia la tarde. Oye, Ángel, el tema de los pollos en la vialidad, déjenme contarles y te comparto una anécdota. Hace muchos años, pero muchos, muchos años, por ahí de 2006, 2007 quizá, Carlos Loret de Mola hacía un noticiero de radio en la mañana, como este. No, como este. Este es mejor. Pero total que me hablan muy temprano y me dicen, oye, Carlos no va a llegar. Pues, ¿qué pasó? Tuvo un accidente. ¿Cómo que tuvo un accidente? En viaducto, al cruce con Xola. Bueno, que no es Xola directamente, pero ahorita le digo cómo se llama la calle, pero esa es salida de ella, viaducto y Xola, ¿no? En su auto, de madrugada, 5 de la mañana, justo una camioneta tiró pollos, se le cayeron los pollos sobre el asfalto y el coche perdió todo el control. Se impactó y afortunadamente no tuvo más más lesiones, pero fue un fuerte accidente. El vehículo muy dañado, en fin, que es lo de menos, pero involucró a más de un automóvil ese reguero de pollos. Entonces, Ángel, lo que dices es quitar a los pollos y la grasa, porque de verdad vuelve una vialidad en una pista de patinaje pues involuntaria, ¿no?
4: Así es, lo que ocasionó el cierre de carriles centrales desde las 5 de la mañana. Hace apenas unos minutitos se reabrió la circulación precisamente para evitar un accidente mayor, ya que, como bien lo mencionas, Carlos, por la grasa sí es como el aceite, ¿no? Cuando se derrama de un percance vehicular, muy peligroso.
2: Sí, sí, sí, sea lo que sea, pollo, pechuga, muslo, rabadilla, pescuezo, pata, eso provoca... Está mal. Qué bueno que ya van ahí los trabajos de limpieza, pero sí, tener cuidado. Y otra vez, ¿no? De repente uno se queda pensando en cómo se regula o se norma el transporte de carga en la zona metropolitana. Se les cae basura, se les cae material, en fin. Pues una de estas, de esta megalópolis que se regula sola, ¿no? Que se regula por la ley de la oferta, la demanda y la supervivencia. Gracias, Ángel Gatica.
4: Una más de trailer, Carlos.
2: Pendiente. Una más, exactamente. Ángel Gatica, nuestro ángel de la vialidad. 7:16 a.m. Más adelante vamos a platicar con Sabino Bastidas sobre el tema de esto, pues, lo que pasa en Jalisco, lo que sucedió el domingo, lo que... la propuesta que hace el gobierno de Pablo Lemus, ¿no? De salir tarde, 48 horas después, a decir que van a investigar, que se va a analizar lo sucedido. hay muchas denuncias sobre, insisto, detenciones arbitrarias, incomunicación. Me parece una, de repente también una historia o una secuela de Jalisco, de Guadalajara, de los gobiernos emecistas y a lo mejor también de los panistas, pues no sé, una vena ahí medio, además de autoritaria, violenta, ¿no? Como de esta policía predispuesta a caer en la provocación. En fin, problemas hay en todas las ciudades, manifestaciones hay en todas las ciudades, provocaciones hay en todas las ciudades y en todas las protestas, o en casi todas, en muchas. Y pues los cuerpos y las autoridades y las líneas, ayer la presidenta Sheinbaum lo dijo, no apoyamos la represión, apoyamos la protesta, no apoyamos la represión. Una cosa es contener y otra cosa es reprimir y otra cosa es golpear, agredir. Ángel Abraham, integrante del grupo de abogados de los detenidos por la protesta del pasado domingo exigiendo agua limpia en la zona metropolitana de Guadalajara, está en la línea de Enfoque. Ángel, gracias, abogado, por aceptar esta comunicación. ¿Cómo está la situación de los detenidos? 32 liberados, 39, bueno, quedan 7 todavía, pero los liberados pues salen libres, pero con acusaciones y con cargos, ¿no?
6: Carlos, muy buen día, muchas gracias por el escucho. Es correcto, las personas que hasta el día de hoy han salido bajo el término del artículo 140 del Código Nacional de Procedimientos Penales. ¿Qué quiere decir esto? Les formularon una imputación, no les formulan la imputación, les integran la carpeta de investigación y les permiten seguir el proceso en libertad. Así ha sido la liberación de todos. Y con la novedad, a la madrugada del día de hoy, nos enteramos que están en proceso de judicializarle la carpeta de investigación a 4 personas. A Juan Darío Muñoz Nava, a Teodoro Jesús Torres Valdés, a Alexis Guzmán Ríos y Samuel Morales Navarro. Personas que se encontraron protestando pacíficamente y que incluso estaban buscando calmar los ánimos en la protesta, que nada tienen que ver con grupos de choque ni actos violentos. Están siendo víctimas de una campaña orquestada para hacer chivos expiatorios de esta represión que tú bien comentas.
2: Ángel, las autoridades, ¿qué deben de responder? ¿Cuáles son las acciones que pueden las personas detenidas, las personas afectadas, lastimadas? ¿Hacia dónde apunta, digamos, la estrategia jurídica? ¿Qué es lo que se puede demandar de autoridades? ¿De cuáles autoridades? ¿De qué nivel de gobierno estamos hablando?
6: Mira, estamos hablando del actor de la policía estatal que está adscrita a la Secretaría de Seguridad Pública del Estado de Jalisco. ¿Qué sucede en cuanto a las personas que fueron agredidas, lesionadas? Bueno, actualmente estamos en un proceso de evaluación médica de todos los que fueron liberados, al menos los que tuvimos conocimiento que tuvieron lesiones graves como contusiones, como rotura de huesos. Estamos pidiendo que pues, hagan un parte médico independiente al que les hicieron allá dentro de fiscalía, ¿no? Uh-huh. Lo anterior para poder evidenciar cuáles fueron las agresiones. Y sobre las personas que se manifestaron y que están en libertad, ¿no? Que nunca fueron puestas a disposición de la fiscalía. También estamos pidiendo que registren todas las agresiones, los moretones, cualquier tipo de quemadura química que pudieran haber tenido por los gases lacrimógenos. Lo anterior para poder hacer primero una recapitulación de todo lo que ha sucedido y con posterioridad poder trazar una ruta clara al respecto de qué hacer uh-huh. en cuanto a las denuncias o procedimientos que se puedan iniciar. Lo que más nos preocupa en este momento es que están utilizando la parte jurídica como una vía de amedrentamiento en contra de algunos que quedaron dentro de fiscalía.
2: Abogado, las familias tienen que emprender acciones, digamos, individuales. ¿Es más fuerte si son acciones colectivas? ¿Es esto viable?
6: ¿Te refieres en cuanto a los que fueron sí. Agredidos o lastimados?
2: Sí.
6: Mira, yo, si te soy sincero, te recomendaría que fueran acciones individuales. Muchas veces la forma de atender colectivamente en cuanto a este tipo de denuncias pareciera que por la institución es pateada, ¿no? Es algo que no te atienden. Sin embargo, es algo que estamos apenas trazando la ruta para poder decir, ¿sabes qué? Armamos un grupo de personas o individualmente vayan y denuncien para después hacer un seguimiento. Claramente es irónico que vayas a denunciar al propio Estado, a una institución del Estado, ¿no? Que se terminarían convirtiendo en juez y parte. En tanto que, por ejemplo, si yo voy y pongo a fiscalía una denuncia o presiones, pues ¿a quién voy a denunciar, no? Al propio Estado. Bueno, estamos evaluando esta ruta para poder decir, ¿sabes qué? Es aquí donde tenemos que ir a presentar la evidencia.
2: Bueno, finalmente, abogado. Sí, abogado, nada más para terminar, te pregunto, por parte tanto de ti como abogado, como de las personas afectadas de las que tú estás viendo, pregunta, ¿confían en el sistema de justicia? ¿Confían en la independencia de un poder judicial frente a un poder ejecutivo estatal?
6: Mira, ciertamente es difícil hacerlo en estos momentos y a estas alturas de la situación, dada la escalada que ha tenido a partir de la madrugada del día de hoy. Es difícil poder confiar en un poder judicial que pues se encuentra, al menos dentro del Estado, al servicio de los intereses pues del Ejecutivo, ¿no? No sabemos realmente cuáles son las intenciones tanto del Ejecutivo Estatal al respecto de la formulación de estas imputaciones que se están llevando a cabo. Sin embargo, pues haremos todo lo necesario para poder hacer que la justicia y esta independencia de poderes se haga valer.
2: Pues Ángel Abraham, integrante del grupo de abogados de los detenidos por protestas para exigir agua limpia en Guadalajara el pasado domingo, gracias por esta explicación, por la información, y así está el panorama, le vamos a dar seguimiento, hay varias aristas sobre esta situación que ocurrió el domingo allá en Casa Jalisco. Gracias, Ángel.
6: Gracias, Carlos, que estoy muy bien.
2: Gracias, abogado. 7:23 p.m, que no se le haga tarde en este martes 13 de octubre. Fabiola Reza, algo de musiquita, ¿no?
1: Vamos a escuchar qué te parece a quien fue alguna vez considerada como la princesa del pop. Y es que Britney Spears acaba de lanzar hace unos días una canción inédita que se llama She'll Never Be Me, que fue grabada originalmente para su tercer álbum de estudio, que tenía el nombre de Britney, del año 2001, y con la que celebra el aniversario 25 de este disco.

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4: Y así los Juegos Olímpicos México 68.
5: 19ª Olimpiada
6: México 68.
7: Declaro inaugurados los Juegos Olímpicos de México, que conmemoran la 19ª Olimpiada de la era moderna.
4: El voleibol varonil y femenil tuvo 3 sedes muy interesantes.
5: Uno, el Palacio de los Deportes, que evidentemente era como uno de los escenarios principales. Otro, el Gimnasio Juan de la Barrera.
4: Y uno más, la pista de hielo Revolución.
5: Esta pista de hielo, en las calles de Rembrandt, esquina con Avenida Revolución, ahí en Mixcoac,
4: que hasta hace poco tuvo eventos de lucha libre y algunos otros eventos múltiples.
5: Y que lamentablemente un siniestro generó que se derrumbara.
4: Y que pusieron ahí una gasolinera en la actualidad.
5: Pero ahí se celebraron eventos de voleibol varonil femenil.
4: Una de las 3 sedes de Juegos Olímpicos para este deporte en el 68,
5: a 58 años ya de los Juegos Olímpicos en nuestro país.
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11: Son las 7 de la mañana con 30 minutos en punto y te saludo con mucho gusto siempre, Sofía Ramírez, directora general de México. ¿Cómo vamos? Y pues empecemos por ahí. ¿Cómo vamos? ¿Cómo va la inteligencia artificial? ¿Cómo va la incidencia en tantos otros sectores, procesos mayúsculos que nos afectan a todos en lo macro y en lo micro, Sofía?
12: Sin duda, Carlos, qué gusto saludarte en este martes 13 de octubre. Mira, el día de ayer, bueno, ahorita esta semana se están llevando a cabo las reuniones anuales del Fondo Monetario y del Banco Mundial, pero normalmente se hacen en Washington y cada tantos años, cada 4 años, se realizan en distintas sedes. Este año es en Tailandia. Entonces, ya te imaginarás que no solo me quedé con las ganas de ir, sino que el desfase horario hace que las publicaciones de la información vengan a deshoras. Así que ayer en la noche publicó el Fondo Monetario Internacional pues sus expectativas de crecimiento y de, digamos, movilización de los recursos del mundo para ver cómo esto se traduce pues sí, en mayor dinamismo económico. Y claramente el dinamismo de la inversión en tecnología, especialmente en inteligencia artificial, y en la capacidad de adaptación de las empresas derivado de esa inversión en tecnología, uh-huh, ha ayudado a que las expectativas de crecimiento del mundo se revisen al alza. Es decir, pasamos de una expectativa de crecimiento de 3% este año a 3.1% el próximo año. Claramente, esta resistencia, esta resiliencia, esta capacidad de crecimiento tiene límites. Y entre los riesgos que destaca para este crecimiento están, por supuesto, los conflictos armados, las tensiones comerciales, esas que nosotros sabemos muy bien, una caída también en las expectativas de la productividad de la inteligencia artificial y claramente el endeudamiento de cada uno de los países. Es decir, la vulnerabilidad fiscal no es solamente mexicana. Muchas de las economías importadoras de energía, como México, pero sobre todo aquellas que tienen menos integración con las cadenas de suministro, que no es el caso de México, tienen un panorama bastante más complicado. Es esta recuperación en K que ya conocemos, unos países les va re bien con la inversión en inteligencia artificial y otros no. Entonces, ¿qué recomienda el Fondo Monetario? Pues fortalecer las finanzas públicas, diseñar políticas fiscales que respondan a choques económicos. Y ustedes me dirán, bueno, ¿y a México eso qué? bueno, pues a México todo. Primero, nos mantienen la proyección de crecimiento en 1.5% respecto a lo que les contaba yo del documento denominado artículo 4 la semana pasada, y 1.8% de crecimiento para el próximo año. Ya dijimos que es mejor de lo que había, muy en línea con las expectativas tanto del Banco de México como del gobierno mexicano a través de Hacienda. Uh-huh. Pero aquí me gustaría hacer un doble clic en el tema de inteligencia artificial. Mucha gente cree que México no tiene nada que ver con esta revolución, y yo quiero sacarlos de esa duda. En dos de las cuatro categorías principales de importación de Estados Unidos para rubros de inteligencia artificial, México es el principal proveedor. Y ojo, esto puede sorprenderlos. Primero que nada, las importaciones de productos relacionados con inteligencia artificial de Estados Unidos representaron casi una cuarta parte de todas las importaciones que hizo Estados Unidos el año pasado. Imagínate cuánto va a ser este año. Ahora, México, te decía yo, es líder en dos de las cuatro principales categorías de importación de inteligencia artificial. Uno es en los líderes, somos líderes en refrigeración y climatización, es decir, en aires acondicionados, uh-huh, muy importantes para las fábricas, pero también para los servidores de todos los componentes que tienen que ver con chips y electrónicos. Y ocupa el segundo lugar como proveedor de equipos informáticos. Esto es súper importante. Un tercio de las importaciones de aires acondicionados viene de México, una cuarta parte del valor de importación viene de equipos informáticos desde México. Y bueno, pues más del 100% del déficit, esta palabra que le gusta tanto a Trump, en productos de alta tecnología que tiene Estados Unidos con el mundo, lo explican los productos de información y comunicación. Es decir, hay dentro de la categoría de productos de alta tecnología algunos donde Estados Unidos le vende más al mundo, todo lo que tiene que ver con defensa, pero en el rubro de alta tecnología, Estados Unidos tiene un déficit enorme en productos de información y comunicación. Y México es el segundo proveedor en productos de computación y electrónicos, solo después de Taiwán. Cierro con este dato, porque bueno, dijimos todo lo que pasaría si México deja de venderle a Estados Unidos. Bueno, pues Estados Unidos tendría que ir a buscar a quién más comprarle estos productos, claro, de alta tecnología. El riesgo es que no son productos que México venda de manera exclusiva, y entonces endurecer, por ejemplo, reglas de origen que pudieran incentivar menos insumos de Asia, o de China en concreto, o de Taiwán, o de Vietnam, pues va a ser un tema complicado, porque al final pues México necesita los insumos de Asia, los arma aquí, y bueno, pues eso nos inserta en las cadenas regionales de valor. Por eso te decía yo al principio, y con esto cierro, que justamente el riesgo de muchos países es fiscal. En efecto, México tiene una necesidad urgente de poner orden en su capacidad de endeudamiento y en su gasto público hacia adelante, pero pareciera que el próximo año salimos bien. Pero por otro lado, el Fondo Monetario alerta sobre, pues, está inserto en las cadenas de valor. Ahí México tiene un pie bien plantado en las cadenas de suministro de América del Norte, más allá del ruido político, que no es que sea irrelevante, uh-huh, pero más allá del ruido político, la realidad económica nos inserta en un modelo de coproducción compartida en la región, Carlos.
11: Haya sido como haya sido, Sofía, este dato que pones en donde México en dos de esos cuatro rubros es quien el principal, digamos, vendedor o proveedor para Estados Unidos, y me llama la atención, quizá no es la patente de la tecnología más avanzada o innovadora, pero son los insumos indispensables para que todo lo demás, esos procesadores, esos servidores, esas torres enormes, pues se enfríen, tengan temperatura, los racks, en fin, tengan el contenedor adecuado para esas construcciones, para esa, insisto, infraestructura, pues ubica bien de qué tamaño es la posición de México y cómo, pues no solamente, como decías tú ahora recientemente, no solamente es una venta exclusiva a Estados Unidos. Si Estados Unidos endurece, por la razón que sea, buena, mala, pésima, esas reglas de origen, pues podrán haber otros mercados, otros intereses, porque la demanda global está ahí, es parte de esta, bien, me gusta mucho el término, revolución que estamos viviendo, ¿no? Ya no sé si es revolución industrial, la revolución humana de la productividad soportada en eso, en inteligencia artificial.
12: Tienes toda la razón, Carlos, y esto, bueno, apenas empieza, ya tendremos que ir teniendo debates también de sostenibilidad, de seguir creciendo a esos ritmos. Hay una discusión importante de cuánto tiempo más podemos apostarle a la inteligencia artificial sin que empiece a ser rentable en términos económicos, por supuesto climáticos, pero son discusiones que al final nos regresan a la energía, y de eso vamos a platicar la próxima semana. Vamos a platicar cómo México pues necesita proveerse y hacerse de más cantidad de energía limpia y suficiente en el corto plazo. Porque de otra manera, estamos frenando esta ampliación de capacidades, porque pues ciertamente México y Taiwán son los principales proveedores en equipos de cómputo y periféricos, pero en agosto de este año nuestro país ya tomó la delantera superando a Taiwán. Bueno, todo eso requiere energía limpia y suficiente. Y bueno, pues aunque estemos contra Estados Unidos, en algún punto la discusión es cómo le hacemos para que esa energía también venga de recursos en México, y eso demanda sí o sí participación del sector privado. Claro. Así que iremos platicando del tema.
11: ¿Cómo no? Muchas gracias, Sofía.
12: Abrazo.
11: Abrazo para ti, Sofía Ramírez, directora general de México. ¿Cómo vamos? Son las 7 de la mañana con 38 minutos. Fabiola Reza, Britney Spears, la princesa del pop. Pues hay más que escuchar y hay más que conocer, ¿no? De estos, de este álbum, 25 años de...
0: De su tercer álbum de estudio, Britney, del año 2001. Ya escuchábamos aquí en Enfoque uno de los 5 temas inéditos que la princesa del pop lanzará por primera vez en esta reedición de lujo del álbum llamado Britney. El resto de los temas, que todavía no se conocen, pero llevan el nombre de Am I a Sinner, When I Say Go y My Big Secret, y la grabación de estudio de Right Now. Pero ¿qué te parece que escuchamos otros temas muy famosos de ese gran disco del 2001, Britney? Esta canción se llama Overprotected, uno de los sencillos más famosos de ese disco.

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8: Estamos atentos, atentísimos en este martes 13 porque, insisto, no solamente el tema de la movilidad, los bloqueos, marchas, protestas, manifestaciones, en fin, en distintos puntos del Valle de México, en 18 estados del país, de los trabajadores del Seguro Social. Recordar, estamos hablando de casi 500,000 de trabajadores del Seguro Social. El director general del instituto, el maestro Zoé Robledo, informó que escucharán de manera directa a los trabajadores sobre todas sus demandas. Insisto, se minimizó la movilización al principio y de repente toma un cauce que ya demanda la atención mediática, visible, consulta a la base, etcétera, y trae todo lo que platicábamos ayer, ¿no? También un tema de sindicato, de liderazgo. Hay quien dice de estos líderes charros, dice no, de los movimientos democráticos, en fin, todo el tema. Ricardo Trejo, ¿qué dice el director Zoé Robledo de qué van a hacer para, pues no digo desactivar, aunque eso de fondo, pero digamos atender, ¿no?, las demandas y las denuncias que hacen los trabajadores del Seguro Social, como si buena parte de la población en México no supiéramos de las carencias y problemas del Seguro Social? ¿Cómo estás, Ricardo? Buen día.
9: ¿Qué tal, Carlos? Auditorio de Enfoque, buenos días. Así es, el director general del Instituto Mexicano del Seguro Social, Zoé Robledo, anunció que a partir de esta semana se escuchará de manera directa a las y los trabajadores del IMSS sobre la situación que se vive en cada hospital y clínica en materia de abasto de medicamentos, situación de equipo médico, mantenimiento de las unidades médicas, entre otros rubros. Y esto fue lo que dijo. Escuchemos.
10: Y eso no lo vamos a hacer desde una oficina, sino directamente en donde ocurren las cosas, en los hospitales, en los almacenes también, en los centros de trabajo. Los trabajadores y las trabajadoras saben qué es lo que hace falta en cada piso, cuál es el equipo que no funciona, dónde hace falta más personal, y por eso escucharlos es siempre el primer paso para resolver. ¿Dónde lo vamos a hacer? Aquí, en los 277 hospitales. Ahí vamos a arrancar.
9: Asimismo, Zoé Robledo dijo que el método de diálogo será sencillo y directo, piso por piso. Así lo detalló.
10: Y el método va a ser muy sencillo. Diálogo directo, los titulares de cada una de las delegaciones del IMSS, todas y todos ellos médicas y médicos, en cada delegación, junto con sus equipos, lo mismo que los directores de las unidades médicas de alta especialidad, los directores de el Hospital de Cardiología de Centro Médico Nacional Siglo XXI o el Hospital General de la Raza, van a ir junto con sus equipos a cada uno de esos hospitales.
9: Y bueno, en esta conferencia de prensa conjunta, por su parte, el secretario del Trabajo, Marat Baruch Bolaños López, confirmó que mañana, 14 de octubre, se llevará a cabo una consulta entre los trabajadores sindicalizados del instituto en materia de condiciones salariales, pero aclaró que esta consulta no sustituirá el contrato colectivo de trabajo. Así lo puntualizó.
10: La consulta que se llevará a cabo el día 14 de octubre tendrá cerca de 670 puntos de recepción de los votos de las personas trabajadoras en activo. Estamos hablando que son 670 unidades electorales en donde asistirán pues un padrón de 476.260 personas, que reitero son las personas trabajadoras en activo con derecho a voto. De ahí pues vamos a hacer un despliegue, por supuesto, de los verificadores por parte del centro, en acompañamiento también con el personal de la Secretaría de Trabajo, para que esta consulta pues se lleve en cumplimiento de todo lo relativo a la norma de trabajo.
9: Asimismo, dejó en claro que la Secretaría del Trabajo no quita líderes sindicales, como es una de las exigencias de algunos de los trabajadores inconformes del IMSS. Así lo puntualizó.
10: Estamos viendo un ejercicio democrático que, habiendo cumplido aún con todos los requisitos de ley, está sometiéndolo a una consulta a la base trabajadora. Y simplemente reiterarles, pues la Secretaría ni tampoco el Centro Federal ni ponen ni quitan líderes sindicales. Esos tiempos se acabaron, son las personas trabajadoras y ya pues tocan momentos de discusión, como digo, y de consulta sobre la elección de representantes. En este momento en particular es una de incremento al salario, y pues eso es lo que está en la consulta misma.
9: Bolaños López dijo que se informará en los próximos días sobre los resultados de esta consulta. Carlos, por el momento el reporte para el Auditorio de Enfoque.
8: Completo, como siempre, Ricardo, gracias, y continuamos muy, muy atentos sobre el tema. Vamos a saludar a la periodista Maribel Ramírez Coronel. Me da mucho gusto, Maribel, saludarte, darte la bienvenida y agradecer tu buena disposición. Ella tiene la columna Salud y Negocios en El Economista, es comunicadora especializada en temas de salud pública e industria de salud. Este tema para ti, Maribel, como anillo al dedo en temas de lo que has trabajado, de lo que has reporteado y de lo que has investigado. El Seguro Social, Maribel, parece como si de repente, no sé, como una pequeña crisis o una gran crisis, y como si se hubiera minimizado por parte del gobierno y autoridades en poco tiempo. Parece que toma una dimensión que ya preocupa y que ya demanda pues estas apariciones y estos posicionamientos mediáticos de Zoé Robledo, de la presidenta, en fin. Raro en un sistema de salud que sería como el de Dinamarca si nos atendemos a las declaraciones y a los dichos, a los discursos, Maribel. ¿Cómo estás? Buenos días.
11: Hola, muy buen día, Carlos. Sí, tristemente esa no es nuestra realidad que nos compraron en el sexenio pasado y la expectativa que se generó, ¿verdad? Todavía vivimos las consecuencias de la destrucción del sexenio pasado en el sistema de salud, del rompimiento de la cadena de insumos, que el desabasto todavía no se ha resuelto, porque volvieron a querer armar toda esa cadena de abastecimiento, y es la hora de que no han encontrado el hilo negro. Es la realidad, Carlos, y tienes razón, se empiezan a dar todos estos movimientos y movilizaciones, pero para mí pues la marcha es de que hoy va a ser en diferentes ciudades en la República y en la Ciudad de México, pues espera una parálisis, hay que estar pendiente de movernos con cuidado porque nos podemos quedar atorados,
8: ¿sí?
11: Pero pues más bien para mí es uno de los primeros indicios en la calle de que ya estamos en etapa preelectoral, ¿no? Digo, más bien las elecciones son el año que entra, pero ya se ven movimientos políticos y claramente también explica el enojo de quien trabaja dentro del IMSS. O sea, tienen una inconformidad, están en la negociación, y evidentemente también hay un rompimiento de la base, o, bueno, no se sabe de qué tan tanto de la base laboral, sí, de los que trabajan en el IMSS, un rompimiento con sus líderes sindicales, ¿no? Porque eso están reclamando también la renuncia de su líder. Entonces, sí están pidiendo cosas, se supone que mañana esperarán la consulta miércoles, pero mientras hoy se están tomando las calles. Pero hay que decirlo algo importante, Carlos, no está habiendo paro, no está habiendo paro laboral, son movilizaciones de grupos inconformes, hoy se va a ver toda su fuerza, aparte se están sumando otros organismos del gobierno, ¿no? Fue de manera muy rápida que se sumaron y que están agarrando mucha fuerza y, por supuesto, mucha atención mediática. Pero también hay que verlo, como dimensionarlo, porque el IMSS es un organismo enorme, digamos, tiene, imagínate, no solo estos cientos de empleados, 300 mil, casi 400 mil empleados, uh-huh. Pero también 81 hospitales, bueno, más de 400 hospitales, pero 81 hospitales de segundo nivel y más de 2.100 unidades médicas rurales en 19 estados. Es decir, el IMSS está en todo el país y realmente es un organismo que está operando. Si no operara, si entrara un paro, pues sí sería claro. Una desgracia para todos los derechohabientes, que también son más de 50 millones, ¿no?, de mexicanos que tienen derechohabiencia y que se atienden. Entonces, pero aparte yo creo que un punto importantísimo que no se está alcanzando a ver es que el IMSS sí ha sido sobrecargado con atención y con carga de trabajo que antes no tenía. Si recordamos, Carlos, en 2025, en julio del 2025, un decreto presidencial pasó a más de 10 millones de personas sin seguridad social al IMSS. Y eso implicó que elevar el costo de la operación del IMSS. Fueron más de 30 mil millones cargados al instituto y a sus reservas. Entonces, se entiende que está sobrecargado, se entiende que sí le aumentaron un poco de presupuesto, pero tampoco no ha sido suficiente. Entonces, pues esto que se está detonando entre los trabajadores es también pues un hartazgo y del personal de que están cansados, que están sobrecargados de trabajo y que no se les han dado pues reconocimientos, incentivos y una falta de gestión o de operación del propio organismo, ¿no? Que tiene que estar no solo mejor financiado, sino operado. Pero hay contraluces, es decir, hay contrastes también, ¿eh? Uh-huh. O sea, el IMSS sí es cierto que ha tenido muchas crisis, igual hace unas semanas hemos tenido el problema de los brotes de infecciones que se dieron justamente en los dos en hospitales del IMSS.
8: Sí, uno los bebés fallecidos.
11: Donde hubo bebés fallecidos y eso, que no fueron al mismo tiempo, pero sí en los últimos meses. Y pues sí habla de que tiene que tenerse más rigor en el control, en la prevención de infecciones y en una serie de, no solo de higiene, sino de medidas de esterilización, y todo eso implica inversión, sí. Implica que se tenga cuidado en muchas otras cosas. Pero al mismo tiempo el IMSS también ha tenido resultados en sus metas. Por ejemplo, en la muerte materna ha elevado sus niveles de control de muerte materna, pero a nivel nacional también, pero el IMSS está incluido. También hay indicios de que han mejorado el control de las personas que viven con diabetes. Entonces, sí hay ciertos indicadores que dicen que el IMSS pues como que avanza, pero es un monstruo tan grande que pues evidentemente no tienen todo el control de todo. Y pues la presidenta también ya le dijo a Zoe, ¿no? La presidenta ha reconocido que hay desabasto, lo que antes no querían reconocer, por lo menos reconoció que hay desabasto en el Instituto Mexicano del Seguro Social. Hay demandas legítimas de los trabajadores porque sí faltan medicamentos, faltan insumos, ya han reconocido que es un problema sobre todo de distribución. El problema es que no han resuelto lo que decimos, el problema de desabasto, y este año evidentemente ya no lo van a resolver. Ojalá y a partir de enero, que ya empezará a distribuirse la compra consolidada de los insumos de 2027 y 2028, ya tendrán, veremos si es que lograron junto con Birmex, porque acuérdate que hoy la compra la está haciendo Birmex, sobre todo con la Secretaría de Salud. Y el IMSS no está haciendo compra, es que es parte también de eso, de que los institutos dependen de las compras que hace Birmex y la Secretaría de Salud, la subsecretaría de Eduardo Clark, uh-huh. Para que ellos tengan verdaderamente su abasto, y luego se atoran en la parte de distribución, donde también no tienen una distribuidora, sino contratan muchas distribuidoras y han controlado mucho a las distribuidoras privadas. Entonces, lo que yo insisto es la parte de la cadena de insumo que se ha roto. Entonces, hay muchas cosas, y pues el terreno no es parejo. Por ejemplo, también hay que decir, los derechohabientes del IMSS pues tienen son los que tienen un mayor presupuesto en términos promedio, ¿no? Fíjate, cada derechohabiente del IMSS, el instituto gasta unos 9,300 pesos al año por cada persona con seguridad social. Uh-huh. Esa es la bolsa que tiene el presupuesto de los, para los derechohabientes, la bolsa de salud. Y el IMSS Bienestar, por ejemplo, gasta en cada uno de sus afiliados 4,820, o sea, menos de la mitad. Sí. Es decir, dentro de todo, el IMSS, la verdad es que sí es un instituto que, pues, es enorme y cubre muchísimo. O sea, tiene una capacidad, simplemente es la institución de seguridad social más grande de América Latina, ¿no? Y aquí ya tengo el número, son 511,000 trabajadores. No todos son sindicalizados y ahora se están movilizando tanto sindicalizados como no, pero, pues, finalmente sí, tiene que poner orden SOED, Robelo tiene que demostrar que tiene las riendas bien agarradas y mañana en la manifestación se verá si es que logra demostrar que no tienen, que lo que dicen los trabajadores no es la mayoría, si, qué proporción si acepta la propuesta que está dando el IMSS de aumento, porque pues están proponiendo un aumento, pero el punto es la parte de al salario, ¿no? Al salario.
8: Oye, Maribel, y además, a ver, es increíble y es muy, me parece que ilustra mucho conversar contigo, Maribel Coronel, periodista especializada en salud y negocios, porque el Seguro Social es como lo describes, es una institución quizá de lo más complejo, de lo más amplio, de lo más estratégico en términos sociales, en términos financieros, económicos. Hablas de la sobrecarga que por cuestionamientos o por razones, quiero decir, políticas y a veces hasta, digamos, populistas en términos de estas decisiones que fueron tomadas, me parece más en esta impronta de demoler el pasado, de simplificar cosas complejas, como para decir, pues, pónganselo al IMSS y ahí le va, ¿no? Entonces, la sobrecarga de trabajo, la sobrecarga en su economía. Luego, hablaba con Fabiola Reza durante el corte, hablábamos aquí en la mesa sobre la experiencia que cada persona hemos tenido o no en el Seguro Social. Nuestro WhatsApp, un paréntesis rapidísimo, 5585-775574, para conocer pues esas experiencias y esas visiones de cada quien sobre el Seguro Social. Pero regreso contigo. Parece que la protesta va sobre demandas salariales, de prestaciones, sobre cuestionamientos a lo liderazgo sindical. Y lo que te quiero preguntar, el tema de las pensiones y jubilados, porque ese me parece que es como un expediente que está subyacente en todo este tema, y voy más lejos, inclusive en la profundidad, ¿se toca o no se toca esto con, por ejemplo, la CENTE y el CENTE, con jubilados y pensionados, con ver cómo se han dado las reuniones o los consejos ordinarios del Seguro Social y en dónde se han prendido focos que coinciden geográficamente con Chiapas, Oaxaca, en fin, cómo lo miras tú?
11: Totalmente, totalmente, tienes razón. O sea, la parte de las pensiones y del costo y los jubilados que también están reclamando es transversal en todos los organismos. Y ya sabemos que como país, que es un problema nacional, y que como país tenemos ese gran pendiente porque ha seguido creciendo y simplemente nada más en el IMSS son 6.3 millones de pensionados. Estamos hablando que 7 de cada 10 adultos mayores que viven hoy, que son pensionados, son atendidos en el IMSS. Es decir, el IMSS tiene una carga muy fuerte dentro de la carga de pensiones que como país está sosteniendo. Y sí, el régimen de jubilación de quienes entraron antes de 2005 hoy cuesta 192 mil millones de pesos al país. Y de esos 192 mil millones al Instituto de al IMSS le toca poner 150 mil millones de complemento. Pues, y no tiene un fondo detrás, ese es el problema justo, que lo están viviendo los trabajadores, porque no es que no tenga presupuesto el IMSS, más bien que lo succiona una carga importante que no se nota en la parte de la operación, ¿no? En la parte de lo que se requiere para cubrir todos los insumos y todas las necesidades para seguir operando. Entonces, pues sí, sí es cierto. Y entonces Robledo podrá explicar todo lo que quiera y escuchar y va a hacer la consulta mañana y eso, pero no puede prometer mucho más porque tampoco es que haya suficiente presupuesto. Sí. Aunque quizá lo va a negociar a la mera hora que en la presidencia, con la presidenta, si es que la consulta de mañana sí sale, arrasa por completo de que pues sí están de acuerdo, más bien o que no están de acuerdo, y se, a ver si logra prometer el 10% que pide en los trabajadores. Pero bueno, finalmente hay que ubicar que no se puede prometer en un también contexto, Carlos, de fiscal, donde no hay una reforma en serio, digamos, la austeridad en cuanto al presupuesto, la deuda que está saliendo muy cara, todo el escenario presupuestal del gobierno federal, es que están apretados, y entonces pues no hay recursos en general para prometer más. Entonces pues tienen que resolverlo, y aparte los factores políticos de los otros organismos, como dices, y del factor de los pensionados, porque aquí también la negociación, hay que ver, no solo es de los activos, el aumento que se negocia y que se defina, también impacta en las pensiones. Es por eso que también están participando en los que marchan personas que están jubiladas. Claro. Es parte de lo que mueve más todo este movimiento, le da más impacto.
8: Maribel Coronel, periodista especializada en temas de salud, columnista en El Economista. Muchos saludos a Luis Miguel González. Muchas gracias, sí, Maribel. Ha sido un gusto. Estemos en contacto, estemos al habla. Me parece que hay una cantidad de expedientes que podríamos ir desmenuzando poco a poco frente a la audiencia, y me parece que ilustra mucho porque le das dimensión, le das proporción, y sí, te quedas con un nudo en el estómago, al menos yo, ¿no? Pensando en esos elefantes que están en la sala, como el régimen de pensiones y jubilaciones, como el tema de la deuda, como la reforma y la angustia fiscal, que por razones políticas, pues nomás no le entramos, y no le entramos ni con la 4T, ni con el PRI, ni con el PAN. No le entramos, y esos son, insisto,

0: sindicales, las posiciones de los liderazgos y la situación de los hospitales. O sea, son muchas cosas atrás. Tienes razón, Carlos. Muchas gracias. Igualmente, pues a la orden, ahí estaremos.
1: Muchas gracias, Maribel. Buen día. 8:02 a.m. Vamos al resumen con Fabiola.
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4: 8:03 a.m, 15 grados la temperatura en la Ciudad de México. Marcela Figueroa, titular del Secretariado Ejecutivo del Sistema Nacional de Seguridad Pública, informó que en los 2 años de la administración de la presidenta Claudia Sheinbaum, el homicidio doloso ha bajado 52%. En entrevista para Enfoque, Ángel Abraham, él es integrante del grupo de abogados de los detenidos en la protesta del pasado domingo para exigir agua limpia en Guadalajara, denunció que la autoridad pretende judicializar carpetas contra personas que se manifestaron pacíficamente. Escuchemos.
5: Han salido al término del artículo 140 del Código Nacional de Procedimientos Penales. Les integran la carpeta de investigación y les permiten seguir el proceso en libertad. Así ha sido la liberación de todos. Y con la novedad, a la madrugada del día de hoy, nos enteramos que están en proceso de judicializarle la carpeta de investigación a 4 personas. Personas que se encontraron protestando pacíficamente y que incluso estaban buscando calmar los ánimos en la protesta, que nada tienen que ver con grupos de choque ni actos violentos, están siendo víctimas de una campaña orquestada para hacer chivos expiatorios de esta represión.
4: Y por cierto, el gobernador de Jalisco, Pablo Lemus, anunció que el programa de tandeo de agua en la zona metropolitana de Guadalajara iniciará este jueves 15 de octubre. Tras cateos en distintos municipios de Quintana Roo, autoridades federales y estatales aseguraron 89 kilos de cocaína. Recuerde, las drogas matan. Policías de Cuernavaca, Morelos, realizaron una protesta para exigir incremento salarial. Amagaron con iniciar un paro de labores indefinido. Y ante la mega marcha que trabajadores del IMSS realizarán esta tarde en la Ciudad de México, la jefa de gobierno, Clara Brugada, hizo un llamado a que se realicen movilizaciones de forma pacífica y con consideración hacia la ciudadanía. En otros temas, la mandataria capitalina destacó que en septiembre se alcanzó un mínimo histórico en la incidencia de homicidios, logrando la cifra más baja en los últimos 20 años. La Secretaría de Seguridad Ciudadana de la Ciudad de México rechazó que en las cárceles de la capital haya autogobiernos y sobrepoblación generalizada, como indicó un informe. Sin embargo, su titular, Pablo Vázquez, reconoció que hay zonas específicas con sobrepoblación por la prisión preventiva. Por último, le informo que un hombre murió tras caer de una montaña rusa del parque de diversiones Six Flags en Georgia, Estados Unidos. Otras 4 personas resultaron heridas. Mientras las autoridades investigan el caso, como medida preventiva, Six Flags cerró temporalmente 9 montañas rusas similares en 6 de sus parques en territorio estadounidense. Son las 8:06 a.m, la temperatura en la Ciudad de México es de 15 grados, se pronostica una temperatura máxima de 25 grados para esta tarde, habrá cielo despejado a medio nublado y lluvias ligeras dispersas. Le invitamos a seguir participando a través de nuestro WhatsApp 55 85 77 55 74, y que nos cuente sobre su experiencia al recibir pues trato del Instituto Mexicano del Seguro Social y cómo se atiende usted ahí sus padecimientos de salud y su familia. Les recuerdo, nuestro número de WhatsApp es el 55 85 77 55 74. Continuamos con más en Enfoque con Carlos Urdiales.

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6: Y así los Juegos Olímpicos México 68, 19ª Olimpiada.
7: Declaro inaugurados los Juegos Olímpicos de México, que conmemoran la 19ª Olimpiada de la era moderna.
6: Es cierto que había un velo de dolor, de mucho llanto, de luto por lo que sucedió 10 días atrás, el 2 de octubre, en Tlatelolco. Sin embargo, la fiesta deportiva continuó, se hizo de una forma y se cumplió de la más extraordinaria manera. La reina
8: Vera Chauzapia se apresta a iniciar su ejercicio a manos libres.
6: La checa Vera Kaslavska, gimnasta, 4 medallas de oro, 2 de plata. Ella se ganó al público mexicano al utilizar los temas musicales de allá en el Rancho Grande y Jarabe Tapatío en sus ejercicios de piso, al grado tal de que se enamoró de México y dijo, aquí me caso. Lo hizo en la Catedral Metropolitana durante la justa deportiva.
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13: 8:13 a.m. Me da mucho gusto saludar esta mañana a Laura Rubio. Ella es directora de Servicios Financieros y Loyalty de El Palacio de Hierro. Laura, muy buenos días. Bienvenida a Enfoque.
14: Muchas gracias, Fabiola.
13: Laura, por favor, tienes una gran noticia para todas las personas que somos totalmente Palacio. Cuéntanos, por favor.
14: Así es, Fabiola. 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
13: Gracias a ti, Laura Rubio, ella es directora de servicios financieros y loyalty de El Palacio de Hierro. Son las 8:17 a.m. Carlos, tenemos muchos comentarios del auditorio de Enfoque que nos ha escrito a nuestro número de WhatsApp 55 85 77 55 74, contándonos sobre su experiencia al recibir los servicios de salud del Instituto Mexicano del Seguro Social.
15: Es que decíamos ayer cuando concluyó este espacio informativo, hacemos pues una revisión, ¿no?, de los contenidos y hablabas, Fabiola, de cómo la experiencia pues es la de cada quien.
13: Claro, sí, individual, no colectiva.
15: Y cada quien la platica, ¿no? Es decir, ¿cómo te ha ido en el Seguro Social? Me decías, a mí me ha ido bien. Yo conozco gente que me dicen, me ha ido bien. Y claro que conocemos a muchísimas personas que no les ha ido bien.
13: Por supuesto.
15: Y que, pues hay que ser francos, de repente se te antoja entre si tuvieras la opción de escoger, decir, quizá no, quizá sí, depende de qué. Y depende de la suerte. Pero bueno, por ejemplo, de los comentarios que nos llegan, creo que son legítimas las exigencias de los trabajadores del IMSS. Sin embargo, el trato, la atención que dan es nefasta. Pareciera que nos están haciendo un favor cuando es un derecho. Hay muchos trabajadores y doctores que son atentos y hacen su trabajo profesionalmente, pero una mayoría no. Y sí, hay desabasto, no hay medicinas básicas en las farmacias. Es más, me tocó en un par de ocasiones que me pidieron pudiera llevar gasas de alcohol porque no tenían.
13: Nos escribe Yair, ese es el reporte de Yair. Muchas gracias, Yair.
15: Muchas gracias, Yair.
13: Por tu comentario esta mañana.
15: Pues hay más, Fabiola.
13: Eddie nos dice, para preguntar a Zoe Robledo, ¿por qué hasta ahora están escuchando a los trabajadores? Son miles de voces y de veces que se han manifestado por diferentes formas. Se le dijo que no había medicamentos, ni siquiera utensilios de trabajo, y siempre las autoridades del IMSS, nos dice Eddie, lo están negando. Y se siempre dijeron tener otros datos.
15: Sí, y opiniones importantes. Recuerde, nuestro enfoque es usted. Y la opinión que tiene usted y la perspectiva que tiene es la que nos va pues normando hacia dónde están los temas de interés.
13: Nos dice Manuel que muchas gracias porque estamos insistiendo aquí en Enfoque sobre el servicio médico del IMSS. Muy buena la entrevista que tuviste hace unos momentos. Dice, el mismo gobierno, es la carga que el mismo gobierno le ha dado a partir de mentiras del anterior gobierno. Es el comentario de Manuel Gómez, que nos escucha todo todos los días desde Iztapalapa.
15: Muy bien, muchas gracias, Manuel, y saludos, por supuesto, a Iztapalapa. Vuelvo, es un tema amplísimo. ¿Qué te cuentan, Fabiola? Es Oscar, ¿no?
13: Oscar nos escribe, dice Noroña comenta que le va muy bien, dice, pero él se atiende en hospitales privados. Uh-huh.
15: Dice, ¿cómo le va en el Seguro Social? Muy bien, me atiendo uh-huh. en clínicas privadas, sí. Uh-huh. Una burla de Morena sobre el IMSS, dice Oscar. Llámenos 55-85-77-55-74, comparta su punto de vista, usted es nuestro enfoque.
13: Nos dice Rodolfo por último, dice, no hay medicamentos, no hay médicos suficientes, el equipamiento ni mantenimiento de infraestructura hospitalaria. Muchas gracias a todas las personas por comentarnos, y sí, como lo decíamos fuera de micrófonos, cada quien cuenta la experiencia como le fue en la feria.
15: Bueno, pues, a ver, hablando del Seguro Social, de las protestas en 18 ciudades, en el Valle de México, Ángel Gatica, vamos contigo, el ángel de la vialidad, cuéntanos, por favor.
16: Gracias, Carlos. Auditorio de Enfoque, al momento con el tema del IMSS, todo transcurre con normalidad. Lo más próximo es a las 9 de la mañana, sección 35, ahí en la unidad de medicina familiar, en calle 7, número 200, en la alcaldía Iztacalco. Recordar que permanece este plantón frente a oficinas centrales en Reforma y Toledo. En otro punto, Carlos, pues, una persona pierde la vida tras ser arrollada por una unidad de doble remolque. Hay cierre sobre Mariano Escobedo y Laguna de Términos en la alcaldía Miguel Hidalgo. El chofer de la unidad se encuentra detenido. Y en otro punto, servicios de emergencia están laborando por derrame de aceite de una camioneta que ya ocasionó que al menos 5 motociclistas derraparan en el punto. Tómelo en cuenta si transita sobre Eduardo Molina, a la altura de Emiliano Zapata. Hay reducción de carriles hacia Calzada Ignacio Zaragoza, alternativas, circunvalación y el distribuidor vial Heberto Castillo. Carlos, lo que tenemos.
15: Bueno, entre pollos y aceite, ajá, hay que tener cuidado porque aquí el que no cae resbala.
16: Y también los encharcamientos que por ahí prevalecen en algunos puntos, Carlos.
15: Bueno, pues atentos a tus reportes. Muchas gracias, Ángel.
16: Buen día.
15: Buen día.
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15: Y entendiendo, querido Sabino, muy buenos días, entendiendo cuál es el uso legítimo de la fuerza, el miedo, el costo político, unos porque usan, otros porque no usan. Decía ayer la presidenta Sheinbaum, una cosa es contener y otra cosa es reprimir. Me parece que lo sucedido el domingo en Guadalajara, en frente de Casa Jalisco, Sabino Bastidas, es un exceso y es prácticamente un manual de cómo no manejar una crisis y una manifestación pública.
18: Carlos, ¿qué tal? ¿Cómo estás? Me da mucho gusto saludarte, muy buenos días, y un saludo al auditorio. El tema yo creo que merece mucha reflexión y sí hay que entenderlo para gestionarlo. En este momento, mientras estamos tú y yo platicando, y acabas de dar cuenta de ello en la mitad del noticiero, se dieron las dos caras del mismo conflicto, un conflicto que se nos sigue haciendo bolas en México, que seguimos sin poder encontrar la manera de gestionarlo, y que además es materia de reflexión en otros países. En este momento, mientras estamos platicando, hay movilizaciones y manifestaciones en Bruselas, han estado las movilizaciones uh-huh. de estudiantes en París. Y bueno, hoy tenemos las dos caras. Por un lado tenemos una manifestación de personas que están pidiendo simplemente agua limpia en Jalisco, que terminó con la detención de 39 personas, con imágenes de personas golpeadas en la cabeza, con la crítica muy fuerte de la presidenta Claudia Sheinbaum, diciendo que no están por la represión. Uh-huh. Y por el otro lado, están reportando y la gente que está nos está escuchando en su coche, en el transporte público, en sus casas, pues tiene que modificar su día, porque va a haber una manifestación de sindicalistas en la UNAM, o manifestaciones del Instituto Mexicano del Seguro Social, o pueden ser los maestros antes del Mundial, o pueden ser cualquier tipo de protesta que puede ser legítima o no. Generalmente creo en la legitimidad de las y los ciudadanos que se manifiestan y que salen a la calle ya ante la desesperación de que su gestión no funciona. Y creo que tenemos que tener un debate serio
19: en democracia, con redes sociales, de cómo canalizar el enojo, cómo canalizar la molestia, cómo gestionar la inconformidad social. Estamos viviendo una era de descontento, de malestar, de inconformidad, que ha sido muy estudiada. No la empezamos ayer, Carlos, llevamos 20 años hablando de esta era del descontento, del malestar, de la inconformidad, y evidentemente las democracias tienen la necesidad de canalizar ese malestar, de canalizar ese descontento, pero nosotros tenemos la peculiaridad cultural de la traumática experiencia del 68, uh-huh. que mucha de nuestra audiencia no había nacido, y evidentemente pues era un tema del pasado, pero es un tema traumático, uh-huh. es un tema evidentemente de las izquierdas mexicanas. El 68 es el síndrome de la represión ante una manifestación de jóvenes que terminó con la muerte de muchos de ellos, y evidentemente eso marca la cultura política de una sociedad que no ha alcanzado a encontrar con ninguno de los partidos políticos en el poder, ni de derecha, ni el priismo de regreso, ni la izquierda con López Obrador, han logrado darle forma y darle cauce a las reglas de la protesta social. ¿Por qué no puedo vivir en mi ciudad y poder que la gente que quiera protestar proteste sin afectar mi derecho a circular libremente? Me queda clarísimo que tiene legitimidad su causa, sus causas, sus muchas causas, pero ¿cómo ordenamos como sociedad la convivencia, la productividad, lo que tiene que generar una ciudad de manera cotidiana? La protesta no es de cada día, genera todos los días pequeños brotes o pequeños lugares de ingobernabilidad que generan molestia. O sea, el señor que va en su coche y que se queda horas enfrente de una manta, pues no es culpable tampoco de lo que está sucediendo. Y por más que nos digan los grupos protestantes, oigan, una disculpa, no es contra ustedes, pues termina siendo para nosotros. Y esto no, tampoco tenemos que descubrir el hilo negro. No se trata ni de dejar la anarquía, porque estamos creando los incentivos, en primer lugar, para generar todo un modus vivendi de la protesta. O sea, si tú dices, bueno, si reprimo, si yo soy delegado, si yo soy jefe de gobierno, gobernador de un estado, presidente de la república, si hay una protesta y yo la contengo, la reprimo, pongo a los policías, voy a tener una imagen mañana de policías con cascos y toletes, Y
20: cabezas escudos, ensangrentadas, personas tiradas, exacto, empapadas.
19: Y adiós a mi carrera, adiós a mi futuro político, o pasaré 10 malos días de medios diciendo que soy un represor. Y si soy de izquierda, peor, porque yo criticaba eso y yo estaba del otro lado. Uh-huh. Entonces, por un lado tienes esa imagen, y entonces no la quieres, entonces dejas que las cosas pasen y esto se vuelve, ya tenemos grupos que son toda una industria. Que se meten a los comercios. Hablemos con los dos lados de la discusión y ves a la gente que se metieron a su comercio, que se metieron a su casa, que destruyeron, que le robaron, que le abrieron al joyero de la Madero, al menudista del centro histórico,
20: a las vitrinas, a las tiendas, al expendedor, al que se llevan entre las patas.
19: Exacto, entonces lo que se requiere es seriamente pensar como sociedad, decir, el uso legítimo de la fuerza no es vergonzoso. O sea, lo lamentable es el uso torpe de la fuerza, pero el uso legítimo
20: Me parece, Sabino, que justo es la tecla que suena, ¿no? Me parece que el contexto que planteas es sumamente razonable. De dudosa, digamos, éxito en términos de hablemoslo seriamente, hablemoslo racionalmente, cuando conocemos que son otros insumos, ¿no? Demagógicos, populistas, de oportunidad, de renta electoral, de costo-riesgo, ¿no? Vienen las elecciones, ¿no? Pues hay que tener cuidado. Después de las elecciones, pues tampoco. Esa cicatriz que mencionas, que me parece que es piedra fundacional de... Pero a ver, ojo, Sabino, y quienes nos escuchan, que es lo más importante, quienes son los más importantes, no ocurre en México, ocurre en todos lados. Me gusta mucho que cites lo de Bélgica. Las imágenes en los medios sobre las protestas en Bélgica son brutales. Los avientan con chorros de agua, igual que en Guadalajara, pero los mandan 5 metros en tobogán. No sucede solo en México. Es un tema que me parece deberíamos de mirarlo con mayor amplitud, como lo propones. Pero vuelvo, no es el tiempo, quizá el calendario no lo permite, y siempre, siempre sacar esa raja política, ¿no? Si es Sheinbaum contra Lemus, si es Morena criticando a MC, si es una oportunidad para avanzar en Jalisco, etcétera.
19: Sí, y además tenemos una nueva forma de protesta. La nueva calle son las redes sociales. Las redes sociales son una forma de calle, son una forma de protesta. Cuando la gente sale a las redes y empiezan a incendiar un tema, pues han tirado funcionarios, han exhibido personas, han generado la detención de gente que tiene conductas inadecuadas. O sea, es una nueva forma de protesta que no cierra, no te cierra vialidades, pero te genera, es una protesta ciudadana, digital, diferente, con nuevas formas, y la protesta en la calle y la protesta digital, lo que también te refleja en ocasiones para los grupos que se movilizan, pues es que no es la única forma de protestar. O sea, lo que tienes que generar es que las personas que deben de canalizar mi causa tengan la capacidad de gestionar. En lugar de tomar las calles de Paseo de la Reforma porque el director del Seguro Social no está respondiendo a mi demanda laboral, ¿cuántas cosas tengo que o puedo hacer previa que tengan un alto impacto político en el funcionario para crear los incentivos para que haga la consulta que está haciendo hoy, para que les hagan caso, para que los reúnan? Y evidentemente atrás de la protesta política en las calles, pues hay un sinfín de intereses. O sea, conocemos al bloque negro y decimos conocer al bloque negro y los hemos visto destruir edificios y nos parece todo absolutamente legítimo, y no es así. El Estado mexicano tiene también la otra cara, que es tratar de mantener el orden público y canalizar estas justas causas sociales. Si me preguntas, el futuro de los partidos políticos está en la canalización de todas estas causas y de todas estas movilizaciones sociales. Si tú tienes la capacidad de encabezarlas, de ser eficaz en la representación y en la gestión, pues eres más eficaz en términos de la generación de simpatías y votos y simpatías políticas. Un tema muy complicado, hay que ponerlo en la mesa. Efectivamente, no hay incentivos para regularlo, pero llevamos 25 años sin regular este tema, sin entrarle, y seguimos teniendo el día de hoy las dos caras, el exceso y la falta de la anarquía de una ciudad tomada por manifestantes y la desafortunada presencia de chicos o gente en cárceles, sí, producto de una manifestación. Entonces, sí, lo estamos haciendo mal, y por lo menos hay que entrarle a la reflexión, Carlos.
20: Muchas gracias, Sabino, por supuesto, hay que entrarle a la reflexión. Sabino Bastidas, te mando un abrazo, gracias.
19: Gracias, un saludo, gracias.
20: Hasta luego. Muchas opiniones, Fabiola. Muchos de nuestros radioescuchas opinando.
13: Al auditorio Enfoque, que se comunica al 5585-7757-5574. Nos dice Aurora, sería interesante entrevistar a los proveedores. Dice, por ejemplo, uno de mis familiares ha sufrido la falta de prótesis. Los médicos han reportado que como no les han pagado, dejan de surtir. Nos escribe María, dice, siempre, no importa el partido o gobierno al frente, la atención, falta de medicamentos, etcétera, malos tratos, sobre todo de las asistentes. Desde el PRI, el PAN, ahora Morena, no se ha podido regular el IMSS. La diferencia es que ahora hay más gente para atender y eso es caótico. Gracias, María. Nos escribe Bárbara, nos cuenta su experiencia atendiéndose en el Seguro Social. Dice que cuando ella iba a una clínica en Huipulco, todo estaba muy bien, pero en su experiencia, a partir de que ingresó Morena y el gobierno del expresidente Andrés Manuel López Obrador, todo empezó a decaer. Muchas gracias, señora Bárbara. También nos escribe Judith, dice, desde hace mucho faltan medicinas e insumos, desafortunadamente salen hasta que tienen revisión salarial, ni se verán cómo regresan cuando ellos logren sus objetivos económicos, aceptando lo que el gobierno quiera, que es meter a toda la población al servicio médico sin condiciones. Por su parte, nos escribe Clemente, dice, hoy toca que marchen los héroes que salvan vidas del IMSS, apoyémosles, ellos solo exigen algo que siempre tuvieron y el mal gobierno se los quitó en 2018. Dice Clemente, gracias a los médicos del IMSS que salvaron millones de vidas y a mexicanos en la pandemia del COVID.
20: Gran, gran, gran punto, Clemente. Sin duda alguna, Fabiola, poner en su justa proporción, insisto, y mirar en toda la amplitud lo que es el Seguro Social.
13: Nos dice José, dice, mi experiencia en el IMSS es buena. Asisto cada mes para seguimiento de hipertensión y la atención por parte de mi médico, enfermería y farmacia sin tema. Dice, quizá lo que deberían mejorar es la aplicación del instituto y modernizar sus trámites, expedientes y formatos. Gracias por contar su experiencia, José.
20: Muchas gracias a todos los que opinan en el 55 85 77 55 74. Y hay otro tema con los cuales queremos provocar a nuestros oyentes, sabiendo que nuestro enfoque es usted quien nos está escuchando, quien nos sintoniza en su automóvil, en su oficina, en su casa, en su teléfono móvil, en su dispositivo móvil, las precampañas. Este tema de, como ya estamos en el proceso electoral, hablemos, digamos, de lo que nos toca ver, de lo que nos consta, ¿no? Pero en este caótico rumbo de Santa Fe, el mundo corporativo, ejecutivo, del gran centro comercial y las oficinas, calles sin luz, llenas de agujeros, coladeras destapadas, fugas de agua, mala planeación, vialidades insuficientes. ¿Sabe qué sí hay? Vallas, muchas vallas. Porque además, pues, esconden los terrenos feos, ¿no? Los lugares donde están las indígenas de Chiapas pidiendo dinero en la vialidad. Y sobre esas vallas, de repente aparecen las linternas verdes. Soy fulano de tal, triplicar el presupuesto para Iztapalapa. La siguiente valla, soy perengana de tal, ¿de qué revista? ¿Quién sabe? Pero pues de una revista ahí que dice alcaldes o que dice figuras. Y todos, pues, como anticipando, ¿no?, que podrían ser alcalde de Milpalta o de Iztapalapa o de Tlalpan, aunque se anuncien en Santa Fe, y todos ponen más o menos lo mismo: triplicar el presupuesto, más agua, vialidades, seguridad, vialidad, agua. ¿Qué hace la autoridad? ¿Cómo se regula? ¿Cómo a la trampa evidente, pues, queda muerta la letra, ¿no?, de lo que es la ley? Le pedimos y aceptó, y eso lo valoro mucho y lo agradezco, por supuesto, a Martín Faz, consejero del Instituto Nacional Electoral, consejero del INE. Martín, bienvenido, muy buenos días.
0: Carlos, el gusto es mío, buen día y un saludo a tu auditorio.
20: Son temas mucho más complejos los que les toca resolver, pero también estos que parecen más nimios. Martín, ¿cómo va el proceso? ¿Cómo va la construcción de normas y de mecanismos de supervisión y, en su caso, porque a ustedes sí les toca, pues, de sanción y de corrección a los partidos políticos que parece que, pues, entran en esta temporada de fiesta?
0: Pues mira, ha habido una discusión ya larga al interior del Consejo General respecto de si se emiten o no lineamientos respecto de estos actos que en su momento, hace 3 años, el Tribunal Electoral legalizó diciendo que eran actos políticos inéditos, ese fue el nombre que se le dio, a este tipo de posicionamientos anticipados, ¿no?, de personas que si bien no se presentan como candidatos expresamente o solicitan el voto en un sentido estricto, sí generan un posicionamiento anticipado que al momento en que haya las precampañas, que por cierto hay que decirlo, las precampañas en la ley se establece que empiecen hasta enero. Y entonces ha habido una discusión sobre si hay que emitir estos lineamientos, porque hace 3 años, cuando esto comenzó con lo que se llamó las corcholatas, que aspiraron a la presidencia de la República, el tribunal consideró que esos actos, pues, eran actos de la propia naturaleza de los partidos políticos, les dio el nombre de inéditos y obligó al instituto, al INE, a hacer un lineamiento para regularlos, no para prohibirlos, pero sí para regularlos. ¿Regularlos en qué sentido? Bueno, regularlos en el sentido, por ejemplo, de ver el financiamiento, la fiscalización, que se presentaran una serie de informes de manera permanente para que hubiera trazabilidad de los recursos, para que se evitara la intervención de personas servidoras públicas, para que si se hacía algún tipo de encuesta se informara sobre la metodología, costos y resultados, o establecer restricciones para evitar actos anticipados de pre-campaña, como llamados al voto y propaganda con elementos electorales, ese tipo de cosas, es decir, no prohibirlos, pero sí regularlos. Y entonces, al interior del Consejo General, varias consejerías, desde hace varios meses hemos propuesto volver a hacer unos lineamientos similares y perfeccionados por la experiencia de aquel entonces. Sin embargo, no, pues ha habido una mayoría de consejerías que han considerado que no se necesita hacer un lineamiento de esa naturaleza para este tipo de actos, que si bien en un sentido estricto no constituyen un acto anticipado de campaña, en tanto que no hagan un llamado específico al voto para un determinado y específico cargo, porque eso ya lo ha dicho también el tribunal, sí generan inequidad en la contienda, porque generan un posicionamiento anticipado de personas que en su momento pues muy probablemente serán quienes ocupen esas candidaturas. Entonces, fundamentalmente se ha tratado ya hasta en tres ocasiones en el Consejo General de emitir unos lineamientos de carácter sobre todo pues preventivos y circunscritos a establecer límites y mecanismos de vigilancia, particularmente en materias que corresponden al INE, como son la fiscalización y el uso de radio y televisión. Porque hay que decirlo, muchos de estos cargos son cargos locales. Son gubernaturas, son diputaciones locales, alcaldías, ¿sí? Y ahí los organismos públicos locales pues también tendrían que hacer lo propio, no en materia de fiscalización, porque la fiscalización sí es exclusiva del instituto, pero sí en materia, por ejemplo, de actos anticipados de campaña. Sin embargo, no se ha obtenido el número de votos suficientes para emitir estos lineamientos, de tal forma que pues sí, a lo largo y ancho del país pues estamos viendo este tipo de posicionamientos que dan ventaja a personas, porque si bien no hacen un llamado al voto o no dicen que van a contender por esta o aquella candidatura, aunque ha habido un par de ellos que sí lo han dicho abiertamente en algunas entrevistas que se han hecho, pero más allá de si se están solicitando o no el voto, o si están diciendo que van a contender por esta candidatura específica o no, lo que sí genera pues es un posicionamiento adelantado que les da ventaja, y por lo tanto se genera un problema de inequidad en la contienda. Y justo lo que se buscaba con esos lineamientos que no han obtenido la mayoría del Consejo, pues es eso, ¿no? Evitar que haya una inequidad en la contienda por este posicionamiento tan adelantado de estas figuras.
20: Bueno, para finalizar, consejero Martín Faz, es un tema de los muchos que ustedes tienen, de los muchos que tenemos todos los mexicanos y que se procesan a través del INE, como la operación de la democracia, la operatividad democrática en el país, abona, más bien no abona nada, ¿no?, al prestigio del instituto, al prestigio de nuestra democracia, que a nivel muy de epidermis, muy de calle, literal de calle, veamos o conozcamos de las trampas que quedan impunes de estas precampañas.
0: Sí, pues no creo que nos ayude mucho al
20: nada
0: a la imagen del instituto,
20: nada.
0: Porque pues sí, en el sentido común, este tipo de actos, aunque no tengan la formalidad de un acto anticipado de campaña, porque no se hace un llamado al voto, porque no se solicita o porque no se dice que se es candidato de un
20: pecamos de inocentes, ¿no? Decir,
0: en el sentido común, pues evidentemente está habiendo actividades en las que se posicionan personas de una manera adelantada, que son las que nos han enseñado la experiencia, después son los que van a ocupar esas candidaturas en el momento en que ya la ley establezca las precampañas. Entonces, por eso es que un grupo de consejerías pues hemos insistido en emitir estos lineamientos, que te digo, no prohíben esto, porque este tribunal ya lo legalizó, pero sí lo regulan estableciendo pues ciertos límites y ciertas reglas, sobre todo de carácter de fiscalización y trazabilidad de los recursos. Pero bueno, hasta el momento solo 4 consejerías de las 11 que somos pues hemos apoyado la elaboración de estos lineamientos.
20: Muy bien. Martín Faz, consejero del INE, del Instituto Nacional Electoral. Gracias por tu buena disposición para Con Enfoque esta mañana.
0: Un gusto saludarles.
20: Hasta que estés muy bien, que estés muy bien. Es Martín Faz, insisto, consejero del INE en este martes 13 de octubre. Faltan 16 minutos para que nos den las 9 de la mañana. Volvemos.
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2: Auditorio de enfoque, volcadura de tráiler afecta a la incorporación de la autopista México-Pachuca y Lechería Texcoco. La pesada unidad transportaba tarimas que quedaron sobre la vialidad. Hay carga vial en dirección hacia Indios Verdes. Tómalo en cuenta, ha comenzado la instalación de adornos de Día de Muertos en las inmediaciones del Ángel de la Independencia. Hacia el bosque de Chapultepec podría verse un poco afectada la movilidad en Paseo de la Reforma. Y por Feria Internacional del Libro en el Zócalo Capitalino, hallará afectaciones vehiculares en zonas aledañas, alternativas Izasaga, el eje central, el eje 1 norte y el eje 1 oriente. Es el reporte vial a través de Enfoque.
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3: Doctora Mónica Laborda, me da mucho gusto saludarte en esta mañana de 13 de octubre. Oye, el tema del diésel, pues el concepto energético, ¿no? Ucrania, Rusia y el factor Trump, que tensa y que preocupa mucho, por donde quiera que se le mire, Mónica.
4: Buenos días, estimado Carlos. Efectivamente, hay una paradoja que retrata perfectamente el momento geopolítico que estamos viviendo. Estados Unidos está recurriendo al combustible ruso para contener una crisis energética mientras intenta negociar con Moscú el fin de una guerra que busca frenar. Y aquí está el dilema de Trump. Necesita abaratar la energía, conseguir resultados diplomáticos en Ucrania y demostrar que puede reducir el costo de la vida. Todo esto a pocas semanas de las elecciones intermedias del 3 de noviembre, porque el diésel no es solamente un combustible, es poder económico, capacidad de presión geopolítica y vulnerabilidad política. ¿Por qué, Carlos? Porque mueve la economía real. Transporta alimentos, abastece supermercados, mueve tractores y maquinaria industrial. Cuando se encarece, el impacto no termina en la gasolinera. Se traslada al transporte, a la producción y finalmente al bolsillo de los consumidores. La crisis energética internacional, las tensiones vinculadas a Irán y al Estrecho de Hormuz y los ataques rusos y ucranianos contra infraestructuras energéticas han reducido el margen de maniobra del mercado. Y en este contexto, garantizar el suministro se convierte en una cuestión estratégica. Trump está intentando resolver un problema económico mediante una negociación geopolítica. Su administración ha buscado facilitar el suministro de diésel ruso para aliviar las presiones del mercado. Pero existe una contradicción evidente y aquí es importante destacar, Carlos. Por un lado, comprar combustible a Rusia puede aliviar la escasez, pero también puede generar ingresos para el mismo gobierno al que Washington pretende presionar para que termine la guerra.
3: Vaya paradoja.
4: Y bueno, aquí también otro factor muy importante. El 3 de noviembre los estadounidenses van a votar en las elecciones intermedias. Si suben los combustibles, aumentan los costos para agricultores, transportistas y empresas, la inflación vuelve a convertirse en un problema político para la Casa Blanca. Por lo tanto, Trump necesita resultados económicos antes de las urnas y la energía puede convertirse tanto en su herramienta como en su talón de Aquiles. Ahora bien, ¿qué ocurre con la tregua energética entre Rusia y Ucrania? Trump anunció un entendimiento para frenar los ataques contra infraestructuras energéticas. La lógica es clara: proteger instalaciones energéticas, reducir disrupciones del suministro y abrir una ventana para negociar. Pero hay algo fundamental. Anunciar una tregua no equivale a conseguir una tregua. Ucrania denunció nuevos ataques, y lo hemos visto, que siguen y persisten estos ataques contra objetivos energéticos, y además Zelensky ha señalado que no ha sido informado previamente de todo este acuerdo anunciado por Trump. Y esto revela la distancia entre diplomacia declarativa y la realidad sobre el terreno. Sin garantías claras, sin tregua, pues esto, si, finalmente, pues vemos cómo los mercados están modificando la dinámica de la guerra. Entonces, Carlos, estamos ante una estrategia de paz ponte una operación para ganar tiempo económico y político. Y Trump puede perseguir ambas cosas. El problema es ver si conseguirá reducir los precios y abrir una negociación sin conceder a Moscú ventajas económicas que debiliten la presión internacional. Y bueno, el riesgo es que Estados Unidos obtenga un alivio energético temporal a cambio de reducir su capacidad de presión diplomática y que el combustible llegue, pero no la paz. ¿Y qué significa esto para México? Mucho, mucho, porque nuestra economía está profundamente integrada con Estados Unidos, sigue expuesta a los precios internacionales de la energía y las alteraciones de la cadena de suministro. Dependemos enteramente del diésel y si se encarece de manera persistente, aumentan los costos logísticos y se presionan los precios de alimentos y se reducen los márgenes de empresas. Por eso, México necesita algo más que medidas fiscales temporales. Necesitamos asegurar el suministro, inventarios suficientes, capacidad de refinación competitiva y diversificación de proveedores. Es bien importante, Carlos, cómo en la geopolítica de la energía, el combustible es poder, quien controla el suministro gana capacidad de presión y quien depende de él pierde margen de maniobra. La verdadera prueba no es cuántas toneladas de diésel se anuncian, sino si ese combustible ayuda a estabilizar los mercados sin debilitar las posibilidades de alcanzar una paz duradera. Porque, como estamos viendo, se puede comprar diésel, se puede negociar una tregua y se pudiera anunciar una victoria diplomática, pero ninguna de estas tres cosas garantizan la paz. Y cuando la energía se convierte en moneda de negociación, el precio puede terminar pagándose no solo en dólares, sino también en poder geopolítico.
3: Sin duda. Mónica, redondita la exposición. Me parece que ahí están las demasiadas, muchas aristas que hay que estar contemplando y cómo se van concatenando una con otra. Como siempre, doctora, un placer.
4: Un abrazo, Carlos. Excelente martes.
3: Igualmente, igualmente, la doctora Mónica Laborda, internacionalista, académica, profesora universitaria de posgrado, de universidad, en fin, con esta panorámica, ¿no? Es temas bien, bien complejos, bien amplios. Oiga, el Papa León XIV, el estado de salud, la operación a la que va a ser sometido, un nódulo pulmonar. Vamos hasta el Vaticano con Gonzalo Mesa, nuestro corresponsal de Enfoque, para poner las cosas en claro. Gonzalo.
5: Buenos días, Carlos, te saludo con gusto para informarte que el Papa León XIV ingresó esta tarde en el Policlínico Gemelli de Roma, donde está siendo operado para extirparle un nódulo pulmonar. El pontífice llegó a las 13:07 hora local y fue recibido por los directivos del Gemelli y una multitud que lo esperaba desde temprano por la mañana. Después de ingresar, subió hasta el décimo piso, lugar donde se encuentra la habitación papal y que ya había alojado a Juan Pablo II, al Papa Francisco y a Benedicto XVI durante sus diversos ingresos. A este lugar pues se le conoce como el Vaticano III. La intervención, te comento, Carlos, correrá a cargo del equipo de cirugía torácica que dirige el profesor Stefano Margaritora. Según las previsiones actuales, el Papa permanecerá hospitalizado alrededor de una semana. La sala de prensa de la Santa Sede pues va a estar enviando información en las próximas horas una vez concluida la intervención. También te comento que a las 18 horas, hora local, el cardenal vicario de Roma, Baldo Reina, rezará el rosario en la capilla del Hospital Gemelli. También, bueno, la Radio Vaticana lo transmitirá en directo y otras iglesias de Roma se sumarán a estas oraciones. El Papa Carlos, pues es un hombre de 71 años, pero bueno, está en buen estado de salud. De hecho, practica deporte en su día libre, que es el martes en Castel Gandolfo. Específicamente practica tenis. Y bueno, en ese lugar también hay una piscina. Hay que recordar que antes de ser papa entrenaba en un gimnasio de la calle de Borgo Pío, muy cerquita del Vaticano. Pero bueno, Carlos, te comento otra preocupación. Además de la operación, está en puerta un próximo viaje a América Latina del 6 al 17 de noviembre. Quedan solo 24 días a partir de hoy. Y aquí en Roma y también en los países que visitará, muchos se preguntan si mantendrá este viaje en la agenda o no. Esto considerando que tras una operación, 3 semanas es poco tiempo para un programa pues que prevé 3 países, Argentina, Uruguay y Perú, y por ende 2 vuelos intercontinentales de 14 horas, 10 ciudades y 10 vuelos internos, además de actividades prácticamente sin parar. Eso pues además del cambio de altitud, sobre todo en Cusco, a unos 3.400 sobre el nivel del mar. La pregunta es entonces si el Papa, pues tras salir exitosamente de la operación, que esperemos así sea, ¿podrá realizar un viaje o se tendrá que posponer? Pero lo que ocurre en el Vaticano, Carlos, les estaremos informando. Gracias, Gonzalo, buenos días.
3: Gonzalo, muchas gracias, muy buenas tardes para ti, buenos días acá en México, y estamos atentos, por supuesto, a estos enlaces de Enfoque con el Vaticano para conocer el desarrollo de todo esto, y sí, las implicaciones que tiene con la agenda del Papa y el viaje a América, 3 naciones de nuestro continente. Fabiola Reza, el tema del seguro social, el tema de la experiencia de cada quien, de cómo le ha ido en la feria, sigue siendo muy diversa y por eso mismo muy enriquecedora desde mi punto de vista. Recuerde, usted es nuestro enfoque y su opinión es la más importante. Al 5585-775574, ¿qué más?
6: Maru nos comparte su experiencia. Dice, a mí me operaron hace 1.5 años en el IMSS de una fractura y un esguince, y gracias a Dios quedé súper bien, mi operación fue un éxito, y a comentarios de otros doctores y rehabilitadores que me vieron después, dijeron que fue de lo mejor. Nos dice Maru, en mi estancia, doctores y enfermeras y enfermeros me trataron muy bien y nunca me dijeron que no había material ni medicinas. Muchas gracias por compartir tu experiencia, Maru. También nos escribe Carlos Vilchis. Dice, la experiencia que tenemos con el IMSS en La Raza ha sido excelente por parte del área de neurocirugía. Han atendido a mi esposa con un excelente servicio y, como dicen, cada quien habla como le va en la feria, y nosotros estamos muy contentos con el servicio médico, es lo que nos cuenta Carlos Vilchis. Y por último, muchas gracias a toda la gente que se ha comunicado esta mañana al 55 85 77 55 74. Nos escribe Jorge y se comparto parte de los comentarios sobre este debate en el IMSS. Siempre ha existido no hay abasto suficiente de medicamentos y sobre todo falta de personal de todas las categorías, pero médicos y enfermeras especialmente. Soy Robledo, va por el segundo periodo al frente y hasta hoy da la cara. La infraestructura es buena, solo que hace falta mucho mantenimiento. Cada gobierno ingresa a miles de trabajadores en la plantilla de trabajadores formales. ¿Cuántos médicos aumenta para esa cantidad extra de pacientes? Dice, la clínica 7 vomita de gente porque atiende parte de Xochimilco, Tlalpan y Coyoacán. ¿Por qué no crear una nueva unidad? Y por último nos comenta Jorge, los tratos no son malos. La realidad es que el paciente se ofende pensando que el personal es malo y es la falta de abasto y exceso de pacientes.
3: Entender que de todo hay, de todo hay.
6: De todo.
3: Sí, pues sí. Y cada quien tendrá esa complejidad. Estamos hablando mucho del Valle de México, es nuestra zona de, digamos, de influencia, de cobertura, por supuesto durante la primera hora Guadalajara y Monterrey, pero pues aquí es donde se concentra muchas de estas ideas. Habrá que ver, y sería interesante encontrar, y lo haremos, los mecanismos de pregunta, de sondeo, de encuesta a través de NRM Plus, NRM Intelligence, para conocer ese sondeo, porque, a ver, la autoridad seguro que lo tiene, luego de qué se ocupa, para qué le alcanza y a qué quiere atender primero, ¿no? Razones, insisto, que son desde económicas hasta políticas. Fabiola Reza, un gusto como siempre compartir esta mesa de trabajo contigo hoy martes 13 de octubre.
6: Igualmente, Carlos, le invitamos al auditorio de Enfoque a estar al pendiente de nuestras redes sociales y sobre los temas de vialidad por esta mega marcha que van a realizar trabajadores del IMSS en la tarde aquí en la capital del país.
3: En estas aplicaciones, en estas frecuencias, a 1:00 p.m. lo espera Poncho Gutiérrez en la segunda emisión y a 6:00 p.m. Alicia Salgado en la tercera emisión de Enfoque. Soy Carlos Urdiales, en nombre del equipo. En nombre de Mario González, pásela bien, buen día.
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1: Muy buenos días, amigos de Stereo 100, 10:07 de la mañana, y como lo prometimos, estamos en nuestra ruta de pan de muerto de Golden Hits. Yo soy Clau Tenorio, Clau se escribe con K, te acompaño durante las próximas 3 horas, voy a estar contigo hasta la 1 de la tarde. En un momentito ya me están llegando esos panes recién horneados, deliciosos, con aroma azar que te vamos a entregar, así que te espero en la Alcaldía Coyoacán. Como te lo anuncié ayer, esta ruta comienza aquí en la Alcaldía Coyoacán. El punto exacto es en el Museo Nacional de las Intervenciones. Busca la entrada del museo, estamos estacionados exactamente entre la entrada del Museo Nacional de las Intervenciones y la Escuela Nacional de Conservación, aquí prácticamente en el centro de Coyoacán, un lugar precioso, está bastante tranquilo, te puedes parar rápidamente, y te ponía el requisito ayer para entregarte tu pan de muerto. Tienes que venir ya sea con una calaverita que le hagas

pues Stereo 100, que le hagas a cualquiera de los locutores, algún artista Stereo 100, o con algo referente al Día de Muertos, cualquier cosa que puedas poner en una ofrenda y ese pan es tuyo. Quiero decirte que ya vi aquí personas esperando, ya recibí las primeras calaveritas de chocolate que nos trajeron a todos y también mi primera calaverita escrita. Las calaveritas, los poemas que hagas, los voy a guardar y los voy a leer el 2 de noviembre en el programa especial, pero mientras, aquí te esperamos, vente con calma, arrancamos este Golden Hits. Ya estoy aquí con Efren y con Panda en la unidad móvil de Stereo 100. Busca acá las pantallas y la música. Martín me acompaña en los controles y ya tiene música para ti. Arrancamos.

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1: Estás escuchando Golden Hits en Stereo 100, siempre contigo. Bruno Mars en este martes soleado, por fin se nos escapó un poco la lluvia. Está delicioso para que vengas a darte una vuelta a la Alcaldía Coyoacán y seas parte de la ruta de pan de muerto de Stereo 100. Ahora sí, hace apenas un minutito acaban de llegar estos deliciosos panes recién salidos del horno. Ya llegó Pablo Islas con ellos. Te estamos esperando en la Alcaldía Coyoacán. El punto es la calle 20 de agosto. Estamos exactamente afuera del Museo de las Intervenciones y la Escuela de Conservación y Restauración. En este punto en Coyoacán, en la calle 20 de agosto, ya sabes qué tienes que hacer. Acércate con una calaverita que le hayas hecho al equipo Stereo 100, que le escribas a algún artista Stereo 100. Todas esas calaveritas las voy a leer el 2 de noviembre, las voy a leer al aire. O también puedes traernos algo referente al Día de Muertos. Ya trajeron por aquí papel picado, ya nos trajeron unas calaveritas de chocolate. Te estoy compartiendo todo a través de Instagram, ya sea en Clau Tenorio MX o también con el Escuadrón Digital Stereo 100 MX. Te esperamos, vamos a estar aquí más o menos un par de horas o hasta que nos duren los panes, depende de ti cuánto tiempo vamos a estar. Mientras, yo te dejo con más música, sigue disfrutando de Stereo 100, siempre contigo.

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1: 10:43 de la mañana y seguimos en Golden Hits de Stereo 100 en esta ruta de pan de muerto. Han seguido acercándose, ya me trajeron un par de calaveritas más, ya tenemos veladora, todo para ir formando la ofrenda Stereo 100. Y mientras, tenemos cumpleaños que celebrar hoy, que es martes 13 de octubre. Martes, qué buen día para entregar un pan de muerto. Pero celebramos a alguien que está cumpliendo 85 años de edad. Nació un 13 de octubre, pero de 1941 en Newark, en Estados Unidos. Actualmente vive en Connecticut, y le decimos feliz cumpleaños a Paul Simon, por supuesto, de Simon & Garfunkel. Él es un hombre bajito de estatura en el escenario, pero siempre usa sus gorras de lona y unas tremendas guitarras acústicas Martin de alta gama. Eso es lo que lo distingue en el escenario. Aprendió guitarra de forma autodidacta, también fue de los que la música lo llamó naturalmente de niño, y era también fanático de la radio. Empezó a escuchar rhythm and blues en el radio y de ahí dijo, ¿cómo suena esto? ¿Cómo se hace esa música? Y así comenzó su curiosidad. En el amor, un enamorado del amor, diría yo, casado con Peggy Harper, con la actriz Carrie Fisher, después con Eddie Brickell, y bueno, tiene 4 hijos, uno de ellos, que también se llama Simon, de 54 años de edad actualmente, también se dedica a la música. Él comenzó en 1957, antes con otro dúo llamado Tom y Jerry, antes de formar Simon & Garfunkel. Ya después vino su historia en los 70s, con Over Troubled Water, por ejemplo, de 1970, Graceland, de 1986, múltiples premios Grammy, también parte del Salón de la Fama. Su último disco fue In Blue Velvet, de 2023. Si no lo has escuchado, búscalo, porque las leyendas de Stereo 100 nos siguen dando mucha música nueva. Y aquí en México lo vimos por primera vez en el Auditorio Nacional en 1993. Así que le decimos feliz cumpleaños a Paul Simon. Y bueno, te espero en este punto en la Alcaldía Coyoacán. Estamos frente al Museo de las intervenciones, ya sabes que tienes que hacer para llevarte tu pan de muerto. Llega con una calaverita que le escribas al equipo Stereo 100, o llega con algo que se pueda poner en una ofrenda, y este pan de Stereo 100 es tuyo. Yo te dejo con más música, soy Clau Tenorio y escuchas Golden Hits en Stereo 100.

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2: Si compraste fruta y notas que ya está demasiado madura, no necesariamente tienes que tirarla. Puedes cortarla y congelarla para utilizarla después. Funciona especialmente bien para el plátano, frutos rojos y algunas frutas para licuados. Así también puedes tener fruta lista sin depender de comprarla todos los días. Tu congelador puede convertirse en aliado contra el desperdicio.
1: Informó NRM Comunicaciones. 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
1: Estás escuchando Golden Hits en Stereo 100. Música de Stereo 100 acompañando tu mañana de martes. Son las 11:13 y continuamos en esta ruta de pan de muerto Stereo 100. Siguen llegando varias personas. Ya tenemos aquí bastantes cosas para poner la ofrenda de Stereo 100, ¿eh? Traemos veladoras, ya nos trajeron también papel picado, calaveritas de chocolate. Y por supuesto algunos también se están animando a hacernos calaveritas. Muchas gracias por esa creatividad. Todas las voy a leer el 2 de noviembre. Aquí me las están dejando con nombre o también me las están mandando por Instagram en ClauTenorioMX. Y hablemos un poquito acerca de los tipos de panes de muerto. Ya sabes que hay diferentes en el país. Empezamos por el de aquí de Ciudad de México, que es precisamente el que te estamos entregando el día de hoy. Este ya sabes que es esférico, tiene esta característica de los huesitos. La bolita de arriba, que a muchos nos gusta porque está más tostadita, representa la cabeza del difunto, los huesos atravesados también. ¿Y por qué están colocados en cuatro? Porque son los cuatro puntos cardinales, que tienen importancia, obviamente, en la Rosa de los Vientos, pero también para las culturas prehispánicas eran los elementos. También hay generalmente con aroma a flor de azahar, porque este es el aroma que orienta a los difuntos según la simbología de este pan, y hay quienes ya le ponen ralladura de naranja, por ejemplo, también como aroma. Y bueno, ahorita ya vemos cualquier especialidad rellena de nata, de chocolate, de mermeladas, de conservas, de todo lo que se te ocurra. Un pancito dulce de aquí de Ciudad de México. Recuerda que si quieres el tuyo cortesía de Stereo 100, tienes que venir y traernos algo que se pueda poner en una ofrenda o escribirnos una calaverita a todo el equipo Stereo 100. Todavía hay varios panes, vente con calma, te repito el punto. Estamos en la Alcaldía Coyoacán, entre el Museo de las Intervenciones y la Escuela Nacional de Conservación, en la calle 20 de Agosto, Alcaldía Coyoacán. Yo te dejo con más música, esto es Stereo 100, siempre contigo.

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0: Estás escuchando Golden Hits en Stereo 100, siempre contigo. 11:29 de la mañana. Yo soy Clau Tenorio. Clau se escribe con K. Y estamos en nuestra ruta de pan de muerto Stereo 100. Estamos enfrente del Museo de las Intervenciones y enfrente está la Escuela Nacional de Restauración. Te puse como requisito que si querías un pan de Stereo 100, tenías que hacer una calaverita, escribirle una calaverita al equipo Stereo 100 o traernos algo que pudiéramos poner en la ofrenda. Y quiero presumirte algo que acaba de llegar para ganarse un pan. Aquí enfrente está la Escuela de Restauración y precisamente hay dos chicas que me acompañan. ¿Tu nombre?
1: Jessica.
0: ¿Y trabajas aquí en la Escuela de Restauración?
1: Sí, soy de diseño.
0: Ok, ¿y por acá?
2: Claudia, yo trabajo en publicaciones.
0: Tocaya Claudia, y trajeron un perrito hermoso, un perrito tipo calavera. Yo quiero que me cuenten esta cosa hermosa que nos hicieron.
1: Bueno, pues nos gustan mucho los animalitos y la verdad es que nos gusta siempre hacer ofrenda para nuestras mascotas y fue la inspiración para hacer con los materiales que teníamos a la mano y pues hacerlo estilo calaverita, un poco, no sé, como más vivo, con colores así para que se viera también feliz.
0: Es cartonería esto.
1: Sí, sí.
0: Oye, está precioso. Aparte lo hicieron ahorita. ¿Cuánto tiempo se llevaron haciéndolo?
1: Yo creo que aproximadamente media hora.
0: ¿Media hora? ¿Qué tal? No tienes pretexto. A partir de aquí me tienes que traer algo muy lindo para la ofrenda Stereo 100. Muchísimas gracias por venir. Ahorita le subimos en redes la foto de este perrito hermoso y por supuesto ya se ganaron su pay.
2: Muchas gracias.
1: Gracias.
0: Bueno, yo te dejo con más música. 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
1: 11:46 de la mañana, estás escuchando Golden Hits en Stereo 100 y estamos en nuestra ruta de pan de muerto Stereo 100. Te estoy esperando en la Alcaldía Coyoacán, estoy exactamente en la puerta de la Escuela Nacional de Conservación y Restauración en la calle 20 de Agosto, en el Museo Nacional de las Intervenciones. Seguimos platicando un poco acerca de pan de muerto. Ya te contaba acerca del pan tradicional de aquí de Ciudad de México, del Estado de México, pero ¿conoces el pan de muerto de la zona de los Valles Centrales de Oaxaca? Ahí se prepara el pan de yema con carita. Es un pan bastante diferente, es un poco más seco que el que probamos aquí en el centro, está hecho de harina de trigo, tiene una gran cantidad de yemas de huevo, también le ponen mantequilla, anís en vez de azar, lleva ajonjolí y su característica es que le ponen figurillas moldeadas, como tipo alfeñique, son caritas. Este pan lo encuentras todo el año en los Valles Centrales de Oaxaca, pero para la temporada de Día de Muertos, se le pone una carita que además tiene valor porque es pintada a mano, personifica al difunto, la familia trata de hacer que esa carita se parezca a la persona a quien le están dedicando al altar, y es un pan artesanal que une costumbres gastronómicas europeas, pero también el culto ritual zapoteco. Nuestra historia con el Día de Muertos es bastante larga, es bastante sincrética, y también es deliciosa. Si tú te quieres llevar tu pan de muerto Stereo 100, ya sabes lo que tienes que hacer. Ven a verme a la Alcaldía Coyoacán, frente al Museo Nacional de las Intervenciones. Tienes que llegar ya sea con una calaverita que redacta para el equipo Stereo 100, para algún artista Stereo 100 que te guste, o con algo que podamos poner en nuestra ofrenda. Ya nos trajeron veladoras, calaveritas de chocolate, un perrito de cartonería, hasta cerveza. Alguien pensó en la cerveza, también van ahí los licores y estas bebidas espirituosas en la ofrenda. Yo soy Clau Tenorio, Clau se escribe con K, mis redes sociales Clau Tenorio MX, y te espero. 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
1: Si siempre preparas la misma ensalada, cambia solamente un elemento. Prueba agregar manzana, pera, semillas, garbanzos o nueces. También puedes cambiar el aderezo por limón, yogur natural o aceite de oliva. Una pequeña modificación puede hacer que un plato conocido se sienta completamente diferente.
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1: Sex on Fire de Kings of Leon, ya es mediodía y ya podemos hacer ruido en Golden Hits de Stereo 100. Estamos en nuestra ruta de pan de muerto delicioso aquí en Golden Hits. Estoy sorprendida de la cantidad de calaveritas, de artículos que nos trajeron para la ofrenda. Muchísimas gracias por ser parte de esto. Todavía nos quedan algunos panes, así que puedes acercarte. Estamos en la Alcaldía Coyoacán, exactamente entre el Museo de las Intervenciones y la Escuela Nacional de Conservación. Están cumpliendo aquí todas las condiciones. Y Stereo 100 no solo te consiente hoy con el delicioso pan de muerto, también tenemos entradas para ti para que vivas la experiencia de Def Leppard. Ya nos estamos preparando. 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Ya sabes que el paso uno es registrarte en nuestra página stereo100digital.mx. 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

MX. No te quedes fuera, Def Leppard, octubre 19, Palacio de los Deportes, y Estéreo 100 tiene invitaciones para ti. Y si te quieres llevar este delicioso pan de muerto, te repito la condición. Ven a saludarnos con algo que se pueda poner en una ofrenda o con una calaverita que le escribas al equipo de Estéreo 100. Aquí vamos a estar recibiéndote. Todavía tienes un ratito y tienes este delicioso pan de muerto de Estéreo 100. Poncho ya está en los controles en cabina y tiene más música para ti. 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
1: Continuamos en esta ruta de pan de muerto, Stereo 100, siempre contigo. ¿Estás escuchando Golden Kids? Yo soy Clau Tenorio, me encuentras en redes sociales como Clau Tenorio MX y te estoy entregando nuestros últimos deliciosos panes de muerto de Stereo 100. Vamos a platicar un poquito acerca de los panes de muerto. Ya te conté de los de Oaxaca, los de la región central del país, pero ¿conoces los que se hacen, por ejemplo, en Puebla y en Mixquic? Estos son los golletes y rosquetes y probablemente los has visto. Son los pancitos teñidos con azúcar. Azúcar rosa, son redonditos, también tienen sabor de agua de azahar, pero bueno, cada región tiene sus tradiciones. Estos son como rosquitas precisamente, tienen una textura ligeramente crujiente, no es el pan esponjadito al que estamos acostumbrados, tienen un sabor, es un poquito sutil el dulce, pero tiene un toquecito cítrico también, tienen ese tono rosa intenso que cubre toda el área superior, digamos, con el azúcar pigmentada, y bueno, este es circular porque alude a los cráneos que están colocados en el Zompantli. Al final son ofrendas para los muertos. Era una estructura prehispánica donde las culturas mesoamericanas ponían las cabezas de los sacrificados. Ya sabemos que todo esto es el sincretismo entre la religión católica y entre nuestras culturas prehispánicas. También lleva agua de azahar, pero te decía, lleva este azúcar y un toquecito cítrico. Se llaman golletes y rosquetes. Si los ves por ahí, pruébalos. También es un tipo de pan de muerto. Y estás todavía en los últimos minutos para alcanzar los últimos panes de muerto aquí en Stereo 100. ¿Ya conoces la condición? ¿Traernos una calaverita escrita para el equipo Stereo 100? ¿O traer algo que podamos poner en nuestra ofrenda? Ya después te compartimos la foto con todo lo que nos están trayendo. La ubicación, Alcaldía Coyoacán. Estamos entre el Museo de las Intervenciones y la Escuela Nacional de Conservación, Alcaldía Coyoacán. Yo soy Clau Tenorio, corre, quedan unos minutos. Esto es Stereo 100, siempre contigo.

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1: 12:43 de la tarde, estás escuchando Golden Hits en Stereo 100. Yo soy Clau Tenorio, Clau se escribe con K, y estamos ahora sí cerrando esta primera parte de la ruta de pan de muerto Stereo 100. Muchas gracias a todos los que se dieron una vuelta aquí a Coyoacán. De verdad, estamos sorprendidos de la creatividad, todos los regalitos. Todo esto ya se los compartimos en redes sociales. Lo van a ver más adelante en la ofrenda Estéreo 100, la vamos a montar. Por aquí tenemos una última calaverita llegando. Vas a tener una oportunidad más. Hay un solo punto más en la tarde, en el horario de Golden Hits. Te esperamos 3 de la tarde. Esto va a ser en Miguel Ángel de Quevedo, en el Parque Tagle. 3 de la tarde, puedes llegar ahí por tus panes. No va a ser completo el horario de Golden Hits, así que trata de estar puntual porque los primeros panes se van. La misma condición, ya lo sabes, llega con una calaverita escrita para el equipo Stereo 100, para algún artista Stereo 100 o con algo que podamos poner en nuestra ofrenda. Muchísimas gracias por darte la vuelta a Coyoacán, siempre nos da muchísimo gusto saludarte. Gracias al equipo que me acompañó aquí en Efren y a Panda en la unidad móvil, Pablo Islas en la producción, aquí siendo juez de todas las calaveritas que trajeron. Feliz cumpleaños a Pablo Islas, un aplauso, feliz cumpleaños, larga vida. Martes 13, qué bonito, es un buen día. Mucha suerte en este nuevo año que comienza para ti. Gracias a Poncho y a Martín en los controles. Yo soy Clau Tenorio, Clau se escribe con K. Te recuerdo las redes sociales Stereo 100 MX y sigue disfrutando de la música. Stereo 100, siempre contigo.

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2: El kiwi puede ser una forma sencilla de variar las frutas que consumes durante la semana. Aporta vitamina C, fibra y otros nutrientes en una porción relativamente pequeña. Puedes comerlo solo, combinarlo con yogurt o agregarlo a una ensalada de frutas. Si está muy firme, déjalo madurar a temperatura ambiente antes de refrigerarlo.
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1: Ay, nanita, martes 13, cabina, martes 13 de octubre, 1:00 p.m. Bienvenidos a Enfoque Noticias, segunda emisión. Les habla su amigo Poncho Gutiérrez. Saludo a la gente que nos escucha a través de la radio FM, a través de las redes sociales, en YouTube, en Facebook, TikTok, en todos lados, también en X, antes Twitter, y a la gente que nos escucha a través de sus Alexas, ya sea las Alexas que hemos regalado nosotros en este generoso espacio, o las que ustedes mismos se han comprado, amigos míos, que por cierto, puede que hoy, o puede que el viernes, o puede que algún día de estos pronto, un día cercano, regalemos otra Alexa en alguno de nuestros característicos, peculiares y surreales concursos. Así que estén bien atentos porque puede que al ratito hagamos alguna pregunta, algún concurso, y en WhatsApp Gastón dirá quién podría ser el ganador. Gastón, muy buenas tardes.
2: Hola, Poncho, ¿qué tal? Muy buenas tardes, excelente tarde de martes 13 para todos. Y sí, Poncho, más al rato tenemos una serie de recomendaciones, de lo cual, la tradición oral dice que no debemos hacer este martes 13, aparte de que ni te cases ni te embarques, hay una serie de recomendaciones que evitemos no hacerla.
1: Yo
2: también pensar que más allá de las creencias, pues es bonito este folclore de estas creencias de la abuela, ¿no? Que nos decía.
1: Yo, para prevenir, porque dice la frase que martes 13, bueno, en general martes ni te cases ni te embarques, pero yo prefiero prevenir y no me caso ningún día de la semana, Gastón.
2: No,
1: ningún número, ningún día, ningún año, mejor lo dejamos así, hay que seguir perteneciéndole al pueblo. Más tarde platicaremos precisamente de dónde viene esta idea, ¿no? De que es de mala suerte el martes 13.
2: ¿Cómo de alguna manera se relaciona la idea del martes con el 13? Y cómo esta fecha de martes 13 para la cultura anglosajona es el viernes 13. Digamos que es para las personas hispanas que el martes 13 resulta de mala suerte, mientras que para los anglosajones es el viernes 13. Pero básicamente es lo mismo.
1: Sí, sí, sí, es una fecha en donde andamos más paranoicos. Si ayer usted cayó en un bache, va a decir, pues, normal, ¿no? Hay muchos baches. Si hoy usted es supersticioso y cae en un bache, va a decir, ahí está, pues claro, porque es martes 13.
2: Claro.
1: No, el efecto Forer.
2: Para echarle la culpa.
1: La culpa a alguien.
2: Sí, claro.
1: Exactamente. Pero bueno, presentemos al hombre que nació con suerte. Al hombre, no sé si lo persigue la suerte o él es el que lleva la buena suerte. La trae en su esencia, señor Fernando Espinosa, muy buenas tardes.
3: ¿Cómo estás, Poncho? Gracias, buenas tardes. Pues sí, pues mira tu rating, estamos para arriba, ¿no?
1: Mucha suerte.
3: Así es de que sí la traigo, pegadito, estamos pensando en tener más secciones de deportes. Ok.
1: Más intervenciones, bueno, muy bien.
3: Oye, vamos a hablar de béisbol. Los Dodgers de Los Ángeles están ahí medio apagados, y están muy cerquita de quedar eliminados, siendo el equipo más... con el pronóstico más favorable para levantar nuevamente el trofeo de la Major League Baseball, y han perdido su segundo juego de forma consecutiva, al grado de que Otani, la gran estrella, podría ir a la banca. Imagínense nada más, el hombre de los $700 millones, contrato de 10 años por $700 millones. Vamos a platicar también del fútbol, porque está empezando ahora mismo en un estadio durísimo. Galatasaray recibiendo a Fútbol Club Barcelona, es partido de la segunda jornada de la Champions. Ya tenemos dos resultados, pero vamos a poner atención en Barcelona, que no cree en nadie. Un equipo que sabe hacer, es una máquina de hacer goles Barcelona, y un equipo de muchos chavos, aunque también metidos mucho en la polémica.

0: En el urbano. Esto quiere decir que el impacto en el bolsillo, pues significa que hoy comprar la misma comida mínima mensual cuesta aproximadamente 1,941 pesos por persona en el campo y 2,591 pesos para la ciudad. Así es que este alza de los productos agrícolas que lo vimos, jitomate, cebolla y limón, pues ya se ven las consecuencias y bueno, se reduce el poder adquisitivo o el poder de compra de los hogares, aumenta la presión económica para no caer en bajo la línea de pobreza extrema por ingresos y esto es lo que da hoy a conocer el INEGI. Y bueno, pues oíamos también ahorita en la cámara que seguramente Sergio Perdomo te va a dar todos los detalles, pero esa discusión para aprobar la Ley Federal de Derechos para el próximo año, que entre otras cosas escuchábamos la propuesta de ajuste ferroviario, que dice no es excesiva, que Argentina cobra 3%, Brasil 3.5 y que en este caso pues la tasa ferroviaria aquí en México no se ha actualizado en 30 años. Entonces está ahorita ese debate estira y afloje porque si son impuestos, no son impuestos, cómo denominar, que finalmente dicen quien usa, paga. Quien más aprovecha, pues tiene que aportar también más. Así es que
1: veremos en cuánto termina ese porcentaje en caso de que se apruebe y pues si vale la pena.
0: Bueno, pues seguimos pendientes.
1: Muchísimas gracias, muchas gracias. Amiguillos, amigos míos, Enfoque Livers, querida audiencia. Yo ahorita les decía, martes 13, ¿de dónde viene el martes 13? Es una mezcla de religión, amigos míos, tiene que ver con Marte, el dios romano de la guerra y de los problemas, obviamente, tiene que ver con martes. También el 13, ¿de dónde viene? Pues por ser históricamente, entre comillas, un número maldito, por ser el de Judas en la última cena, o el del fin del mundo en el apocalipsis, obviamente juntas los dos, martes 13, y como decía Gastón, muchos en países hispanos, también en Grecia incluso tienen un tema ahí, pues por obvias razones geográficas, donde dicen martes 13, ay nanita, viene la mala suerte, pero, científicamente Gastón, puedes estar tranquilo porque no existe ninguna base real que demuestre que pasen más desgracias este día, porque desde la psicología, la ciencia en general dice que hay una cosa que se llama no mala suerte, sino sesgo de confirmación, lo que decíamos hace rato. Si ayer se te perdieron las llaves, pues es normal, se me pierden. Si ayer caíste en un bache, pues es normal, hay un montón de baches. Si ayer te terminaron, pues es por... no te valoraron, ¿no? Pero si hoy se te pierden las llaves, hoy caes en un bache, hoy te truenan, bueno, te terminan, vas a decir, pues es que es martes 13. ¡Claro! Ya confirmé que sí existe la mala suerte. Eso es lo que dice la ciencia. El sesgo de confirmación es una forma en la que nuestra mente odia la incertidumbre. No le gusta pensar en todos los factores que influyeron para que sucediera algo bueno o malo. Y dicen, pues claro, la explicación la comprendo perfectamente. Hoy es día de mala suerte, el sesgo de confirmación. ¡Qué suerte que tenemos estas explicaciones!
2: Es de mala suerte creer en la mala suerte.
1: ¿Es de mala suerte creer en la mala suerte?
2: Exacto. Entonces, por eso no creo en la mala suerte.
1: Ahora sí te pusiste bien profundo, Gastón.
2: Fíjate, Poncho, que hay un concepto que esa explicación que tú acabas de dar tal vez no valora tanto, pero sí hay un factor suerte en el desarrollo de la vida humana. Si hay una suerte cosas, sí es el factor, no la mala suerte, pero sí el factor suerte. Por ejemplo, qué suerte que estamos en un planeta que está a cierta distancia del Sol, qué suerte que tiene este tamaño, qué suerte que otro planeta chocó con la Tierra hace millones de años y que surgió un satélite a raíz de ese choque, qué suerte que tenemos la Luna.
1: Imagínate, o sea, eso, y la gravedad influye porque si estuviera un poquito más lejos, entonces no seríamos locos. O sea, entonces, un montón,
2: somos de alguna forma, llamémosle milagro, pero sí un factor de suerte que estemos vivos, por ejemplo.
1: En alguna ocasión leí que la probabilidad de que hoy estemos aquí, no recuerdo la cantidad de veces, pero es igual de probable que ganarte la lotería, como si fuera, digamos, una rifa internacional, o sea, una lotería, digamos, entre todo el mundo, ganártela, no recuerdo, 1,000,000 de veces seguidas.
2: Ganaste y vives, ¿no?
1: Y sí, una y otra, y otra, y otra, y otra. O sea, prácticamente era, vamos a decir, entre comillas, imposible que estuviéramos hoy aquí, pero para no ponernos a filosofar y decir de dónde viene, qué soy y para qué estamos en el planeta, pues lo dejaremos a la suerte, que la gente interprete lo que más le guste. Es para mí una suerte estar en este programa y presentar la resumidita. Trabajadores y jubilados de el

0: INS van a realizar una mega marcha nacional este martes para exigir un salario digno, un congreso extraordinario y representación sindical digna. Aquí en la Ciudad de México, mucho ojo porque la movilización va a iniciar a las 3 de la tarde. Saldrá del Centro Médico Nacional Siglo XXI hacia las oficinas del IMSS allá en Reforma. Sobre el tema, la presidenta negó que exista una crisis en el IMSS, aunque sí reconoció, una vez más, que claro que hay carencias y muchos pendientes. Pidió que la manifestación del día de hoy, por favor, sea pacífica. Escuchemos.
1: No hemos estado cruzados de brazos. Llevamos 2 años trabajando intensamente para atender el sistema de salud del país. Todavía nos falta. Nos faltan muchos médicos y resolver problemas de distribución de medicamentos. De ahí a que haya una crisis del sistema de salud y que las cosas están funcionando muy mal y que todo está mal, tampoco. Hoy se van a manifestar, se les va a atender, tiene que ser pacífica la manifestación y también que tengan libre la libertad para manifestarse.
0: En otro tema, ayer detuvieron en Totolapan, Morelos, a José David, alias El Güero Jim, presunto líder de la organización criminal Pueblos Unidos. Sin embargo, después de su captura, se desató una jornada de bloqueos y de quema de vehículos por parte de este mismo grupo delictivo. Tomaron como rehenes a 3 integrantes de la Fiscalía del Estado, por lo que las autoridades optaron, tuvieron que liberar al detenido como un intercambio. Sobre este tema, la presidenta consideró que El Güero Jim fue liberado para salvar vidas. Sin embargo, dijo que la Fiscalía de Morelos debe explicar por qué se tomó esta decisión y por qué salió mal el operativo.
1: Bueno, son decisiones que se toman para salvar vidas, que eso es muy importante. Ahora, ¿cómo fue? ¿Qué sucedió exactamente? Está el gabinete pues poniéndose en contacto desde ayer con el gobierno del estado de Morelos, pero pues ellos fueron los que tomaron la decisión del operativo y ellos tienen que explicar. Pero muchas veces en estas circunstancias, cuando hay vidas de por medio, pues se toma la decisión de salvar vidas.
0: El secretario de Seguridad, Omar García Harfuch, anunció la construcción de 6 penales de alta seguridad en todo el país, que van a contar con tecnología de punta, muy avanzado, y que tendrán un nuevo modelo enfocado en fortalecer la reinserción social de los reos en lugar de que pues, salgan peor.
2: El gobierno de México, en coordinación con los gobiernos estatales, construirá 6 nuevos centros penitenciarios en Chiapas, Estado de México, Nayarit, Sinaloa, Sonora y Veracruz. Estos centros contarán con infraestructura de alta seguridad, tecnología de vigilancia y monitoreo, sistemas de inspección y bloqueo de señales, así como módulos diferenciados para una adecuada clasificación de las personas privadas de la libertad. El nuevo modelo también contempla fortalecer los procesos de reinserción social mediante espacios destinados a educación, trabajo, capacitación para el trabajo, servicios de salud y actividades deportivas.
0: La titular del Secretariado Ejecutivo del Sistema Nacional de Seguridad Pública, Marcela Figueroa, informó que en los 2 años que lleva el gobierno de la presidenta Sheinbaum, el homicidio doloso ha bajado un 52%, al pasar de 86.9 asesinatos al día, digamos 87 en promedio, esto en septiembre de hace 2 años, pues hoy son 42.2, una reducción del 52%. La Fiscalía de Jalisco informó que suman 32 personas liberadas de las 39 que fueron detenidas en la manifestación para exigir agua limpia ya en Guadalajara. Los 7 hombres que siguen detenidos fueron trasladados al penal de Puente Grande, en donde van a ser presentados ante un juez. A 6 se les acusa de lesiones dolosas y a 1 de resistencia de particulares. Hay que darle mucho seguimiento a esto porque en redes se sigue reportando que hay mucha gente y que algunos pues prácticamente los obligaron a firmar de que todo está bien, déjenme ir, un chantaje. Habrá que ver, habrá que contrastar las denuncias de la gente con las cifras oficiales allá en Jalisco. Vamos ahora al reporte vial con el señor Alfredo Pérez. Buenas tardes.
3: ¿Qué tal, Poncho? Saludamos al auditorio de Enfoque. Comentarte que a esta hora de la tarde tenemos cierra la circulación en la calzada Manuel Villalongín a sus cruces con Río Pánico. Pánuco y Río Neva. Esto es por presencia de manifestantes en oficinas administrativas del Instituto Mexicano del Seguro Social. A esta hora de la tarde todavía se puede circular por el Paseo de la Reforma, por James Sullivan o por la Avenida Rivera de San Cosme. Manifestantes realizan semáforos informativos en Avenida Fortuna y Avenida Instituto Politécnico Nacional. Esto es en la colonia Magdalena de las Salinas, perímetro de la alcaldía Gustavo Amadero. Las opciones: Avenida Montevideo y Avenida de los Insurgentes. También tenemos corta la circulación en Avenida 20 de Noviembre, esto desde República de Uruguay y Venustiano Carranza. A partir de 5 de Febrero hay inconformes allá en el centro histórico. Las opciones: 5 de Febrero o 5 de Mayo. Poncho, más adelante te daré los detalles de esta movilización que ya decías en el resumen, que iniciará alrededor de las 15 horas, va a salir de diversos puntos de la Ciudad de México, así que le daremos al auditorio pues las alternativas, así como las vialidades afectadas. Es lo que tenemos hasta el momento.
0: Señor Alfredo, muchas, pero muchas gracias. Más tarde le daremos un seguimiento a este tema de las marchas aquí en Ciudad de México. Siempre ha sido un tema, pero pues ya con estos avisos con los trabajadores del IMSS, aguas con la mega marcha. Antes de irnos a un cortecito, les preguntamos a todos ustedes: ¿creen en la buena suerte? ¿Creen en la mala suerte? ¿Creen que solo es un tema, pues, mental, un tema de predisposición, un sesgo de confirmación? ¿O dicen, ay, nanita, esto de plano, esto que me sucedió, no tiene explicación lógica, científica? Manden su mensaje al 5585-775574 y lo leeremos al aire en caso de que tengan suerte.
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7: Se cumplieron 70 años de la muerte de uno de los escritores europeos más grandes del siglo XX, Thomas Mann, Nobel de Literatura de 1929. Y bueno, de las obras más famosas y reconocidas de este gran escritor son La muerte en Venecia, una novela corta publicada en 1912, y La montaña mágica, que es considerada por muchos su obra pues magna, que curiosamente primero Mann contempló como una contraparte satírica La muerte en Venecia, pero terminó siendo una obra de gran extensión que se desarrolló por varios años, siendo interrumpida durante la Primera Guerra Mundial, y finalmente fue publicada hasta 1924. Dos obras magníficas que nos dan un panorama completo de este gran escritor que tuvo una gran influencia en el desarrollo de la literatura universal de todo el siglo XX.
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0: Regresamos, le seguimos preguntando, ¿creen en la buena o en la mala suerte? Ahí está el WhatsApp, 5585-775574. Ya les comentábamos sobre lo que sucedió en Guadalajara, los detenidos y que trasladaron al penal de Puente Grande a siete detenidos durante la marcha del fin de semana pasado en Guadalajara, porque cometieron el horrible crimen de exigir agua limpia. Gloria Reza nos da la información. Buenas tardes.
12: Gracias, Poncho. Muy buenas tardes para ti y para toda la audiencia. Así es, como tú lo comentas, esta mañana los siete hombres fueron trasladados de la Fiscalía a Puente Grande. Esto, como tú ya también lo mencionabas, durante los hechos violentos registrados afuera de Casa Jalisco el pasado domingo, cuando manifestantes exigieron al gobernador Pablo Lemus que les diera agua limpia para toda la área metropolitana de Guadalajara. De las 39 personas arrestadas originalmente, 32 ya están en libertad, esto tras cumplirse el plazo legal de 48 horas que determina el proceso. Déjate detalle que entre las personas que fueron trasladadas se encuentran David Isaac, él es emprendedor y rescatista de animales. También está Teodoro Isaac, él es activista y empleado que ya tiene 30 años de antigüedad en el mismo empleo. Juan Darío, estudiante universitario y trabajador. Alexis Daniel, él es cineasta. Fíjate que él acudió únicamente para documentar la marcha en un video y, bueno, recientemente había concluido su servicio social en el Teatro Degollado. También está Samuel, la historia que les contaba ayer de este repartidor de plataforma a quien le quitaron su motocicleta y mochila durante el arresto y quien es el sustento económico de su mamá, quien está actualmente en tratamiento contra el cáncer. También está Iván Octavio, él es artista y cocinero. Y el último detenido es Israel, quien vive con sus padres, también está muy joven. Según la Fiscalía del Estado, existen pruebas suficientes para presentarlos ante el juez de control. A 6 de los imputados se les señala por delito de lesiones dolosas con la agravante prevista en el Código Penal de que fueron agresiones contra elementos de seguridad pública. A un séptimo detenido se le imputa el delito de desobediencia o resistencia de particulares, que también está contemplado dentro del Código Penal. En un rato más, Poncho, se va a realizar lo que es la audiencia de imputación, y allí está la familia, activistas y otros ciudadanos apoyando a estas personas, a quienes todo mundo considera que son inocentes, e inclusive hay videos en redes sociales que pues sí demuestran la inocencia, sobre todo en el caso del muchacho repartidor de Rappi, que vemos cuando él está viendo y los policías lo bajan de la moto, lo empiezan a golpear, 10 policías, al menos son los que yo conté, y la moto la avientan al piso y empiezan a darle macanazos a su moto y después se la llevan. Entonces vamos a esperar qué sucede, qué decide el juez de control, si realmente estas pruebas que está presentando la fiscalía son válidas o simplemente se cierra el caso. Vamos a estar aquí al pendiente, Poncho, y les informaremos en la oportunidad que tengamos de hacerlo.
0: Bien, Gloria, muchísimas gracias. Muy, muy al pendiente de esto que sucede. Es muy grave. Imagínense si no hubiera videos, ¿no? Para respaldar lo que nos comenta Gloria, un repartidor, un activista, un fotógrafo, un joven, alguien que cometió el horrible crimen de ir pasando por ahí, lo agarran, lo reprimen, se lo llevan, lo detienen, por no decir que lo secuestran, por, en el caso de que haya estado manifestándose, por el crimen de exigir agua limpia, y por ahí decían, bueno, es que hubo grupos de choque. Siempre hay, o casi siempre hay, grupos de choque, casi siempre hay provocadores, bloque negro, como ustedes le quieran llamar, y eso no significa, no justifica lo que vimos en contra de la gente el fin de semana, ¿eh? Eso pasa en todo el país, en muchos gobiernos locales, y esta decisión que se tomó en Jalisco, hace mucho tiempo que no lo veíamos. Es una cosa que no debemos tolerar, independientemente de filias y fobias partidistas, no se puede tolerar que le hagan eso a la gente y que después digan, bueno, pero ellos empezaron. Ah, sí, seguramente los niños y los viejitos son un gran peligro para la paz social por andar exigiendo agua limpia. Vámonos ahora hasta Morelos con nuestro corresponsal Héctor Raúl González, quien nos tiene la crónica de lo que sucedió después de que detuvieran a José David, alias El Güero Jim, presunto líder de la organización criminal Pueblos Unidos, y que, como ya les comentamos, pues finalmente tuvieron que soltar, tuvieron que liberar, porque tenían pues como rehenes algunos elementos de la autoridad. Muy buenas tardes, Héctor, te escuchamos.
13: ¿Qué tal, Poncho? Buenas tardes, con el gusto de saludarte a ti y al auditorio. Efectivamente, la Fiscalía General del Estado de Morelos informó hace apenas unos minutos en conferencia de prensa que investiga a por lo menos 10 personas por el secuestro de estos tres agentes de la Fiscalía General del Estado ocurrido ayer lunes en el municipio de Totolapan, perteneciente a la zona conocida como Los Altos de Morelos, durante esta jornada de violencia que incluyó bloqueos carreteros en toda esta región oriente de la entidad. En conferencia de prensa, te decía, realizada este martes en Palacio de Gobierno, el fiscal general del Estado, Fernando Blumenkron Escobar, explicó que la liberación de este objetivo prioritario, José David El Güero Jim, detenido inicialmente por los delitos contra la salud y en una detención en flagrancia, no por una orden de aprehensión ni un operativo implementado específicamente para su detención, fue una decisión, dijo, institucional, sustentada en la legislación vigente y orientada a recuperar con vida a estos tres servidores públicos. Ponía en la conferencia, Poncho, el titular de la Fiscalía de Investigación de Delitos de Alto Impacto, Luis Eduardo Flores Barrios, detalló que los acontecimientos comenzaron con una diligencia ministerial para entregar un inmueble asegurado allí mismo en Totolapan. Durante estas actividades, durante esta diligencia, las autoridades detectaron la presencia de José David, identificado como generador de violencia en la región, y desplegaron en consecuencia un operativo que permitió detenerlo en flagrancia aproximadamente a las 14:50 horas de ayer, por posesión simple de narcóticos. Posteriormente, entre las 15:30 horas y las 16 horas, es decir, apenas una hora después, Poncho, la Fiscalía recibió el reporte del secuestro de tres agentes que realizaban investigaciones distintas a esta diligencia en la misma región. Sus captores exigieron la liberación de este detenido, del Güero Jim, a cambio de entregar a los servidores públicos que tenían, pues, bajo custodia, privados ilegalmente de la libertad. El fiscal especializado Flores Barrios explicó que José David no contaba con una orden de aprehensión vigente y que el delito por el que fue detenido en flagrancia no amerita prisión preventiva oficiosa, por lo que jurídicamente, explicó, era posible otorgarle la libertad durante la investigación y sobre todo para garantizar la seguridad, la vida de los agentes que estaban retenidos. La Fiscalía General del Estado inició una investigación por secuestro y estableció una negociación conforme al protocolo nacional correspondiente, que establece como prioridad recuperar a las víctimas con vida. Los tres agentes fueron liberados y tras, donde en este momento todavía reciben atención médica por los golpes y lesiones de arma de fuego que recibieron. Si te parece, Poncho, escuchemos parte de lo que dijo el fiscal general del Estado, Fernando Blumenkron Escobar, en esta conferencia de prensa, donde estuvieron integrantes de la mesa de seguridad, el secretario de gobierno, el secretario de seguridad del Estado, y también los dos fiscales. Esto es lo que dijo el fiscal general Fernando Blumenkron.
14: La decisión de liberar a la persona detenida para rescatar con vida a los tres compañeros privados de su libertad fue una determinación institucional en estricto apego a derecho. Es importante precisar que los hechos ocurridos en Totolapan no pueden analizarse de manera aislada ni reducirse a la afirmación de que la delincuencia doblegó a las autoridades. Continuamos con firmeza combatiendo los delitos en todo el estado. Realizó una intervención legítima que permitió la detención en flagrancia de una persona por delitos contra la salud en su modalidad de posesión simple, conducta que no amerita prisión preventiva oficiosa.
13: Las autoridades del gobierno del estado, Poncho, confirmaron que José David está relacionado con la organización Pueblos Unidos y figura entre estas 10 personas que son investigadas por el secuestro agravado de los agentes. Adelantó el fiscal general que se solicitarán órdenes de aprehensión y aclaró que las investigaciones contra el detenido continúan abiertas. Durante esos acontecimientos también se registraron bloqueos en la carretera federal México-Cuautla a la altura del municipio de Atlatlaucan y en el crucero de Nepojualco. El gobierno estatal informó que ya solicitó a la Coordinación General de Movilidad y Transporte verificar la posible participación de operadores, de choferes, pues, del transporte público y mototaxis en estas movilizaciones, en estos bloqueos viales. Poncho, finalmente, en este contexto de este operativo, también en otro hecho que no se registró en aquella región del estado, en los Altos de Morelos, pero sí en esta intersección, en este puente de la autopista México-Cuernavaca, donde dobla, digamos, hacia la autopista La Pera-Cuautla, el accidente que se registró ayer en este contexto de este operativo de agentes que viajaban en una patrulla estatal, policías estatales, que hoy se nos ha informado son elementos de la Guardia Nacional en funciones de policías estatales como parte del reforzamiento de la seguridad en el estado y que sufrieron este accidente. Se confirma que este accidente vial, Poncho, donde lamentablemente la patrulla choca y tres de los cuatro agentes que viajaban en la batea de la patrulla caen desde una altura de 5 metros, dos pierden la vida en el lugar y otros dos, uno de los que cayó y otro que quedó lamentablemente en la zona del puente, Poncho, murieron también al ser llevados a un hospital. Pues se confirma que estaban en apoyo y el reforzamiento de aquel operativo que se llevaba a cabo en la zona oriente del estado. Y bueno, lo que hoy informa el secretario de Seguridad del estado es que eran elementos de la Guardia Nacional en funciones o adscritos a la Policía Estatal como elementos de la Policía Preventiva. Y bueno, hoy por supuesto expresaron las condolencias por estos cuatro fallecimientos, Poncho.
0: Muy bien, Héctor, pues muchas gracias por dar esta actualización. Seguimos al pendiente.
13: Seguimos al pendiente. Muy buenas tardes.
0: Muy buenas tardes. Vamos rápidamente a un respirito. 1:31. Regresamos.
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0: Estamos de vuelta, 1:33 de la tarde. Agradezco tener en la línea al mismísimo director general del IMSS, Zoé Robledo. Director, muy buenas tardes.
19: Buenas tardes, Poncho, qué gusto saludarte a ti, a todo tu equipo y todo tu auditorio también.
0: Igualmente, muchísimas gracias. Pues habíamos escuchado en los últimos 2 años, Zoé, del segundo piso, pero ahora va a ser piso por piso, una cosa completamente diferente.
19: Es correcto, Poncho, piso por piso. Es un ejercicio de escucha activa. Lo hemos hecho en otras ocasiones así y por eso sabemos de su buen resultado. En COVID, te voy a poner un ejemplo, cuando había tanto nerviosismo, una nueva enfermedad, un nuevo virus desconocido y demás, y que el personal sacó la casta, íbamos así a los hospitales, a las unidades, hablábamos con ellos en lugares, recuerdo yo bien Monclova, por ejemplo, Ciudad Juárez también, con enfermeras, enfermeros, y nos daban hacer sentir su opinión. Hablar con la gente siempre sirve. En 2022, una compañera extraordinaria, la doctora Sacristina Laurel, que fue secretaria de salud con el licenciado López Obrador cuando fue jefe de gobierno en la ciudad, y trabajó varios años con nosotros. Con ella hicimos otro ejercicio para un diagnóstico de cada una de las áreas quirúrgicas del país, que nos llevó a una adaptación, remodelación de cerca de 803 quirófanos que operaban, pero que tenían algún tema para estar al 100. Y así lo hemos hecho siempre, hablando con el personal. Bueno, con el propio presidente López Obrador en 2019, hicimos un recorrido por 80 hospitales del país, en 19 estados. Ahora vemos a la presidenta, y eso también no es nuevo, porque cuando era jefa de gobierno lo hacía, sobre todo en COVID, visitando unidades, saludando al personal. Vaya, escuchar al personal siempre es una buena idea. Y ahora hacerlo piso por piso, porque uno puede estar atendiendo lo estructural, y es importante. Si hay un aire acondicionado que está fallando, no hace falta preguntárselo a nadie. Pero sí, cuando una silla en un consultorio está rota, cuando la calidad de un alimento en el turno de la noche no es el mejor, cuando una robotina, les decimos a los monitores móviles de signos vitales en el IMSS, está descompuesta y lleva mucho tiempo. Esas cosas, aunque se tengan indicadores, monitores, tableros, el personal sabe dónde qué le duele más a la unidad, y por eso siempre es bueno escucharlos. Lo hemos hecho en otras ocasiones y creemos que en esta ocasión también va a ser muy útil.
0: Director Zoé, en este contexto de las manifestaciones y de las exigencias por parte de los trabajadores del IMSS, el gobierno presenta esta solución, que van a ser 277 hospitales los que se va a revisar, como dice la campaña, piso por piso, para ver todas las condiciones laborales. ¿Esto de condiciones laborales se refiere a las instalaciones y a las prestaciones, o también el tema de abastecimiento de medicamentos?
19: No, a ver, qué bueno que me lo preguntas, porque son dos cosas distintas.
0: Sí.
19: El día de mañana, el Sindicato Nacional de Trabajadores del Seguro Social decidió poner en consulta el incremento salarial que se propuso. Y eso es todo lo que yo puedo decir al respecto. O sea, ese es un proceso que ocurre mañana. No tiene nada que ver. El ejercicio de piso por piso es sobre condiciones del espacio de trabajo. Tú imagínate un hospital, y podemos hablar de cuántas personas se les hace una cirugía o un estudio de laboratorio o una consulta. Pero un hospital es un centro de trabajo. Hay hospitales de 2,000 trabajadores en todos los turnos, porque además recuerda que un hospital está abierto 24 horas al día, los 7 días de la semana, por las áreas de urgencias, la hospitalización, pues todo el tiempo está el hospital funcionando. Entonces, el piso por piso es revisar 8 conceptos básicos de la operación. Primero, los insumos que ocupa el personal. Un gorro, un guante, un cubrebocas es muy importante para su operación, para la operación de un hospital. El tema del mobiliario, los muebles que se tienen y que son útiles para poder dar una mejor atención. Los insumos de temas de medicamentos intrahospitalarios, desde luego también, y por supuesto también la atención de las recetas que se surten en farmacia. Los comedores, las cocinas, es decir, el hospital como espacio laboral. La otra discusión tiene que ver con los sueldos y los salarios de los trabajadores, pero lo que nosotros, lo que está en nuestras manos en este momento es justamente la atención de todo lo que se ha manifestado en diferentes lugares, que si no hay una jeringa o que no hubo algún insumo que es necesario para la atención de los pacientes.
0: ¿Cuánto tiempo va a necesitar esta revisión de piso por piso y en cuánto tiempo aproximado habrá resultados como para decir, va, todo lo que se reportó ya está resuelto?
19: Mira, que eso también es bien importante. Ya el día de hoy, desde que lo anunciamos en este momento que estamos hablando, hemos ya visitado cerca del 15% de los 277 hospitales. ¿Cómo lo estamos haciendo? Llega la delegada o el delegado del IMSS, acude al hospital. El turno de la noche, por ejemplo, hubo 27 visitas a 27 lugares. o de 27 hospitales, pues, entonces acude sin avisar, y entonces ahí sí se va piso por piso, y platicando con la gente, conociendo cuál es el sentir. Muchas veces puede decir alguien, lleva mucho tiempo vacante y no se ha cubierto la plaza del camillero de tal servicio, cosas así. Y así se va a ir piso por piso. Y al final convoca a quienes quieran participar a escuchar y con una con un método en todos estos diferentes conceptos que se está haciendo la visita. Bien, desde abasto, mobiliario, sí. Todos estos elementos que te digo.
0: Director,
19: ¿en aquí... cuánto tiempo? Mira, yo te diría que en 2 semanas seguramente ya tendremos todos visitados.
0: Muy bien. Director, nos pregunta aquí la gente, hay alguien que dice que incluso es que trabaja en el IMSS, que dice que sí, que reconoce que ha habido muchos más trabajadores últimamente, que sí se ve pues que quieren aumentar la planilla, que hay mucho más trabajadores del IMSS, pero que son insuficientes, que todavía pues hay algunas áreas que requieren de más manos, que no se dan abasto para toda la exigencia, y esto... pues coincide con lo que nos comentaba hace rato sobre la consulta, que quedamos que era una cosa distinta, la consulta que será mañana para pues para decidir, para ver si se concede el aumento salarial. Son dos cosas que podríamos aprovechar para resolver estos dos problemas, dos pájaros de un tiro.
19: Mira, el tema del personal, sin duda, siempre vamos a buscar crecer. De 2019 a la fecha hemos incorporado a las filas del IMSS, a la familia del IMSS, cerca de 100,000 trabajadoras y trabajadores, más o menos 38,000 médicas y médicos especialistas, personal de enfermería, y todos son importantes, los camilleros, los laboratoristas, la gente que está en preparación de alimentos, las asistentes médicas. Hemos ido incorporando más personal. ¿Por qué razón? Porque el IMSS cada vez atiende a más gente. Cada vez somos más los derechohabientes del IMSS. Trabajadores, por ejemplo, pues eran 20 millones en... cotizan en el Seguro Social, hoy son 23 millones de trabajadores. Pensionados, por ejemplo, han crecido un 45%, las personas que, fruto de su trabajo de toda la vida, tienen una pensión y se atienden en el IMSS. Estamos hablando de cerca de 4 millones de personas. Incluso los papás de los trabajadores que habitan en el mismo domicilio son 6 millones. Uh-huh. Que atendemos. Entonces, el incremento de la derechohabiencia obliga a seguir creciendo y a crecer más. O sea, el IMSS nunca acaba, el IMSS siempre va a seguir necesitando un crecimiento, y se hace siempre desde luego de manera muy muy responsable para que resistan ese crecimiento. Entonces, si es esto, se tienen que seguir cubriendo plazas, se tienen que cubrir donde haya alguna vacancia, porque al final de cuentas sí fueron muchos años en donde el IMSS dejó de crecer en su capacidad de atención, en número de camas, en número de consultorios. Solamente en los últimos años hemos habilitado 17,000 nuevos consultorios en turnos donde no se daba consulta, en la tarde, incluso el fin de semana. En Quintana Roo tenemos una unidad que está empezando a dar consulta en la noche, porque así conviene más a los trabajadores de algunos sectores de la economía turística de allá. Entonces, sí, el IMSS tiene que seguir creciendo, y nuestra responsabilidad también es que las condiciones de trabajo que ocurren todos los días en un hospital, uh-huh, pues sean las óptimas. La seguridad de los trabajadores tiene que ver con la seguridad de los pacientes, y por seguridad me refiero a que tengan los insumos necesarios, las condiciones óptimas para ejercer su labor.
0: Director, precisamente, ya para despedirnos, aquí leemos lo que algunas personas nos hacen llegar. Aquí, por ejemplo, alguien dice que que en La Raza falta personal, que porque prácticamente una persona, un doctor, ¿no? Un especialista tiene que atender a más de 9 pacientes, incluso le mandan el mensaje de forma respetuosa diciendo que tendrían que revisar también el tema en La Raza. Aquí abajo también, Gastón, creo que había falta de insulina en la clínica 15 de Ciudad de México, también nos reportan. Y nos gustaría saber, director, el tema del presupuesto, porque hace unas semanas pues no quedaba muy claro si, a diferencia del año pasado, habría más o menos presupuesto en la nueva proyección.
19: No, el presupuesto del IMSS sí, ha seguido creciendo. Eso es lo que nos permite pues comprar medicamentos, pagar pensiones, desde luego pagar a la plantilla laboral. Uh-huh. El IMSS es el empleador número uno del país, Poncho. En el apartado A, los 500,000 trabajadores del IMSS es la plantilla más grande, es una nómina muy muy importante. Entonces, sí, el presupuesto ha sido creciendo, porque es producto del trabajo también de las cuotas de los trabajadores, de los empleadores también. Uh-huh. y desde luego del gobierno. Pero no ha habido en ningún momento una disminución presupuestal en el IMSS. Lo que sí ha habido es un crecimiento importante, porque pues cada vez que abrimos un hospital nuevo, desde luego que es un hospital que tiene que todos los servicios se tienen que pagar.
0: Es decir,
19: tú piensas que unos...
0: Sí, escuchaba, va en paralelo, digamos, el aumento que se recibe en cada ejercicio anual con las nuevas unidades, nuevos hospitales, digamos, que se está contemplando lo que va a costar mantener hospital
19: luz,
0: trabajando.
19: Todo se va creciendo.
0: ¿Perdón? Sí, tenemos, director, sí, tuvimos ahí un temita con la conexión. Preguntarle si el presupuesto, el aumento de presupuesto en cada año, pues coincide para poder pagar el costo de los servicios de cada hospital nuevo que está funcionando.
19: Sí, claro, por supuesto. O sea, nosotros vamos haciendo siempre esa planeación financiera, porque seguir creciendo, seguir ejerciendo ese presupuesto. Y nunca se ha disminuido el presupuesto del Seguro Social.
0: ¿Hay dinero, perdón, presupuesto para pagar el 10% del incremento salarial que exigen los trabajadores hoy, director?
19: Ahorita estamos concentrados, Poncho, en la acción de atender, escuchar a quienes nos dicen que hay algún tema que tiene que ver con su centro de trabajo. Entonces, lo demás es algo que ya hay un procedimiento en donde se llevará, que se llevará a cabo mañana, y nosotros estaremos atentos.
0: Bien, director, y finalmente, ¿algún avance en las investigaciones sobre la muerte de los recién nacidos en Durango y Jalisco? Híjole, tenemos ahí un temita con la conexión. Tenemos un temita, ahí nos estaba contestando el tema de los aumentos salariales, que también tendrán que verlo según por localidad, porque recordemos que ahorita los trabajadores están preparando la mega marcha para específicamente el tema de los aumentos. Ahorita intentamos retomar la comunicación y le preguntábamos, director, ya para despedirnos, si hay algún avance en la investigación sobre la muerte de recién nacidos en Durango y Jalisco.
19: Sí, hemos estado hablando con las familias y tenemos... y así nos lo han pedido, que todos los temas los veamos primero con ellos, y creo que están en su derecho de pedirlo así.
0: Muy bien, entonces estamos al pendiente de lo que den las investigaciones y pues ahí ver responsabilidades. Director del IMSS, Zoé Robledo, muchísimas gracias por este espacio y pues seguimos al pendiente.
19: Gracias, Poncho, saludos.
0: Saludos, muchas, muchas gracias. Ahí está Zoé Robledo, director del IMSS, que nos dice que sí hay presupuesto, aumento de presupuesto año con año, que se están abriendo hospitales también todos los años precisamente para cubrir esos gastos, pero pues el tema del salario del 10%, pues no hubo confirmación, aparentemente no sería así, y también con el tema de los recién nacidos que lamentablemente fallecieron en las últimas semanas en algunos hospitales del IMSS, pues también seguimos al pendiente, siguen las investigaciones y en cuanto sepamos algo, pues lo informaremos en este espacio. Siendo la 1:49, vamos a un respirito y regresamos.
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7: La recomendación aborda la temática de las muchas familias afectadas directamente por los gobiernos dictatoriales en Latinoamérica durante la segunda mitad del siglo XX. Se trata de la más reciente ganadora del Oscar a la mejor película internacional, Aún Estoy Aquí, dirigida por Walter Salles, protagonizada por la actriz Fernanda Torres. Está basada en la novela homónima de carácter autobiográfico escrita por Marcelo Rubens Paiva, quien relata el sufrimiento que su familia experimentó durante la dictadura militar en Brasil y la incansable lucha de su madre Eunice por conseguir justicia. En el libro Todavía Estoy Aquí, el autor explora de forma íntima la relación que tiene con su madre, una mujer de edad avanzada que padece Alzheimer, situación que lo motiva a intentar preservar las memorias familiares antes de que éstas se pierdan para siempre. Un libro profundamente humano que vale mucho la pena leer.
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0: Regresamos siendo 1:51. Ahora agradezco tener en la línea al subsecretario de Ordenamiento Territorial Urbano y Vivienda, José Alfonso Iracheta Carrol. Muy buenas tardes, subsecretario.
21: Poncho, muy buenas tardes. Un saludo para ti y para tu auditorio.
0: Muchísimas gracias. Ya habíamos platicado sobre un programa de ordenación, vaya, de la zona metropolitana del Valle de México, donde pues estaríamos hablando de un reacomodo entre la Ciudad de México, Estado de México, Hidalgo y Morelos. Ya hasta nos imaginábamos cómo iba a quedar el nuevo rompecabezas, pero hubo por ahí rumores de que habría nuevo predial, que habría nuevos impuestos, que se iban a apropiar algunos terrenos baldíos y hasta cambio de uso de suelo. ¿Esto está confirmado? ¿Esto es real, subsecretario?
21: No, Poncho, no va por ahí el instrumento. Este programa de ordenación de la zona metropolitana del Valle de México es un instrumento de planeación de carácter general, o sea, es un instrumento metropolitano que, como bien dices, cubre a la Ciudad de México, Estado de México, Hidalgo y Morelos, o sea, no es únicamente de la Ciudad de México. Uh-huh. Y como tal, el objetivo de este instrumento es establecer un mecanismo de coordinación de gobernanza entre las 4 entidades federativas y las 84 demarcaciones que forman parte de esta zona metropolitana del Valle de México. Ahora, el instrumento, en uno de los últimos apartados que tiene que ver con los mecanismos para ponerlo en práctica, a manera informativa, se establecen una serie de alternativas de política pública que se podrían poner en práctica. Alternativas que ya se utilizan en México, algunas que ya están inscritas en la Ley General de Asentamientos Humanos y muchas otras que vienen de buenas prácticas internacionales. Uh-huh. Y la idea de este apartado es darle una especie de caja de herramientas a los gobiernos locales para que conozcan la diversidad de alternativas que tienen para gestionar sus territorios. Una de las propuestas que vienen ahí establecidas es reducir la discrepancia que hay entre valores catastrales y valores comerciales de la propiedad. Que a nivel internacional y en nuestra propia Ley General de Asentamientos Humanos se reconoce la necesidad de que el valor catastral de la propiedad sea lo más parecido posible al valor comercial, de modo que sirva para orientar la toma de decisiones. Hasta ahí llega el instrumento. Y lo que se ha estado discutiendo mucho es que esto daría pie a un incremento del impuesto predial. Y ahí puedo hacer dos comentarios. El primero es que esta decisión, esta atribución, le corresponde estrictamente a los gobiernos locales, no a este instrumento de ordenación. Este es un instrumento solamente para coordinarnos. Y la otra es que la jefa de gobierno, pero otros líderes y tomadores de decisión de toda la zona metropolitana han sido muy explícitos en decir que no va a haber un incremento del impuesto predial, lo cual es así. O sea, no, nosotros no tenemos ninguna información diferente a esta que ha circulado mucho por los medios.
0: Entonces, digo, para que se entienda bien, el objetivo del programa es darle una herramienta, digamos, a los gobiernos locales para que sepan cómo redistribuir, hacer estas nuevas marcaciones, lo que comentamos hace unas semanas. En ningún momento desde arriba se les dice, ahora esto debe cobrar más impuestos, ahora se debe cambiar el uso de suelo. Únicamente es una herramienta, pero no se toma la decisión desde arriba, vaya.
21: Es correcto, así tal cual como lo dices. Y aquí hay que recordar un elemento. La SEDATU coordina, es decir, el gobierno federal a través de la SEDATU coordina este proceso porque esta zona metropolitana involucra a más de una entidad federativa, en este caso son cuatro. Uh-huh. Por ley está establecido que en estos casos le corresponde a la federación coordinar los trabajos. Ahora, en el Consejo Metropolitano, el máximo órgano de gobierno de este instrumento, participan la jefa de gobierno, las dos gobernadoras del Estado de México y de Morelos, y el gobernador de Hidalgo. Y además hay un secretariado técnico en donde participan muchos equipos técnicos, ya mucho más especializados en materia urbana, territorial y ambiental. Entonces, este documento se ha venido elaborando ya por un poco más de 2 años, desde el inicio del trabajo, la licitación, elaboración del diagnóstico, de las proyecciones, de las estrategias territoriales. En este proceso hubo muchísima participación ciudadana, muchos talleres participativos para construir, para validar los diagnósticos, pero también para construir las estrategias. Participaron especialistas, sociedad civil, grupos empresariales, grupos sociales. O sea, fue una participación bastante amplia y diversa. Esta información sirve para concluir el documento técnico, que es el que ahora se saca a consulta. Y el proceso es que en esta segunda vuelta, la idea es que ahora sí la ciudadanía en lo amplio pueda conocer, pueda discutir, pueda opinar respecto al propio instrumento y que se lleven a cabo los ajustes correspondientes. Me parece que mucho de lo que ha generado mucho este debate en el ámbito público tiene que ver con este apartado de instrumentación que, como decías, no va más allá de una herramienta, o una caja de herramientas que se pone a disposición de forma informativa a los gobiernos locales, porque cualquier mecanismo de política pública tiene que pasar por los procesos establecidos en la legislación de cada estado. En algunos lo tiene que validar la legislatura, lo tienen que validar los cabildos, lo tiene que validar el gobierno central, y así es como avanza este proceso. Pero eso de la idea de que hay que cobrar más predial porque hace falta dinero, pues no, de ninguna forma está reflejado en este documento. Esa no es la intención y no va a ser de ninguna forma.
0: Bien, entonces no tiene que ver con impuestos, ni apropiación de terrenos, ni el cambio de suelo, nada más para aclarar eso, pero ¿cómo se va a realizar esta consulta pública? Nada más para que nos recuerde, para que la gente escuche, ¿y cuándo tendremos los resultados?
21: Mira, el proceso de consulta ya inició el 22 de septiembre del mes pasado.
0: Sí.
21: Concluye el 22 de noviembre, y excepto en Hidalgo, que concluye el 24 de noviembre. Elaboramos un micrositio aquí en la SEDATU en donde está a disposición toda la información. Yo te hago una atenta invitación y a todo el auditorio para que visiten este micrositio y no solo conozcan el documento como tal y sus anexos, sino también estos procesos de consulta, dónde van a ser, dónde, cuándo y a qué hora, para que lo tengan en el radar. Y lo que queremos es tener un diálogo muy amplio, muy informado, para que realmente podamos construir esta visión metropolitana. Si quieres, te paso el micrositio.
0: Sí, aquí, de hecho, aquí estamos, aquí estamos viendo justo, sí, está completísimo. Digo, para que la gente lo encuentre más rápido, pues en Google, nada más en el buscador pone "será tu consulta" y es el primer resultado. Dice consulta pública.
21: Super. Sí, sí.
0: Y uno entra ahí y ya salen los estados y salen las fechas, los lugares, incluso sale que puedes descargar el proyecto en el formato en PDF para que lo leas, y entonces cualquiera que quiera participar podría hacerlo en estos foros o pues que se informe primero que nada, pues para saber en qué consiste esto y dejar bien claro qué bueno que no plantea, no propone como tal desde un inicio que ahora haya impuestos nuevos. Subsecretario, agradecemos la aclaración porque sí había algunas versiones por ahí.
21: Sí, totalmente, Poncho, y gracias por esta difusión. Es importante que toda la ciudadanía lo conozca y sobre todo poner un ojo crítico. O sea, sí, lo que buscamos es que se haga crítica constructiva al documento para que se pueda mejorar, pero partiendo de los alcances, de las características que tiene el mismo documento, incluso de criterios constitucionales. Por ejemplo, lo de la apropiación de predios. La Constitución es muy clara en el respeto a la propiedad privada. Nosotros partimos de esa base. La propiedad privada es el pilar de la certeza jurídica y del desarrollo económico. Entonces no estaríamos dispuestos de ninguna forma a atentar contra la propiedad privada. Lo que se pone en este documento son mecanismos de incentivos, cómo acordar con las personas, cómo construir proyectos que nos permitan ordenar la zona metropolitana, generar suelo para vivienda, para equipamientos, para espacio público, y que poco a poco vayamos cambiando la cara del Valle de México y que todas las personas que aquí habitamos podamos acceder a los servicios básicos y de calidad que hoy solamente están disponibles en algunas de las zonas de la ciudad.
0: Muy bien, ojalá que esto sea para el bien de todos con esta nueva distribución, aclarando lo que sí y lo que no. Muchísimas gracias, subsecretario José Alfonso.
21: Muchas gracias, Poncho. Buenas tardes.
0: Muy buenas tardes. Siendo las 2, amigos, vamos a un respirito y regresamos con la resumidita.
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0: Información de última hora: desalojan el INE por una fuga de combustible en una gasolinera cercana. Sergio Perdomo tiene la información.
22: Hola, Poncho, saludos a la audiencia. Evacuan la sede central del INE en Periférico y Tlalpan, al sur de la capital mexicana, por fuga de combustible en una gasolinería contigua. Hay desalojo del personal en el INE. 866 personas salieron, reportó Guadalupe Tadei, presidenta del INE, a sus casas, todos los trabajadores, a trabajar por la vía virtual, en lo que se llama el home office. Así es de que, pues, a seguir ahí los que tengan su computadora y su celular, porque hay problemas. Ninguna persona resultó lesionada, es el informe oficial del INE, debido al incidente ocurrido en una gasolinería contigua. En resguardo de su seguridad, la Coordinación de Seguridad y Protección Civil del INE recomendó el desalojo de 866 personas trabajadoras del INE en la sede central. Como medida de resguardo del personal y en cumplimiento de los protocolos de protección civil, la sede central del INE ha sido evacuada debido a esta fuga de combustible hasta nuevo aviso. El operativo continúa, dicen que todavía hay cierto olor a combustible en los alrededores del INE y por tanto no regresan hoy 866 empleados y empleadas del INE, del Instituto Electoral. Esto sucedió después de las 11 de la mañana y todavía continúa la filtración en los tanques de almacenamiento de diésel de un expendio de combustible hacia el estacionamiento de una institución de salud junto al INE. Pues es lo que te tengo, Poncho, así es de que pues los trabajadores del INE están ya en sus casas porque no pueden trabajar en la sede del órgano electoral. Hay problemas por fuga de combustible en una gasolinera. ¿Es cuánto, Poncho?
0: Muy bien, Sergio, muchas gracias. Pues home office para los trabajadores del INE. También se registró una explosión en una gasera de Coacalco en el Edomex, lo que provocó muchos momentos de miedo, de pánico entre los vecinos, obviamente. El reporte lo tiene Gloria Aguilar.
3: Gracias, Poncho, te saludo y saludo al auditorio de Enfoque. Efectivamente, diversas explosiones en una gasera ubicada en la zona del Ranchito, en Coacalco, Estado de México, provocó pánico en vecinos de la zona al escuchar los estruendos y ver las llamas que se elevaron por este accidente. La mañana de este martes 13 fue trágica prácticamente para estos vecinos que de manera intempestiva tuvieron que abandonar sus hogares debido al pánico que les dio.

0: estruendos al interior de esta estación de carburación, fueron desalojadas 250 personas y se rescataron a por lo menos 11 perritos al interior de esta gasera que resultaron con algún tipo de lesión, tanto de la gasera como de algunas casas vecinas. El accidente se registró alrededor de las 8:20 de la mañana. Lo que se informó fue una explosión, no solamente el incendio de las dos pipas que se estaban abasteciendo de combustible en el lugar. Te comento que los vecinos señalaron cómo fue que se dio la nube de gas que salió hasta la calle y después sobrevinieron los flamazos que prácticamente hicieron correr a las personas. Y con esta situación, el titular de Protección Civil, Eli Morales, señaló lo siguiente. Escuchemos.
1: Una persona lesionada en quemaduras leves fue una persona de aquí, del mismo lugar. Pues alrededor de 250, más de 200 personas están evacuadas.
0: Y bueno, te comento que el siniestro quedó totalmente controlado, fue cancelada prácticamente esta estación de gas, y bueno, te comento que también se están haciendo recorridos por cada uno de los domicilios para evaluar los daños, ya que hay casas que colapsaron, hay fachadas, hay ventanales, zaguanes que prácticamente colapsaron debido a esta onda expansiva derivada de esta explosión. Nosotros nos mantenemos pendientes de lo que suceda y bueno, aquí lo que cabe señalar es también el rescate de 11 perritos lesionados y que fueron trasladados al Centro de Bienestar Animal en el municipio de Coacalco. Este es mi reporte hasta el momento, Poncho.
2: Gloria, muchísimas gracias. Qué bueno que rescataron a los perritos y que no pasó a mayores. Y para toda la gente que vive aquí en la hermosa Chilangotitlán, CDMX, ojo, dentro de una hora aproximadamente, a las 3 de la tarde, trabajadores y jubilados del IMSS van a realizar una mega marcha en la Ciudad de México para exigir salario digno, un congreso extraordinario, más plazas laborales y representación sindical. En este espacio, hace ratito, escuchamos al director del IMSS, Zoé Robledo, y dijo que se está buscando incrementar la plantilla laboral ante el incremento de asegurados y de pensionados. Escuchemos cómo nos lo dijo.
3: Hemos ido incorporando más personal. ¿Por qué razón? Porque el IMSS cada vez atiende a más gente. Cada vez somos más los derechohabientes del IMSS. Pensionados, por ejemplo, han crecido un 45% de las personas que, fruto de su trabajo de toda la vida, tienen una pensión y se atienden en el IMSS. Entonces, el incremento de la derechohabiencia obliga a seguir creciendo y a crecer más. O sea, el IMSS nunca acaba, el IMSS siempre va a seguir necesitando un crecimiento y se hace siempre luego, de manera muy muy responsable, pues se tienen que seguir cubriendo plazas donde haya alguna vacancia, porque al final de cuentas sí fueron muchos años en donde IMSS dejó de crecer.
2: Ahora, también le preguntamos sobre estas pues, rumores, estas no sé si recuerdan que ahora que se anunció el presupuesto del próximo año, pues se decía que le habían bajado presupuesto, dinero al IMSS. Esto fue lo que nos respondió.
3: El presupuesto del IMSS sí, ha seguido creciendo, eso es lo que nos permite pues comprar medicamentos, pagar pensiones, desde luego pagar a la plantilla laboral. El IMSS es el empleador número uno del país. En el apartado A, de los 500,000 trabajadores del IMSS, es la plantilla más grande, es una nómina muy, muy importante. Entonces, sí, el presupuesto ha seguido creciendo, porque es producto del trabajo también, de las cuotas de los trabajadores, de los empleadores también, uh-huh. y desde luego del gobierno, pero no ha habido en ningún momento una disminución presupuestal en el IMSS. Lo que sí ha habido es un crecimiento importante, porque pues cada vez que abrimos un hospital nuevo, todos los servicios se tienen que pagar.
2: Que por cierto comentó que se lleva el 15% de este plan de piso por piso. O sea que esperemos que le pisen más rápido porque todavía quedan bastantes. Ahora, sobre el tema de la marcha de hoy, el C5 de la Ciudad de México implementó un operativo de monitoreo con 510 cámaras de videovigilancia para darle seguimiento a la marcha de los trabajadores del IMSS. El despliegue contempla 160 altavoces y 125 botones de auxilio para cualquier emergencia que, tocamos madera, esperemos que no suceda. El gobernador de Puebla, Alejandro Armenta, justificó por qué no se ha detenido a Antonio Valiente, alias El Toñín, señalado por dirigir a los grupos que roban combustible en el llamado Triángulo Rojo del Estado. Dijo que se trata de un sujeto muy poderoso.

0: que no es falta de voluntad ni de ganas, sino de prudencia. Escuchemos.
1: ¿Cuándo van a detener al sujeto de Tecamachalco o de Quecholac? Pues a mí me gustaría tronar los dedos y ya. Se ve que no saben todo lo que hay ahí, ¿eh? Se ve que no conocen todas las complicidades. Gobernantes, socios, cómplices. Empresarios, socios, cómplices. Si no es falta de voluntad, es prudencia, es ser cuidadosos.
0: Ahí está lo que dice el gobernador de Puebla. No vaya a ser que, pues pase, aquí dicen en cabina, de manera correcta, lo que pasa lo mismo que en Morelos. Detienen, luego chantajean, secuestran a funcionarios o elementos de la autoridad. ¿Sabe qué? Disculpe usted, siempre no. Cuidado con eso. El mejor consejo que nos da Alejandro Armenta, la mejor forma de superar un problema es evitando el problema. Vamos ahora con Alfredo Pérez con el reporte vial y algo más.
2: ¿Qué tal, Poncho? Saludamos al auditorio de Enfoque. Pues comentarte que pues ya se están reuniendo algunos contingentes de esta marcha de trabajadores del Instituto Mexicano del Seguro Social. Hay que recordar que esta concentración se realiza en el Centro Médico Nacional Siglo XXI, ubicado en Avenida Cuauhtémoc, allá en la Colonia Doctores. ¿Cuáles son las vialidades que van a resultar afectadas por esta movilización? Pues principalmente son el Paseo de la Reforma, el propio Eje 1 Poniente Cuauhtémoc, Avenida de los Insurgentes, el Viaducto Río de la Piedad, el Eje 3 Oriente, además de la Calzada de Tlalpan. ¿Cuáles son las posibles alternativas? Anillo Periférico, Doctor Vértiz, Avenida Chapultepec, el Eje 4 Sur, los Ejes 1 y 2 Oriente, además de la Avenida División del Norte. También te comento que ya tenemos un cierre a la circulación en el Eje Central Lázaro Cárdenas a la altura de 5 de mayo por presencia de manifestantes. Mucho ojo, todavía se puede transitar por lo que es el Paseo de la Reforma. También habrá modificaciones en el servicio de las líneas 7 y 1 del Metrobús. Poncho, en algo más, pues vamos a seguir con las recomendaciones de la policía capitalina, y en este capítulo de hoy toca hablar de los montachoques, estos llamados montachoques que pueden provocar intencionalmente un accidente vial para exigir dinero o bienes, y hay que estar muy atentos y detectar estas señales. Lo primero, pues hay que detectar frenados bruscos o cambios inesperados de dirección para provocar el choque de otro vehículo. Hay que estar muy atento a las características de los automotores que utilizan estos malandrines. Generalmente son vehículos con golpes, modificaciones en la carrocería o sin placas. Además van varias personas a bordo de estas unidades. Y pues, ¿qué se debe de evitar? La presión para llegar a un arreglo rápido sin aseguradora ni agentes de tránsito. Además, estos sujetos amenazan o exigen dinero o quieren llevar a los afectados a un cajero automático o con determinados mecánicos. Y pues ya si de plano son víctimas de estas bandas que operan en varias arterias de la capital, bueno, pues hay que mantener la calma, permanecer dentro del vehículo, llamar a la aseguradora y por supuesto al 911. También se pueden comunicar con la unidad de contacto del Secretario de Seguridad Ciudadana. El número es el 55-5208-9898. No hay que entregar dinero ni los documentos del vehículo, no permitir que se lleven las llaves, la licencia, la póliza o la tarjeta de circulación, y por supuesto verificar al personal de la aseguradora y permanecer presente durante la atención del incidente. Poncho, amigos del auditorio, pues mucho ojo ante la delincuencia que, como hemos visto en otras entregas, busca la manera de diversificar sus delitos para obtener ganancias.
0: Aunque debo hacer una especificación, aquí nos dice el señor Alfredo que detecten las señales para darnos cuenta de quién es un montachoques. Cambios bruscos al volante, manejar horrible, aventar la lámina, no usar la direccional y ser un grosero al volante. Señor Alfredo, no vaya a ser que usted me lo confundan con montachoques, señor Alfredo. Yo conozco mucha gente que coincide con esas características y según yo no son montachoques, cuidado.
2: Pues es que ya no se sabe, Poncho, porque ahora, como ya decíamos en otra entrega, no sé si te acuerdas, cuando alertábamos al auditorio no engancharse en discusiones viales, porque ya no sabías que a qué te ibas a enfrentar, pues, porque ya mucha gente bien armada. Estos montachoques generalmente son 4 o 5 rufianes que van a bordo de los vehículos y pues obviamente se bajan para amedrentarte, te rodean literalmente el vehículo. Entonces pues sí hay que tener mucha sangre fría, y pues generalmente se aprovechan de adultos mayores, mujeres también, por supuesto. Entonces mucho ojo y no perder de vista estas señales de alerta.
0: Y también hemos visto que en muchos casos estas ratas al volante salen corriendo cuando se dan cuenta de que el vehículo al que le quieren hacer el fraude, vaya, tiene una cámara, ¿no? Esas camaritas de seguridad que ponen en el parabrisas.
2: Exacto.
0: Obviamente, en cuanto ven eso, parece que le echas insecticida a estos insectos, salen, ¡ay, mira, cámara, cámara! Y vámonos. O sea, cámara, cámara, y sáquense. Así que, para prevenir, no estaría bueno una camarita ahí enfrente. Nos pide la audiencia, señor Alfredo, que se nos repite el número, por favor, para denunciar estos montachoques.
2: Claro que sí. Bueno, primero, pues la aseguradora, hay que tener a la mano la póliza de seguro, comunicarse también al 911 o si no al 55 52 08 98 98, que es la unidad de contacto del secretario de Seguridad Ciudadana de la capital, Pablo Vázquez.
0: Muy bien, ahí están los números para denunciar a estas ratas al volante. Muchísimas gracias, señor Alfredo.
2: Buenas tardes.
0: Muy buenas tardes, vámonos rápidamente a información internacional. Hablando del IMSS, concluyó con éxito la intervención quirúrgica del Papa León. No digo que haya sido en un IMSS, lo dudo mucho, pero nos enlazamos con nuestro corresponsal en el Vaticano, Gonzalo Mesa. Buenas tardes.
3: ¿Qué tal? Buenas tardes, Poncho. Efectivamente, concluyó con éxito la operación a la que fue sometido el Papa León XIV en el Policlínico Gemelli, esto para extirparle un adenocarcinoma pulmonar. Hace unos minutos, la sala de prensa de la Santa Sede envió el parte médico en el cual se indica que se le extirpó al Papa durante esta operación el lóbulo inferior del pulmón derecho mediante una técnica videoasistida. El parte médico también indica que el examen histológico confirmó la sospecha de los exámenes preoperatorios, es decir, que se trataba de un adenocarcinoma pulmonar. El Papa, dice el texto, permaneció en el quirófano unas 3 horas y la duración, pues, de esta operación fue de 90 minutos. Esta operación, dicen los médicos, fue exitosa y no hubo complicaciones. Después de esta operación, el Papa se despertó sin problemas y después de un periodo de observación regresó a su habitación. Y bueno, pues este equipo médico que le extirpó al Papa este adenocarcinoma estuvo dirigido por el profesor Stefano Margaritora del Policlínico Gemelli. Te comento, Poncho, que el Vaticano no ha informado cuánto tiempo más estará el Papa en el piso 10 del Gemelli. Por el momento, al menos será una semana más, ya que todas sus actividades y audiencias fueron canceladas hasta el próximo 20 de octubre. Otra preocupación que hay, bueno, además de la recuperación, es el próximo viaje del Papa a América Latina del 6 al 17 de noviembre. Y es que, Poncho, quedan solo 24 días a partir de hoy y no se sabe, pues, si el Papa estará en condiciones justamente de enfrentar este viaje tan largo, sobre todo considerando que es un viaje transcontinental que implican 10 ciudades y, bueno, actividades sin parar. Y también hay que decir, Poncho, bueno, que el Papa pues es un hombre de 71 años que, pues, efectivamente goza de buen estado de salud, practica deporte en su día libre, en Castel Gandolfo especialmente el tenis, pero también pues hay una piscina donde el Papa pues acude en sus días libres para justamente hacer deporte. Y bueno, Poncho, pues estaremos al pendiente de esta intervención. Por el momento, pues los médicos indican que todo salió bien y que pues ahora hay que esperar la recuperación del pontífice.
0: Gonzalo, muchas gracias por esta actualización. Ojalá que el Papa esté bien, porque en estos momentos vaya que se necesita. Fíjate que irónicamente que sus declaraciones sean de las menos conservadoras últimamente. Imagínate que la Iglesia Católica sea menos conservadora en el umbral político y que incluso el mismo Papa se haya peleado con Trump por comentarios horribles, y aún así ya llegó a decir Donald Trump en alguna ocasión que el Papa era un comunista, woke y no sé cuántas cosas más. Así que, señor Papa, por favor, échele muchas ganas porque seguimos, necesitamos que siga haciéndole bullying al señor Trump. Allá en Francia se registró la quinta jornada de movilizaciones de estudiantes, a la que ya se unió el sindicato de maestros para exigir mejoras en el sector educativo. De acuerdo con el Ministerio del Interior, salieron a marchar a las calles más de, ojo, 160 mil personas de todo Francia. Y allá en París se registraron actos vandálicos en varios negocios, quemaron un auto, además de que hubo enfrentamientos entre la policía y los manifestantes. Las fuerzas del orden usaron gas lacrimógeno, pirotecnia y cañones de agua para dispersar a los inconformes al estilo Jalisco. Y ojo, porque el señor Trump sigue haciendo sus trompadas. Reiteró que esa promesa de darle $5,000 a todos los adultos mayores si los republicanos mantienen el control del Congreso, la repite, que es un hecho. Dijo que no era broma, que sí, que es una promesa completamente real. Dice él, si los republicanos mantienen el control en las próximas elecciones, le dará $5,000 a cada adulto mayor en Estados Unidos. Obviamente no le llama populismo, no le llama compra del voto, no. Dice que a su gobierno le está yendo tan bien en materia económica que puede darle dinero a sus votantes, a los gringos en general. Además dijo que si ganan los demócratas, o sea, sus rivales, vendría una depresión económica. Híjole. Yo no sé si sí o si no, pero no sé en qué posición esté el señor Trump para decir, le va a ir mal al país si no sigo ganando yo. A lo mejor, más de uno sí le va a creer. Siendo las 2:22, pidan un deseo, 222, regresamos.
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3: Regresamos, 2:25, y fíjense que la semana pasada la CNDH presentó los resultados del llamado Diagnóstico Nacional de Supervisión Penitenciaria 2025. Visitaron 278 centros penitenciarios y pues digamos que encontraron lo que ya sospechábamos, que lamentablemente en la mayoría de estos centros no es como que se trabaje muy bien la reinserción social, como que las personas privadas de la libertad salgan una vez cumplidas sus sentencias, vaya, el tiempo en cárcel, en tiempo privados de la libertad, y que digan, ¡oh! Volví a la sociedad, ahora me di cuenta, reflexioné sobre mis errores y soy un buen ciudadano. No, lamentablemente salen peor. Agradezco al doctor Virgilio Tanús, él es especialista en materia penal, socio director de Tanús Salazar Asaola. ¿Qué tal? Muy buenas tardes, doctor Virgilio.
4: Buenas tardes, con el gusto de saludarlos, a sus órdenes.
3: Igualmente, muchísimas gracias. Pues hay una crisis en los centros penitenciarios en nuestro país, doctor.
4: Sin duda, mira, tenemos en nuestro país 330 cárceles con una capacidad de 200,000 internos y tenemos muchos años donde ya hemos rebasado la cifra de los 250,000 personas privadas de su libertad, lo cual llevamos ya muchos años con más de 50,000 personas en sobrepoblación. Se anunció, ¿no?, apenas la creación de 6 nuevos penales, entendemos federales. Ello le va a dar capacidad a 18,000 personas más, pero bueno, aún con eso vamos a andar en 30,000+ personas de sobrepoblación, y eso por supuesto pues no genera las condiciones óptimas para poder generar una reinserción, ¿no?
3: ¿Desde cuándo existe este problema en nuestro país?
4: Mira, nuestra Constitución lo que nos dice en su artículo 18 constitucional es que, y es algo importante entender, la pena de prisión no debemos entenderla que no es un castigo. En nuestro país, por lo menos legalmente hablando, la entendemos como un instrumento, un mecanismo justamente para alcanzar esta reinserción social. ¿Qué es la reinserción social? Bueno, pues es que la persona privada de su libertad, una vez que recupere su libertad, pues sea útil socialmente hablando y no reincida, es decir, no vuelva a cometer hechos delictivos. En nuestro país tenemos un 35% de reincidencia, es decir, de cada 100 personas que recuperan su libertad, 35 personas vuelven a cometer un hecho delictivo. ¿Eso qué significa? Pues claramente el sistema de reinserción social que en México aparentemente quieren desarrollar, pues claramente no está funcionando. Lo que tendríamos que hacer es que la gente, una vez que salga, pues salga en mejores condiciones de las que entró. Y aquí, fíjate, aquí hay un dato muy, muy claro. Prácticamente el 40-45% de la población penitenciaria a nivel nacional es gente con estudios, académicamente hablando, hasta segundo de secundaria. Si yo voy a tener a esa población penitenciaria, te voy a hablar, por ejemplo, el delito de robo, que es el delito más cometido en nuestro país y que tiene un promedio de penalidad de 7 años. Bueno, si yo tengo ese enorme porcentaje de la población penitenciaria que tiene estudios hasta segundo de secundaria y lo voy a tener 7 años ahí, ¿por qué el Estado no puede brindarle la situación académica que no va a poder obtener o que no obtuvo en libertad? Es decir, podrían perfectamente estudiar tercero de secundaria, preparatoria, una carrera técnica, ¿no? ¿Por qué no firmamos convenios de colaboración con el sector empresarial para que desde el interior de los centros penitenciarios puedan realmente trabajar? Porque fíjate, no hablamos solo de 250,000 personas detenidas, hablamos de 250,000 familias completamente fracturadas. Y el 85%, que estamos hablando ya de 2 o 3 millones de personas, el 85% de toda esa población que está detenida fuera lícito o ilícito su actuar, eran quienes generaban el recurso económico en su familia. Uh-huh. Hoy ni siquiera tenemos un análisis serio que nos diga qué pasa con esas 250 mil familias. Pero pues no sería absurdo pensar, o sería más bien muy lógico pensar, que si el generador de la fuente económica de la familia está privado de su libertad, pues el resto de la familia o acaban en un tema de marginación social o también incurren en hechos delictivos, ¿no?
3: Sí, es agravar la situación, ¿no? No solo para él, sino para su
4: correcto.
3: Familia.
4: Es correcto. La verdad es que en nuestro país, ¿no? Tenemos que cambiar esa estrategia de solo aislar a la persona, porque cuando pensamos que solo por aislar al posible infractor de la norma, la situación se resolvió por arte de magia, pues es un error. Además, los hechos delictivos que desde el interior de los centros penitenciarios siguen cometiendo, uh-huh. pues entonces no hay manera de detenerlo. Si a la gente le damos educación, si a la gente le generamos un oficio con el que pueda mantener a sus familias y que cuando salgan del centro penitenciario puedan mantener ese oficio o ese trabajo, pero ahora en libertad, pues eso sí es una estrategia integral, que además habría muchísimos empresarios que a través de incentivos fiscales seguramente estarían muy interesados en poder implementar esa estrategia de trabajo en los centros penitenciarios, porque eso los alejaría, ¿no?, de los vicios, de la drogadicción, de la comisión de hechos delictivos, porque al final del día tienen que seguir manteniendo a sus familias.
3: Sí.
4: Entonces, ¿cuál es el delito que más se ha aumentado? Pues la extorsión, ¿no? Meto un celular a un centro penitenciario y hago 300 llamadas al día a ver quién cae, pero yo tengo que seguir manteniendo a mi familia.
3: Y quizá no te dedicabas a eso, ¿no? Estás ahí por robar comida y pues, aprendes mañas ahí adentro, cuando se supone que es todo lo contrario, una manera de que encuentres la forma de reintegrarte, vaya, a la sociedad. Y doctor, hay un ejemplo muy cercano, muy ilustrativo, en el penal Nesa Bordo y en el Edomex. De verdad, hay un espacio que se supone que es para 2,000 personas y actualmente tiene más de 6,000.
4: Así es. Y fíjate, el no solo es el tema de la sobrepoblación, sino que también se tiene el análisis de que el 35% de los centros penitenciarios realmente son autogobiernos. Es decir, que ni siquiera el Estado es quien controla lo que ocurre dentro de esos penales, sino que es la propia población penitenciaria o la delincuencia. Entonces, si el Estado no puede poner control y gobernar dentro de cuatro paredes y un techo, pues no hay manera que pretendan gobernar una sociedad en libertad. Entonces, realmente el Estado tiene que replantearse toda la formulación de su política penitenciaria, porque esto, por supuesto, no está dando resultados. Y te digo, si de cada 100 personas que recuperan su libertad, 35 reinciden, pues quizá eso nos haga entender que en el momento en el que invertamos realmente en educación y en trabajo para la población penitenciaria, eso de entrada ya nos reduciría un 35% la criminalidad en el país. Porque la gente, me parece que si salen con mejor nivel académico y con un trabajo asegurado, me parece que la probabilidad de que reincidan delictivamente, pues la probabilidad es mucho menor. Si nosotros vemos las estadísticas oficiales del INEGI, nos damos cuenta, porque de verdad no hay que inventar el hilo negro, o sea, nos damos cuenta que uh-huh. a mejor y a mayor nivel educativo de la población se va reduciendo de una manera muy importante la generación de hechos delictivos. Entonces, si sabemos eso y tenemos a la población cautiva en un centro penitenciario, ¿por qué el Estado no puede proporcionar ese nivel educativo para que cuando salgan, pues salgan siendo gentes, ¿no?, de mucho mayor provecho socialmente?
3: Sí, y pensando en ellos mismos y en sus familias, decir, bueno, a partir de que estuve ahí, pues ya agarré la dirección correcta y les aseguro que no regreso ahí, no porque no me agarren, sino porque no hago nada para que merezca un castigo. Ojalá que así fuera. Y sobre el tema de estas acusaciones de autogobiernos dentro de los penales, pues la Secretaría de Seguridad de la Ciudad de México pues aseguraron que no, que ninguno de estos 13 centros penitenciarios de la CDMX habría especies de autogobiernos, que eso es falso, doctor.
4: Mira, yo te diría que en la Ciudad de México la verdad es que hay un mucho mayor control por parte de la ciudad y del Estado dentro de los centros penitenciarios, pero la verdad es que a nivel estados de la República hay unos casos, digamos, muy emblemáticos, ¿no? Y la verdad es que es un tema estrictamente de voluntad política, porque por supuesto que el Estado puede tomar el control de lo que ocurre dentro de los penales, y no solo es tomar el control, sino realmente redireccionar por completo toda la política penitenciaria. Mira, toda la sociedad, el problema es que tenemos es que todos en la sociedad nos consideramos, digamos, víctimas potenciales. Y es muy difícil, digamos, hablando electoralmente hablando, que la población queramos salir a votar por el político que ofrezca reducir las penas, tratar bien al delincuente, darle educación, darle trabajo, porque en México queremos que le corten la mano al ladrón, que castren al violador, que maten al asesino. Es decir, es una sociedad que ya estamos muy cansados de la criminalidad. Pero me parece que el Estado tendría que tener, ¿no?, la creatividad suficiente para que, sin necesidad de tenerlo que vender de esa manera,
3: sí,
4: se puedan implementar políticas públicas que realmente generen una mejor condición de la población penitenciaria, no solo por la población penitenciaria, sino porque es asimétrica la relación. Es decir, en el momento en el que nos enfocamos en su educación y en su trabajo, la sociedad que está en libertad también tendrá mejores condiciones de seguridad, ¿no?
3: Sí,
4: entonces realmente es un tema muy integral.
3: Sí, y doctor, dirigiendo justo al tema de las familias, dentro y fuera de los penales, hay algunos señalamientos, bueno, señalamientos, hemos visto que incluso hay niños, hijos, vaya, de las personas que están ahí privadas de la libertad, y como decíamos ahorita, uno diría, híjole, mejor que lo cuide alguien afuera, al niño, a la niña, porque si crece ahí, porque si se la pasa ahí, pues puede que le estemos afectando más que beneficiando por estar cerca de su papá. ¿De qué forma podríamos también mejorar esto, prevenir que los hijos o los familiares, vaya, de estas personas, pues también estén expuestos a estos lugares?
4: Sí, fíjate, la verdad es que es algo muy lamentable, es una tragedia que en nuestro país realmente hay muchos niños que en su primera infancia, sus primeros años de vida, se mantienen al interior de los centros penitenciarios en compañía de sus mamás. Imagínate lo descompuesto que estamos como sociedad y a nivel familiar para que tanto la persona privada de su libertad como el Estado coincidan en que el mejor estatus y el mejor lugar para tener a los menores de edad sea al interior de los centros penitenciarios. O sea, realmente eso no nos pone una situación, digamos, socialmente. Imagínate el tejido social, digamos, lo mal que está para que la mujer privada de su libertad prefiera tener al menor consigo que tenerlo o con su pareja o con sus familiares al exterior, ¿no? Y el Estado claramente no da un seguimiento o un acompañamiento a esas familias durante todo el encierro, ¿no? Lo cual la verdad es que es terrible.
3: Sí, que digan, prefiero tenerlo aquí en esas condiciones que afuera, que puede que le vaya peor. Es el colmo, es un Estado fallando en todos los niveles.
4: Pues sí, doctor, es una violación de los derechos humanos de los menores brutal. Pero bueno, para que el Estado considere que el mejor lugar es ese, imagínate lo descompuesto que está la situación, ¿no?
3: Sí, mejor adentro del penal que afuera es el colmo. Doctor Virgilio, muchísimas gracias.
4: Al contrario, un gusto saludarlos.
3: Igualmente, muchas, muchas gracias. Les preguntábamos hoy, martes 13, si ustedes creen en la buena suerte, o en la mala suerte, o en la regular suerte. Nos dice Oscar, yo creo más en la buena suerte que en la mala. Héctor nos dice aquí en WhatsApp, la superstición, por no decir ignorancia, dice, está basada en miedos profundos, perdón, dice Héctor. Pepe nos dice por WhatsApp, yo no creo en la mala suerte, tampoco soy supersticioso, solo los viernes. Ah, bueno. Dice, los viernes soy supersticioso, los demás días no. Tatis dice que ella no cree en la buena suerte porque ella es la buena suerte. ¡Ay! Dice que genera su buena suerte. ¿Sí es Tatis o Fernando Espinosa? ¿Quién dijo eso? Asa nos comenta en WhatsApp. Si no existe la... Ah, dice, si no existe la suerte, ¿por qué cada año hay compañeros en diferentes trabajos que sí se sacan los premios, ¿no? Repiten y dice, y yo como el chinito, o sea que nomás nada...
0: Nada y mirando.
3: Nomás mirando... Eso sí es cierto, ¿eh? Por lo general, ¿quién se lleva la pantalla de la rifa de la posada de fin de año? El de nuevo ingreso. O el que nunca va. O el que nadie conoce. O el que menos chambea. Eso podría ser mala suerte para los demás.
0: Acabas de decir algo muy chistoso. Yo aquí el primer año, yo entré en julio 17 del 2015. Y en diciembre me saqué una pantalla.
3: Pues imagínate. Es buena suerte para ti. Mala suerte para los demás. Híjole, Es cierto, ¿eh? Es cierto. Pues sí, es
0: la suerte. Es que la suerte es un volado. Existe. Ya tú dirás si la quieres aceptar o no. Sí, la sientes.
3: Es un volado. Nos dice Silvia: no creo en la suerte, más bien son consecuencias, ya sean buenas o malas, de nuestros actos. Luis dice: yo creo que más que buena o mala suerte es un tema de probabilidad y estadística de que pueda pasar un evento favorable o desfavorable. Es equiparable a esa frase de las cosas pasan por algo. Es obvio, las cosas, toda la vida de la humanidad, dice, pasan por algo, en gran medida por nuestras acciones. Ahora, tiene sentido lo que dice Luis. En el tema específico de las corridas de toros, por ejemplo, la tasa de cuántos toreros son, ni siquiera digo que pierdan la vida, heridos, a comparación de todos los toros que sí, sí los matan, es muy pequeña. O sea, no tengo ahorita la cifra, la buscamos, pero es muy, muy, muy pequeña. Y cuando sucede que al torero le dan la cornada o sale herido, mucha gente dice, ahí está el karma. Y yo digo, bueno, pues es un karma medio raro porque es uno en 20,000, ¿no? Exagerando. No, lo que dice Luis es cierto. Es la probabilidad y estadística de tus acciones. ¿Qué tan probable es que te den una mega cornada un toro de lidia? Pues es mucho más grande siendo un torero que siendo un astronauta. Entonces no es como un tema de suerte, es probabilidad estadística.
0: Me parece que es cierto, pero no se aplica universalmente. O sea, no se aplica. Hay cosas que tú decides y por andar de decidioso o por decidir cosas te suceden. Pero hay cosas que te van. Vas en la calle, te cae un árbol encima y te mata.
3: Ahí sí, un coco en la
0: eso
3: cabeza.
0: Yo no lo decidí. Yo sí. Iba a la calle. Ah, porque decidí salir. Igual y sí, ¿no? Pero yo vivo en ese planeta. Ah.
3: Y okay. Alguien buscará darle explicación a eso.
0: Exactamente.
3: Pues claro que le cayó en la cabeza el coco porque rompió un espejo un día antes, se
0: porque
3: cruzó
0: con
3: un gato
0: negro. Porque
3: le pegó
0: a un niño. Sí, hay cosas que no tienen
3: porque
0: explicación.
3: Le pegó a un niño. No, simplemente
0: hay, buena, hay gente mala que le va bien y hay gente buena a la que va mal. Y eso es lo que tenemos que aprender en esta vida.
3: Es como
0: a la gente mala a veces le va bien.
3: Lamentablemente.
0: Bien. Hay gente es como muy buena que le va muy mal.
3: Las balas perdidas, ¿no? Cuando alguien, uno de esos locos, que disparan al aire y le cae a un niño y lo mata. ¿Qué van a decir si el niño lo merecía?
0: ¿Qué decisión pudo tomar ese chamaco?
3: Claro. O un recién nacido que nace con algún tema muy delicado y fallece a las pocas. Sí, o fallece a las pocas horas.
0: Se le cae la mamá.
3: ¿Qué está pagando ese niño?
0: Algo, un mal cerebral, exacto. Muere a las pocas horas por muerte, esta muerte nocturna.
3: Sí, sí, lo de la cuna y todo eso. Pues qué.
0: Muerte con esa.
3: ¿Qué qué buena suerte o mala suerte puede haber provocado un bebé?
0: Claro, ¿no?
3: Sí, ahí es donde
0: sí,
3: digo.
0: Sí, el azar existe y tenemos que tomarlo en cuenta. El azar existe. Tenemos que dar gracias al azar.
3: Sí, sí, sí. Y decir, sí, estamos aquí, es una, estadísticamente es un milagro, ¿no? Que estemos aquí los seres humanos, que estemos viviendo en este hermoso planeta.
0: Y aparte, yo no hice nada para estar aquí. O sea, yo nací. Gracias.
3: Yo no compré boleto en la rifa y salí ganador.
0: No. Y aparte, ni mis padres se conocieron por un acto de suerte, y fue un acto de suerte que sus abuelos
3: hayan dentro conocido. De millones y millones y millones y millones de probabilidades, ahí llegamos. Estamos. Entonces, buena suerte tenemos aquí. El chiste es que hagamos el bien en la humanidad, y si algo nos pasa mal, decir, pues bueno, nos pasó por consecuencias, no porque haya hecho algo, un ritual o algo así, y viceversa.
0: De todas maneras, no pasen debajo de una escalera en martes 13.
3: ¿No? De preferencia, no pasen debajo de una escalera ningún día.
0: No vaya a ser.
3: Porque se les puede, les aseguro que recibir un trancazo de una escalera es mucho más probable estando debajo de una escalera que estando no debajo de una escalera. Pues bueno, nos dice Asu. Aquí en WhatsApp dice, yo creo en Dios y en que hemos tenido vidas pasadas con otros cuerpos o materias, y la buena o mala suerte muchas veces yo creo que viene de lo que hemos vivido tanto en ese pasado no recordado como por nuestro actual albedrío y actual vida, y lo que tenemos que hacer es restituir también en ella, nos dice Asu. Bien, amigos míos, son las 2:43, vayamos a un respirito y regresamos.
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2: 2:46, ya merengues, nos vamos, pero antes, resulta que la Comisión de Hacienda allá en Diputados concluyó con la dictaminación del paquete fiscal para el próximo año, que se calcula, pues se prevén ingresos por 10.6 billones de pesos y una deudita interna de 1.7 billones son los cálculos para el próximo año. Sergio Perdomo, buenas tardes.
3: Hola Poncho, saludos a la audiencia. La Comisión de Hacienda de la Cámara de Diputados concluyó con la dictaminación del paquete fiscal 2027 que propuso la presidenta Claudia Sheinbaum. Con cambios mínimos, aprobó este martes con 26 votos a favor y 11 en contra el dictamen de la Ley de Ingresos 2027 y que será debatido en el Pleno mañana miércoles. Prevé ingresos por 10.6 billones de pesos, endeudamiento interno de 1.7 billones de pesos y un endeudamiento externo de 13.500 millones de dólares. Tiene como base el precio del barril del petróleo en 61.8 dólares, un tipo de cambio promedio, 17.9 pesos por dólar. Y vamos a escuchar lo que dice el presidente de la Comisión de Hacienda, Carlos Antonio Altamirano. Él destaca que el objetivo de este ordenamiento es generar los recursos necesarios para el desarrollo económico-social a través del presupuesto que se aprobará más tardar el 15 de noviembre. Escuchemos.
4: Fortaleciendo la recaudación mediante el cumplimiento de las obligaciones fiscales, la eficiencia administrativa y el combate a la evasión y elusión fiscal. Al mismo tiempo, preserva la estabilidad y sostenibilidad de las finanzas públicas al no proponer la creación de nuevos impuestos ni incrementos a las tasas generales de los ya existentes, brindando certidumbre a los contribuyentes y contribuyendo a mantener un entorno favorable para la inversión, el crecimiento económico y el bienestar de la población.
3: Y bueno, la oposición va en contra de todo. El panista Federico Dorin señaló que esta ley no trae candados contra el huachicol fiscal, no toma medidas para la reducción del precio de las gasolinas, aumenta el pago para el ingreso de turistas extranjeros sin destinar recursos al sector y subestima el precio del barril del petróleo. Esto es lo que dice el PAN. También habló al respecto el diputado Guillermo Anaya del PAN. Lo escuchamos.
5: Eficiencia de una deuda que no se invierte en infraestructura, en generación de fuentes de empleo, cuesta a los mexicanos. La corrupción de un partido político en el gobierno cuesta a los mexicanos. Cada vez que una familia llega a echar gasolina, se acuerda de Morena. Imagínense lo que piensa que no le alcanza para pagar la luz, el agua, que la gasolina está muy cara y que no hay medicamentos cuando va a surtir la receta del IMSS.
3: Bueno, eso es lo que dice el PAN. Y ya, Poncho, en el Pleno aprobaron ya aumentos en visas, derechos migratorios, navegación aérea y sobre todo en el sector salud privado. Se aprobó ya la Ley Federal de Derechos 2027, que ayer se aprobó en comisión, en la Comisión de Hacienda, y pasó por aquí Marcelo Ebrard, ya se fue. Dice que el viernes regresa a comparecencia y Marcelo Ebrard comentó que el T-MEC está blindado pese a la complejidad y nos ha ido relativamente bien. Eso anticipó Marcelo Ebrard y nos dice que el viernes aquí estará en San Lázaro en comparecencia en comisiones. Lo que tengo desde San Lázaro, Poncho.
2: Bien, Sergio, muchas gracias.
3: Hasta pronto.
2: Allá en la Cámara de Diputados, vámonos ahora, antes de irnos, a los deportes.
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2: Señor Espinosa, adelante.
6: Gracias, Poncho. Vamos rápidamente con los temas del béisbol. O sea, los Dodgers de Los Ángeles traían un paso impactante. Son monarcas, tienen una nómina fantástica, tienen muchos dueños. Hay una sociedad de muchos dueños. Es decir, están súper bien arropados, cuadro angelino. Pero en esta postemporada, a pesar de que se meten mucho antes que todos, están perdiendo fuelle. Se ha caído de forma terrible Shohei Ohtani. No tiene oportunidades. Mire, batea de 1.50, 3 hits en 20 turnos, nada más. No ha conectado extra bases, tiene 7 ponches, no manda una un jonrón, vaya, desde el 18 de agosto, y son ya 24 partidos consecutivos sin palo de vuelta entera. Eso quiere decir que el señor Dave Roberts, el piloto del equipo de los Dodgers de Los Ángeles, debe tomar una decisión y decir, ¿saben qué? Vamos a traer a Josué de Palma, de Paula, a este dominicano, este chavo dominicano que es un prospecto de los Dodgers, y que cuando en la campaña regular tuvo que suplir a Otani, lo hizo de forma sensacional. Ya ha tenido chance en esta postemporada, pero no se ha visto del todo bien, pero sí mucho mejor que el nipón. Así es de que puede haber modificación. Está ganando Cerveceros de Milwaukee 7-4 el día de ayer a los Dodgers. Ya va ganando la serie 2-0, serie de campeonato de la Liga Nacional. Y mañana, por la tarde a las 6, estará jugando Dodgers en su casa frente a los Cerveceros. Si gana Cerveceros, evidentemente se pone a uno y puede finiquitar la serie esta misma semana. De lo contrario, los Dodgers, si ganan, se ponen a uno del empate y se pondrá sabrosa la serie. Del otro lado, Tampa Bay, las mantarrayas, las que dejaron fuera al equipo de los Yankees de Nueva York, van a enfrentar a los Indios de Cleveland hoy a las 18 horas, serie de campeonato. Van a visitar a Cleveland las mantarrayas, están jugando bastante bien y tienen ventaja de 1-0 en esta serie de campeonato de la Liga Americana. Decirles, ¿sabe? ¿Se acuerdan los Juegos Olímpicos de París que presentaron el surf como un deporte olímpico? Bueno, pues tuvimos en Tahití, que fue una subsede. Se acuerdan que se hizo un enlace y demás hasta Tahití para tener a los mejores surfistas, y ahí estaba un mexicano, Alan Cleland, un mexicano que pues hizo una buena competencia, se quedó lejos de las preseas, en algún momento fue hasta campeón del mundo. Bueno, pues hoy lo están acusando de agresión sexual, lo acusa su novia de agresión sexual, ya lo bajaron de las listas de la Federación Internacional de Surf. Y yo creo que ahí va a entrar ahora el tema de la policía. Estas locuras, Alan Cleland, habían dicho, vamos a darle un jalón a este cuate, lo bajan de las listas, lo sancionan, y ahora pues yo creo que es un tema de la policía. Y ya para cerrar, el Barcelona completamente normal, está ganando 4-1 de visita al Galatasaray turco, y el Viking, vamos a decirlo bien, no lo castellanizamos, el Viking de Noruega, que juega en Stavanger, que es una ciudad fantástica noruega, iba ganando 2-0 al Bayern Múnich hasta la parte complementaria, y ahora el Bayern ya está empatando también, diríamos normal o anormal, cuando te ha metido dos goles el modesto Viking de Noruega. Estamos hablando de la Champions, jornada 2 de la Champions. Los deportes, muchas gracias, Poncho. Oye, por cierto, ese cumple un aniversario más de el accidente este de los Andes, de los sobrevivientes de los Andes. Ajá. Que fue un 13 de octubre del 72, si no mal recuerdo.
2: Y que hace poco salió otra versión.
6: Muchas versiones ya,
2: sí,
6: van, ¿no?
2: Sí, sí, esta última, que por cierto, sí, la vi en un avión.
6: ¡Ah! ¡Wow! Que no. No, pues
7: la
6: que
7: película es la sociedad de la nieve, la película, sí, es esta excepcional, última. Qué buena película.
2: La vi en un avión y la persona que iba a un lado, una que yo no conocía, una pasajera, nomás veía así de reojo, así como, ay, quiero ver, pero no quiero ver. Quizá tenté demasiado a la buena y a la mala suerte, Gastón.
7: La desafiaste, me parece.
6: Te gusta jugar, valiente. Te gusta jugar
2: bien. Sí, fue sin querer, no había otra película buena en el catálogo y dije, a ver, esa de la sociedad de la nieve.
6: Ya sé, saliste de Life entonces.
2: Ah, se puede ver, esa fue la mala suerte.
6: Gracias, Poncho.
2: Muchísimas gracias, señor Fernando. Estimado Gastón, hay por ahí una efeméride bastante peculiar.
7: Es peculiar,
2: que tenemos enfrente, señor.
7: Va a sonar un poco escandaloso y peculiar, pero tiene un muy bonito sentido, porque hoy es el 13 de octubre y hoy es el día sin brasier, o sostén, o sujetador, o corpiño, ajustabusto, bra, portacenos, o chichero, como usted le quiera decir. Pero esas son las formas en que se dice, por lo menos en América. Cada 13 de octubre se invita a todas las mujeres a no usar esta prenda como una manera de generar conciencia en todo el mundo sobre el cáncer de mama. Recuerde, octubre es el mes del cáncer de mama y el 19 de octubre es el Día Mundial en contra del Cáncer de Mama. Así es que esto es lo que impulsó esta efeméride, que bueno, el brasier moderno fue inventado y patentado en 1914 por la estadounidense Mary Phelps Jacob. Mary Phelps Jacob buscaba una alternativa ligera y cómoda para reemplazar el rígido y estorboso corsé de la época que reinó el siglo XIX. Exactamente. Ella patentó su diseño y lo sacó a la venta con gran éxito. Fíjate que en la segunda ola de feminismo del siglo XX, que fue en la década de los 60, muchas mujeres tuvieron buscaban de alguna manera la igualdad política y el derecho a opinar y votar, y una muestra en la que ellas mostraban su libertad de alguna forma era quitándose los brasieres, ¿no?
2: Un simbolismo de rebelión.
7: Un símbolo de libertad y de pensando que era una prenda impuesta por los hombres. Resulta que no, pues fue Mary Phelps la que hizo el brasier, y pocos años después, ya sea en la década de los 70, la mujer toda en general descubrió con cierto desagrado que más allá de la revelación, el brasier sirve, es funcional, de alguna manera les ayuda a distribuir el peso del busto, alivia dolores lumbares y dorsales, y sobre todo en mujeres con tallas grandes. Aparte, dan más libertad de movimiento, sobre todo en aquellas mujeres que practican actividades deportivas, artísticas o ya de mucho movimiento. Proporcionan alta sujeción, reduciendo el rebote excesivo. Además, funciona como un punto de apoyo auxiliar para mantener una postura más erguida. Descubrieron las mujeres que sí, la rebelión era en hacer lo que a ellas se les daba la gana, no en quitarse el brasier.
2: ¡Ay! No voy a dar ningún comentario, Gastón, con eso de que a celebrar el día sin sostén, porque no quiero que me funen.
7: Claro, pero apoyen a las mujeres.
2: Apoyen simbólicamente.
7: Con cáncer, quitándose el brasier o sostén, o como usted le quiera decir.
2: Ahí está, parte del simbolismo también, como decías, ¿no? Durante la guerra de Vietnam, todo eso también. Queremos paz, era...
7: Este feminismo.
2: Es un simbolismo muy importante también, uh-huh. Que más allá de la prenda, pues es... justo decir la opresión, el estándar de belleza, independientemente de quién pudo haberlo creado, independientemente de la salud, todo eso era, esto es lo que se nos dice que tenemos que usar o que deberíamos usar, pues no lo usamos.
7: Como acto de rebelión.
2: Sí, acto de rebelión, por lo menos en ese momento, después a lo mejor ya se
7: y físicamente las mujeres descubrieron que la parte del pezón es una zona muy sensible y que al roce con la con telas no muy finas, causaba pues picazón y malestares. Para eso funciona bien el sostén de alguna forma.
2: Muy bien, muy bien. Antes de irnos, leamos tres mensajitos más de la gente que quiere participar aquí en Watts. Les preguntábamos si creen en la buena o mala suerte. Hoy martes 13 nos dice Goulet: yo creo en la mala suerte, pero como tengo mala suerte y hoy es día de mala suerte, seguro me va a ir bien porque negativo con negativo es igual a positivo. Oye, qué optimista eres, Goulet. Que por cierto, hay que hacer una aclaración. Mucha gente dice, es que eres muy positivista. A la gente que tiene una muy buena cara o que está feliz, no es positivismo, es una palabra que tiene que ver con la adquisición del conocimiento, bla, bla. La palabra es optimista. Mucha gente dice que positivista, esa es otra cosa. Alberto nos dice, yo no soy supersticioso porque eso es de mala suerte. Ay, Alberto,
7: excelente. Coincido con Alberto.
2: Excelente filosofía.
7: No vaya a ser también.
2: Hace rato alguien decía, yo solo soy supersticioso los viernes, los demás días soy escéptico. Víctor dice, yo digo que la suerte no existe, Dios le da a todos solo lo que necesitan o merecen y no lo que quieren o piden. Oscar dice, mi definición de suerte es obra mal y te irá mal, obra bien y a lo mejor te va bien.
7: Está bien dicho, a lo mejor, ¿eh? No está garantizado.
2: A lo mejor no es seguro.
7: Uno no debe hacer el bien para complacer a nadie ni para obtener una recompensa. Se hace el ver porque se hace el bien porque se debe.
2: No hagan el bien por recompensa y no eviten el mal por castigo. Háganlo. Exacto. Por empatía con el prójimo. Vámonos ya, son las 3. Recuerden que hay marcha. Cuidado, nos escuchamos mañana aquí en Enfoque de 1 a 3 de la tarde. Les habla Poncho Gutiérrez. Descansen.
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camisita para el equipo de Stereo 100 o con algo que podamos poner en la prenda Stereo 100. 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
2: ¡Yay! Me da mucho gusto poder estar contigo a través de Stereo 100 la tarde de este martes. Dicen por ahí que en martes 13 ni te cases, ni te embarques, ni de tu casa te apartes. ¡Ándale, pues bueno! ¡Feliz martes para todos! Bienvenidas, bienvenidos a esta parte musical de Stereo 100 en esta tarde. Que te vaya muy bien, muy buen provecho. Ya estamos contigo. Está Ponchito Monroy en la producción. Hola Ponchito, soy Rocío Velázquez y juntos te vamos a acompañar hasta las 6 de la tarde aquí en Stereo 100, porque tenemos para ti, por supuesto, la selección musical que te acompaña, que te hace sentir bien en las tardes aquí en

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Muy buenas tardes, ¿qué tal? Escuchas Estéreo 100, tarde de martes. Gracias por permitirnos ser tu compañía. Y bueno, ¿por qué no hablamos un poquito de tecnología? El día que el celular empezó a cambiar nuestra vida, ¿te imaginas que tener teléfono en el coche fuera un lujo casi futurista? Bueno, pues el 13 de octubre de 1983 comenzó en Chicago el primer servicio celular comercial en los Estados Unidos. La empresa esperaba apenas 5,000 clientes antes de terminar aquel año. Repito, 1983. ¿Qué tal? Y calculaba que algún día aquello podría convertirse en un mercado de 2.800 millones de dólares. 43 años después llevamos en el bolsillo cámara, banco, mapa, música, oficina y medio mundo. Toda nuestra vida está en ese celular. Lo curioso es que quizá la verdadera revolución no fue poder llamar desde cualquier lugar, sino que desde entonces cualquier lugar pudiera encontrarnos a nosotros mismos. Pues sí, ahí está, que cómo ha cambiado la vida, ¿verdad? Rapidísimo, pero bueno, ahí está, 13 de octubre de 1983. Quédate con nosotros, tú escuchas Estéreo 100 y Estéreo 100, siempre contigo.

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Continuamos contigo a través de Stereo 100 en esta tarde. ¿Cómo estás? Bienvenida, bienvenido a la parte musical de Stereo 100. Te seguimos acompañando. Y bueno, hay alguien en este mundo, que te conoce perfectamente. ¿Y sabes quién es? Y ojo con esto, porque no quiero que nadie lo tome a mal ni se ofendan, por favor, porque tu hermano o tu hermana conoce una versión de ti que nadie más conoce. Dice por ahí que hay relaciones familiares que pueden acompañarnos más años que incluso la relación de nuestros padres, y son nuestros hermanos. Una investigación de 608 adultos alrededor de 65 años se encontró que una relación cálida entre hermanos se asocia con menor sanación de soledad. También se encontró que los conflictos persisten y la percepción de favoritismo de los padres estaban relacionados con mayor ansiedad, hostilidad y soledad. Porque un hermano, señoras y señores, puede recordar quién eras antes del trabajo, de que te casaras, te juntaras, tuvieras hijos, antes de tus canas y de todas esas versiones adultas que existen de cada uno de nosotros y que obviamente con el tiempo y la sociedad se han ido construyendo. Así que si tienes un hermano o una hermana y la vida simplemente los ha alejado, ¿qué esperamos? A veces una llamada puede ser suficiente para volver a abrir una puerta. Y bueno, la sangre es la sangre y la sangre llama a la sangre. Eso es definitivo. Ya sé, estuvo raro, pero bueno. Más música, por supuesto, para ti a través de Stereo 100. Feliz tarde, feliz martes 13. ¿Qué tal? 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

tardes, esto es Estéreo 100 y Estéreo 100 siempre contigo. Bienvenidas, bienvenidos a la primer hora de esto que es Forever Hits. Quiero recordarte nuestras redes sociales, que son Estéreo 100 MX y nuestro sitio web, que es estereo100digital.mx. ¿Qué debemos hacer? Pues bueno, primero seguirnos en todas nuestras redes, después entrar a nuestro sitio web y registrarte al evento que quieras participar, que quieras que Estéreo 100 te invite. Y algo que también es muy importante, muy al pendiente en los horarios en vivo. ¿Por qué? Porque justamente en los horarios en vivo es en donde les avisamos que ya se hizo el posteo en nuestras redes sociales para que se estén al pendiente de sus correos, de las preguntas, de lo que sea. Porque nosotros acá en cabina no manejamos los boletos, no manejamos invitaciones, no manejamos las inscripciones. El equipo digital de Estéreo 100 se dedica a eso y muchas cosas más. Ellos son quienes saben quién escribió, quién se inscribió primero, quién se registró primero, quién sigue realmente todas nuestras redes, quiénes participan. 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Quédate con nosotros, la música, por supuesto, en Forever Hits para ti a través de Estéreo 100.

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Te seguimos acompañando en Estéreo 100 en esta tarde. Gracias por permitirnos ser tu compañía. ¿Dónde estás? ¿Qué estás haciendo? Y lo que hagas, gracias de verdad por permitirnos acompañarte con la música que te gusta. Y hablando un poco de historia humana, los 33. A ver, hubo un día en que millones de personas miramos el mismo agujero en la Tierra esperando que apareciera un hombre. Y eso fue el 13 de octubre de 2010. ¿Cómo? Esto sucedió después de 69 días atrapados bajo la Tierra. Esto comenzó al terminar el rescate de los 33 mineros de Chile. ¿Qué tal? ¿Te acuerdas de esto? Fue en el 2010. Incluso los especialistas de la NASA colaboraron con el gobierno chileno aportando experiencia sobre cómo proteger a los seres humanos sometidos durante mucho tiempo a ambientes extremos. Y uno por uno, afortunadamente, fueron regresando. Ese día hubo algo extraordinario, no sé si lo recordarás. Durante unas horas, el mundo estábamos esperando una noticia. Estábamos esperando que 33 personas, 33 desconocidos, salieran y volvieran a casa. Lo que sucede en nuestra vida, ¿no? Y cómo llegan a formar parte también de toda nuestra existencia este tipo de personas que afortunadamente muchos de ellos pudieron lograrlo. Vamos a continuar con más, quédate con nosotros, escuchas Estéreo 100. Muy buenas tardes, Estéreo 100 siempre contigo.

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Ya estamos de regreso contigo a través de Stereo 100. Muy buenas tardes. Gracias, gracias por permitirme seguir siendo tu compañía. Y yo sé que van a decir, ay, las mujeres echándose flores. Pero bueno, resulta en la parte científica que hubo una mujer que imaginó el software antes de que existiera la computadora moderna. Hoy se conmemora Ada Lovelace Day, que está dedicado a reconocer la participación de las mujeres en la ciencia, en la tecnología, en la ingeniería y en las matemáticas. La historia de Ada es increíble porque vivió entre 1815 y 1852. Ella trabajaba sobre la máquina analítica. Comprendió algo que iba mucho más allá de hacer encuestas. Una máquina podía seguir instrucciones y manipular los símbolos. Por eso, sus notas sobre un procedimiento para calcular números suelen considerarse uno de los primeros algoritmos destinados a una máquina. Ada imaginó posibilidades de la computadora más de un siglo antes que nosotros tuviéramos una computadora sobre nuestro escritorio. Ni hablemos, por supuesto, de teléfonos, no hablemos de aquellos maquinones que existían todavía en la década de los 60s y 70s. Pero bueno, ahí está el festejo de este día que es Ada Lovelace Day. Vamos a continuar con más. Quédate con nosotros aquí en Stereo 100. Muy buenas tardes.

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0: Imagínate decirle al jefe, ¿por qué no venís a trabajar? Pues técnicamente el hoy no existe.
1: No.
0: Pero fíjate cómo de un plumazo desaparecieron 10 días. Pues ahí está. Esto fue en el año de 1582. Vamos a continuar con más música. Quédate con nosotros aquí en Estéreo 100. Muy buenas tardes.

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Ya estamos de regreso contigo aquí en Estéreo 100. Muy buenas tardes, ¿cómo estás? Espero que muy bien, gracias por permitirnos ser tu compañía. Y bueno, quiero enviar un saludo a todas mis amigas y mis amigos que ya son abuelos. Porque ahora, con la juventud, tú, oye, no todos necesitas ser ya grandes, ¿verdad? Ya hay abuelos muy, muy jóvenes. Pues bueno, les mandamos un saludo y gracias por estar aquí. Y queríamos salirnos completamente de lo que siempre hablamos de los abuelos, que si la tradición y todo, pero bueno, un estudio con 464 personas analizó qué ocurre realmente en la relación entre los abuelos y los nietos, porque luego dicen, para educarlos los papás, para consentirlos los abuelos, ¿estás de acuerdo? Pero bueno, y se encontró que para el bienestar de los mayores importaban especialmente la calidad de la relación, las actividades compartidas y la construcción de identidad familiar. Una revisión pública este año reunió 59 muestras y más de 71,000 participantes. Se encontró una asociación positiva, aunque pequeña, entre relaciones fuertes con los abuelos y distintos resultados del desarrollo de los nietos. Porque los abuelos hacen algo que difícilmente aparece en una fotografía. Conectan a una persona con la historia que ocurrió antes de que naciera. Y eso es muy importante. ¿Te acuerdas que ya en otras ocasiones hemos hablado de que tú como papá o como mamá, o bueno, nosotros, les platiquemos a nuestros hijos a qué escuelas fuimos, cómo éramos, qué novios o novias tuvimos? Todo eso es importante porque nos conocen como papás, nos conocen como mamá, en mi caso, pero ¿y la mujer? ¿Cómo? ¿Y cómo es realmente? Porque mi mamá todo me regaña, porque mi mamá tiene muy mal genio, porque mi mamá, todo lo malo es la mamá, ¿no? Pero también la mamá tuvo una vida y tiene una vida, quienes trabajan tienen una vida fuera de casa. Entonces todo eso es importante que los hijos lo sepan, pero bueno, los abuelos definitivamente les ayudan en mucho. Vamos a continuar con más aquí en Estéreo 100. Quédate con nosotros. Muy buenas tardes. 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

Pues ya nos vamos. Gracias por dejarnos ser tu compañía esta tarde. Estéreo Ciel, por supuesto, siempre contigo. Estuvimos aquí haciendo, como que hacíamos, Poncho Monroy a la producción, soy Rocío Velázquez, tú y yo. Recuerda, tenemos una cita de lunes a viernes de 3 a 6 de la tarde y sábados y domingos de las 2 a las 5 de la tarde, ¿sale? Fíjate que hay personas que conocen nuestra historia completa y aún así deciden quedarse. A estas personas hay que cuidarlas. Soy Rocío Velázquez, quédate con nosotros aquí en Estéreo 100. Mañana a las 3, recuerda, esto es Estéreo 100 y Estéreo 100, siempre contigo.

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¿cómo estás? Qué gusto de saludarte. Bienvenida, bienvenido a Enfoque para poner las cosas en claro. Es un día que ha sido sorprendente porque a pesar de que hubo manifestaciones y algunos bloqueos, al menos en la zona de corporativos de Santa Fe, no sé si a todos nos espantaron con eso de que iba a haber un bloqueo, super bloqueo, y la mayor de la parte de las personas desde ayer pues han estado trabajando desde casa o buscando no salir en estos días. Y después del caos del viernes, hemos tenido un extraordinario martes de tráfico en la Ciudad de México. Hay que decirlo y felicitarlo. En el Valle de México, inclusive, también se está sintiendo bien el momento, ¿no? El momento de poder fluir sin los clásicos atorones del viernes, jueves y viernes fue un caos, ¿no? Desde el miércoles de la semana pasada y hoy pues estamos bien. Bienvenidos, bienvenidas a Enfoque para poner las cosas en claro. Es a través de Estéreo 100, tus frecuencias favoritas. Esta es la tercera edición de tu diario vespertino hablado. Soy Alicia Salgado, buenas tardes. Bueno, eso fue hoy y ayer, pero mañana quién sabe. Porque los trabajadores del IMSS marchan en la Ciudad de México, te digo que son pequeñitos, y otras entidades del país para exigir el famoso aumento salarial del 10%, insumos médicos, más tiempo para consultas, acciones y toda clase de acciones que garanticen el abasto de medicamentos. Hoy veía unas declaraciones de ayer de la conferencia de prensa de Suar Robledo, que dijo que iba a ir escalafón por escalafón, unidad, clínica por clínica, a ver exactamente lo que decían que había de faltantes y en qué condiciones estaba. Se puede llevar una gran sorpresa, pero sabes, en la mayor sorpresa, la comentábamos aquí, es lograr que desde las personas que asisten a los pacientes a la hora de la llegada a una urgencia o que le duela la cabeza, lo tratan con el puntapié. Digo, la verdad, me ha tocado